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0: Son las 8.

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0: Son las 10.
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0: Son las 11:30.
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0: son las 12:30.
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0: Es la 1:30.
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0: Son las 3:30.
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0: Son las 5:30.
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0: Buen día, que el día está bueno para un buen día, con cafecito en mano, mírenlo ahí. Buenos días a los que están desde temprano. Rosa, ahí te veo entrando y presionando con los likes. Ya, un beso para ti. Jimmy, y a todos los que están en sintonía. Ahí vi a nuestra querida Marta Herrera. Buenos días a todos. Milagro, señor. Un abrazo desde aquí, Carlotina. Sergio, buen día. ¿Cómo
1: hola,
0: están?
1: Hola, buenos días. Hola,
0: buen día,
1: hola, buen día, buen día. Hola, Carlotina, buen día.
2: Hola, buenos días. ¿Qué tal? ¿Cómo les fue el fin de semana?
0: Muy bien.
1: Mucha
0: muy
1: calle, bien. Mucha autopista, mucho highway. Güey, se me explotó una goma ayer.
2: Ay, ay, ay.
1: Sí, sí. Pero déjame decirte, yo sabía que eso venía porque varias veces fui a alinear el tren delantero de la camioneta y eso, y me decían, Sergio, esa goma está bajita ya. Entonces yo sabía que venía por ahí. Lo que pasa es que estaba llegando como hasta las últimas de las gomas, porque es una inversión.
0: Y claro, entonces, lo es. Sí, importante.
1: Sí, pero debo felicitar, perdón, Karina, debo felicitar al servicio del Ministerio de Obras Públicas y del Intrant.
2: La Comipol, sí.
1: El 511, sí. El 511, porque yo ni tuve que llamarlos. Uh-huh. Yo me paré, explotó la goma, me paré, saqué mi winche, saqué mi gato, toda mi cosa, y te lo juro, como a los tres minutos ya estaba, había una patrulla atrás de la guagua mía.
0: Sí, es bastante efectivo.
1: Óyeme, efectivísimo. Y no solo eso, me sorprendí que tienen todas las herramientas. Sacaron gato hidráulico, sacaron de todo. Yo sí, me quedé de que...
0: Yo, sí, porque para eso es
2: hasta
0: el tipo
2: gasolina
0: de
2: que tiene.
1: Todo, sí, al también. Primer teniente Herrera, que me grabé el nombre de él por buena onda y educado, y también a su compañero, al oficial, le dije, espérense, pero ustedes tienen todo. Me dice, oh, pero nosotros tenemos todo aquí. Y me abrió la camioneta así, la parte de atrás, y tienen todo un kit de herramienta, de que si sí, digo sí, yo, sí, pero bravo.
0: Pero
1: bravo.
0: Asistencia vial, si no tienen eso, sería sí. Una barbaridad.
1: Yo procedí a llamar a nuestro amigo Hostos, que nosotros entrevistamos aquí hace como un año, cuando empezamos en la nueva temporada del Matutino. Lo llamé y le dije, óyeme, felicidades, loco. Me dice, ¿qué pasó? Y digo, óyeme, una patrulla, y le conté todo. Y me dijo, ah, sí, hace unos meses atrás hicimos una inversión para que toda camioneta que ande en las autopistas tenga todas las herramientas. Digo yo, bravo. O sea,
0: yo creo que eso es un poco de antes. Hay claro. Que hablar con sí, Hostos, sí. Porque eso es un poco de antes. Sí, yo sí. He sido asistida por ese servicio y tenía todo. Las herramientas.
1: Sí, sí,
0: un abrazo sí. Para nuestro amigo Manuel Luna, que yo no entiendo en qué horario es que él duerme.
1: Pero es Manny Moon. Yo puedo viajar a todos lados menos a Estados Unidos, ¿oíste?
2: Yo también puedo viajar a todos lados, cualquier
1: y
2: cosa.
1: Y podemos hacer programa de fuera. Y, bueno, gracias, Manny Moon.
2: Desde el avión.
0: Buenos días, Manny Moon. Y ahí veo también a mi querida Vivi Bonelli. Y a todos los que están en sintonía, buenos días. Ahí veo a Mistacita, que está con nosotros, como nosotros, con nuestro café Santo Domingo en mano, tempranito, para compartir y abrir esta semana, señores, que ya es lunes primero de junio. Ustedes dicen que no, pero esto va rápido, muy rápido. Uno tiene la sensación como que los días no le están dando a uno. ¡Qué barbaridad! Hablemos de cosas buenas. La Dirección General de Servicios Penitenciarios... Mi voz no se ha levantado. La Dirección General de Servicios Penitenciarios y Correccionales, en conjunto con otras instituciones, van a iniciar mañana martes, que es 2 de junio, la Semana por la Salud Mental Penitenciaria. La idea de esto es fortalecer la atención psicológica en las cárceles. Lo ideal sería que sea de manera permanente y como parte del protocolo para los privados de libertad. Pero bueno, por algo se empieza, y este evento va a fortalecer, como les digo, la atención psicológica, va a contar con la participación de especialistas de instituciones académicas, tanto nacionales como internacionales, que van a realizar diversas actividades hasta el domingo 7 de junio. Va a ser una semana completa. Va a culminar además con una caminata con un 5K por la salud mental penitenciaria desde el Parque Independencia hasta, a ver, eso va a ser desde el Parque Independencia hasta, ¿dónde dice, Dios mío? Bueno,
1: son 5 kilómetros, olvídate.
0: Sí, son más o menos 5 kilómetros, pero
1: hasta
0: la Semana por la Salud
1: Iberoamérica,
0: ahí
1: en
0: lo
1: el
0: veo,
1: Distrito Nacional.
0: Hasta el Parque Iberoamérica, sí. Gracias. Esta Semana por la Salud Mental Penitenciaria se va a realizar luego de un foro que se estuvo también desarrollando internacional sobre el tema de la salud mental penitenciaria, que fue convocada por la República Dominicana en octubre del año pasado y que contó con la participación de entidades penitenciarias y, por supuesto, entidades de salud de diferentes países. Bravo, por algo se empieza, debería ser fijo, debería tenerse un plan robusto y un protocolo para el tema de la salud mental dentro de los centros penitenciarios. Pero bueno, por algo se empieza y me parece una idea genial.
1: Una nueva terapia celular ha mostrado ya resultados esperanzadores para pacientes con cirrosis avanzada. Es una fase grave de la enfermedad hepática en la que el hígado está tan dañado, tan bueno y cicatrizado, que apenas puede cumplir sus funciones. Este tratamiento, desarrollado por investigadores de la Universidad de Edimburgo junto al Servicio Nacional Escocés de Transfusión de Sangre, utiliza células inmunitarias del propio paciente para intentar reducir la inflamación y así actuar sobre el tejido que está cicatrizando, ¿no? Y favorecer así la regeneración del hígado. Y aunque todavía se trata de una terapia en investigación, ya los datos de seguimiento a 4 años del ensayo clínico ya están apuntando a una mejora significativa de la supervivencia sin necesidad de trasplante. Actualmente, el trasplante de hígado es la única opción curativa para muchos pacientes con enfermedad hepática terminal. Sin embargo, no todas las personas pueden acceder a él, y la nueva terapia se basa en los macrófagos. Es un tipo de glóbulo blanco capaz de limpiar las células dañadas o infectadas. Llegaremos al momento en el mundo en que la ley va a decidir si tú puedes regenerar tu cuerpo o no. Depende de cómo tú te comportes. Mira, en la sociedad.
0: Yo no lo veo descabellado.
1: No, de verdad. Te van a dar permiso si sí o no que tú puedes recuperarte. Porque es que llegaremos al momento en que te vas a meter en una cápsula, en algo, y te va a regenerar, y te va a chequear, y te va. Y entonces vas a tener que tener el permiso de la sociedad para tú hacerlo o no, si te lo mereces.
0: Ya, voy.
2: ¿Eh? Oh, ok.
0: Sí. No lo veo descabellado.
1: Apúntalo ahí, ¿verdad? Primero ya, de junio, año 2026. Sergio Carlos el Profeta dijo eso en los años 26.
0: Ahora el Profeta, qué bonito.
2: Ya sí llegamos, como dice.
1: Ya sí
0: llegamos donde
1: miren, autoproclamado.
2: Esta es una importantísima, el programa de para la detección oportuna de cáncer de mama, cervicouterino y próstata, Chequéate RD, impulsado por la Oficina de la Primera Dama y el Servicio Nacional de Salud, llegó a la provincia de Barahona con el objetivo de acercar servicios de salud preventiva y atención médica gratuita a toda la población. Este operativo fue encabezado por el Servicio Nacional de Salud, que destacó la importancia de fomentar la detección temprana como herramienta clave para salvar vidas y garantizar atención oportuna a los ciudadanos. Durante la jornada médica se realizaron evaluaciones y pruebas de detección de cáncer de mama, cáncer cervicouterino y cáncer de próstata, incluyendo mamografías, sonomamografías, consultas de urología y pruebas de laboratorio PSA. Ojalá y todos las personas que viven allá en Barahona se sientan que esto es una prevención que van a hacer cuando van a chequearse, porque esto es importantísimo. Claro, la diferencia entre la vida y la muerte tiene que ver con la detección temprana del cáncer.
0: Es así. Un saludo para Mechi Martínez, que dice que este fin de semana se le fue como en lo que ella se tomó un vaso de agua. Yo creo que también faltaron más celebraciones, que a propósito, ojalá todas las madres hayan tenido un fin de semana espectacular de compartir con sus seres queridos y con sus afectos y, por supuesto, con sus hijos. Cosas internacionales también interesantes. Hay una gran alianza internacional ambiental que acaba de poner en marcha con vocación continental, porque la idea es trabajarlo en ese sentido, para recuperar la vida silvestre en el corazón de Sudamérica. Jaguar Rivers es una iniciativa que nace con el objetivo de restaurar, de proteger y de reconectar los ecosistemas que se han fragmentado en la cuenca del río de Paraná, en territorio compartido entre Argentina, Bolivia, Brasil y Paraguay. La idea de este proyecto es que va a utilizar los ríos y los bosques ribereños como si fueran corredores naturales para que especies como, por ejemplo, el jaguar, la nutria gigante que hay en esa área, el aguaraguazú, que es otro, y bueno, muchos animales que están amenazados actualmente, puedan reproducirse, puedan desplazarse, puedan recuperar incluso territorios que eran de ellos antiguamente. Y la propuesta reúne a cuatro organizaciones que tienen décadas de experiencia o que tienen décadas de experiencia en conservación, y es parte de una idea muy sencilla, que a veces queremos tener ideas muy complejas, pero a veces hay ideas muy sencillas pero muy poderosas, que es: la naturaleza no entiende de fronteras políticas. Así que trabajarán ahí entre Argentina, Bolivia, y Brasil y Paraguay para restaurar toda esa zona.
1: Tengo buenas noticias, y de este lado estoy hablando de China, que ha puesto en marcha una nueva fase de su lucha contra la desertificación en Xinjiang, al oeste del país, utilizando materiales avanzados vinculados a su programa espacial. Entre estas soluciones que se están desplegando se encuentran, por ejemplo, fibras de basalto. Es un material fabricado a partir de roca volcánica fundida que ya fue aprobado en condiciones extremas durante la misión lunar Change 6. Ahora esa tecnología se está adaptando a la Tierra para estabilizar suelos, para contener dunas móviles y proteger zonas agrícolas amenazadas por la erosión, la salinidad, el avance del desierto de Taklamakan, uno de los mayores desiertos de arena móvil del mundo. Y este objetivo es reforzar una barrera ecológica que proteja las tierras cultivables de la región y contribuya a la seguridad alimentaria. Es una de las claves, ¿verdad?, de esta estrategia, y es la creación de un cinturón verde alrededor del desierto, combinando así vegetación resistente a la sequía con barreras técnicas para fijar la arena. Que funcione y que esa arena no se levante, igual que el desierto de Sahara.
0: Que no traigan más un polvo de nada para acá, por favor.
2: Tiene que hacer una curva muy grande.
1: Ahorita lo vamos a ver, pero durante el fin de semana tuvo todo. Esa nube tuvo dura.
0: Durísima. No, tú no. Estás.
1: Está, sí, está.
0: Claro,
1: y el calor. Ayer yo venía en la carretera y decía 35 grados afuera. Qué rico.
0: Ayer una de las celebraciones con mis hijos fue jugar pádel. Y la sudada que dimos fue una cosa. Y eso que fue de noche. Qué barbaridad.
2: Oigan esta noticia que yo personalmente comprobé ayer con mi nieto Emmanuel, que yo lo llamo. Nosotros intercambiamos besitos de tigre. Entonces, él se muere de la risa, que se cae hacia atrás y vuelve y le quita el teléfono a todo el mundo. Que no, que con Mamiloti es la cosa. Y entonces, hacer reír.
1: Le dicen Mamiloti.
0: Sí. Qué lindo.
1: Qué chulo está el nombre, Mamiloti.
2: O sea, fue una amiga mía que me dijo, que cero abuela, Mamiloti. Y entonces Mamiloti, a ellos les gustó. Y bueno, por ahí vamos.
1: Está chulo.
2: Entonces, les contaba que hacer reír a los niños puede ser mucho más que un gesto espontáneo o una forma de pasar un buen rato. Según una experta en desarrollo infantil, la risa tiene un papel importante en el crecimiento saludable del cerebro, el bienestar emocional y la creación de vínculos sociales. A través de una investigación y del análisis de estudios de biología, psicología y sociología, se defiende que el humor y el juego compartido ayudan a calmar el sistema nervioso infantil, favorecen la resiliencia ante situaciones difíciles y hacen que los niños estén más abiertos a aprender y explorar nuevas experiencias. La risa no es un fenómeno superficial, aparece incluso antes del desarrollo neuronal del habla y activa una red amplia de regiones cerebrales, entre ellas áreas motoras y zonas relacionadas con la planificación, la memoria de trabajo y la toma de decisiones. A reír todos, que eso hace bien.
0: Ay, sí, claro que sí. Y hay cosas interesantísimas que se han escrito sobre la risa, sobre sonreír. Bueno, que nosotros en 12 y 2 relajábamos un poco sobre eso, que el cerebro no distingue cuando la risa es real o de mentira. Entonces, a veces es bueno hacer un ejercicio que lo hacíamos en 12 y 2, que era así. Repite después de mí, Carlotti.
2: Ok.
0: Ja, ja.
2: Ja, ja.
0: Ja, ja, ja.
2: Ja, ja, ja.
0: Ja, ja, ja, ja. Exacto. A reírse. Buenos días. 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Buenos días. Bienvenidos al Mat-

0: Buen día, buen día. Primero de junio, año 2026. Usted está escuchando el matutino de la 91 FM 91.3, cubriendo toda la República Dominicana. Antes de arrancar con estas noticias y titulares, enviamos nuestras condolencias a la familia George, porque la familia George comunica el fallecimiento de su querido Julio George. Se escribe L-L-O-R-T, George. Gindulain. Fue destacado artista, pintor, y bueno, su vida y su legado permanecerán para siempre en nuestros corazones. O sea que nuestros abrazos por allá. El primer titular: la jueza Altagracia Ramírez dictó un auto de no alugar para los exministros Gonzalo Castillo y José Ramón Peralta, ambos imputados en el caso Calamar. El exfuncionario Donald Guerrero y a otros implicados en el caso Calamar fueron enviados a juicio de fondo. El Ministerio Público acusa al grupo imputado de delitos graves que incluyen asociación de malhechores, desfalco, coalición de funcionarios, falsificación de documentos, soborno, lavado de activos y financiamiento ilícito de campaña.
1: Luego de ser favorecido con un auto de no alugar, Gonzalo Castillo agradeció a Dios y afirmó que buscará la presidencia de la República en las elecciones del año 2028.
0: Así es que estamos. Asimismo, el Ministerio Público apelará a los autos de no alugar emitidos por el primer tribunal colegiado del Distrito Nacional. El procurador adjunto Wilson Camacho destacó como un triunfo en la lucha contra la corrupción y la impunidad que 35 personas de 40 hayan sido enviadas a juicio. Sin embargo, consideró que los 40 procesados deben ir a juicio a responder por los delitos que se les imputan.
1: La celebración del Día de las Madres generó un incremento en la actividad comercial y una notable presencia de personas en los principales cementerios del país, donde familias acudieron a honrar la memoria de sus seres queridos.
0: Dos mujeres perdieron la vida este fin de semana en hechos violentos ocurridos en las provincias La Altagracia y Puerto Plata, casos que son investigados ya por las autoridades y en los que las principales sospechas recaen sobre exparejas de las víctimas.
1: El Instituto Nacional de Ciencias Forenses destruyó más de 2 toneladas de distintas sustancias narcóticas, de los cuales más de 1 tonelada corresponde a casos de cocaína.
0: La presidenta de Surinam, Jennifer Greenlings Simmons, arribó el sábado al país para cumplir una agenda oficial que se extenderá hasta mañana martes y que incluye un encuentro privado con el presidente Luis Abinader.
1: El sector construcción logró crecer un 6.6%, esto entre enero y marzo de este año, frenando con ello 5 trimestres consecutivos de caída. Sin embargo, esta actividad, la quinta que más cantidad de personas emplea en la economía dominicana, dio el pasado abril una señal de alerta al volver a sufrir un decrecimiento.
0: Los residentes de Pimentel, provincia Duarte, convocaron un llamado a huelga por 24 horas para el próximo lunes 8 de junio en reclamo al arreglo de las calles y otras problemáticas que afectan a este municipio.
1: El presidente de la Asociación Nacional de Empresas e Industrias en Herrera, que es el señor Angelo Viro, manifestó que es importante analizar el impacto que tendría para industrias y empresas que los vehículos de carga, como por ejemplo las patanas, circulen solo en horarios nocturnos. Y refirió que no cree que esa sea la solución al problema de movilidad que afecta el Gran Santo Domingo.
0: Bueno, en países desarrollados hay un sinnúmero de tipo de vehículos.

0: Vuelta a la presidencia de Colombia el próximo 21 de junio, tras ser los más votados en la primera ronda celebrada ayer domingo. Fíjate cómo estamos polarizados ya en el mundo. O sea, es de extrema derecha
1: lamentablemente
0: y de extrema izquierda. Ya no hay medio, ya no hay vamos a tomar las mejores propuestas de la izquierda, de la derecha, de los republicanos, conservadores, progresistas. No, ya no. Ya es o blanco o negro. Punto.
1: Así lo vemos también reflejado en la sociedad y sobre todo en aquellas que han decidido irse hacia los extremos. Y por eso yo siempre te he comentado que dentro de todo nosotros regularmente estamos en el centro, ya sea izquierda, centro, derecha, centro, y eso es un beneficio. Ojalá que no, ojalá que no, porque los extremos nunca son buenos.
0: Vas a ver que sí, están llevando a la sociedad dominicana a esos extremos.
1: Ojalá que no, que la sociedad tenga la suficiente sabiduría.
0: El primero de junio del 2025.
1: Estados Unidos afirmó que cuenta con los medios necesarios para reanudar las hostilidades con Irán y advirtió que un acuerdo solo será posible si se respetan sus líneas rojas.
0: En los archivos históricos de hace de 200 años atrás, el primero de junio del 2026, en el programa, ¿cómo se llama? En el archivo histórico, el matutino, se dijo esto y lo otro. Tú vas a ver. Las fuerzas estadounidenses lanzaron un nuevo ataque contra una lancha en aguas del Pacífico en el que murieron sus tres tripulantes y superaron así las 200 muertes en la campaña militar ordenada por el presidente Donald Trump para supuestamente acabar con el narcotráfico en Sudamérica.
1: El director de los Centros de Control y Prevención de Enfermedades de África ha anunciado que el brote de ébola que está asolando el norte de la República Democrática del Congo se ha extendido a Uganda y deja ya 43 muertos y más de 263 casos confirmados desde su declaración hasta el pasado sábado.
0: La presidenta de México enfatizó durante la presentación de un informe nacional por sus 2 años de triunfo en las urnas que México no acepta injerencias y cuestionó el interés legítimo de Estados Unidos por ayudar realmente al país, por lo que convocó a la población a defender la patria.
1: La coordinadora por los derechos de la infancia y la adolescencia alertó que 3.591 niñas y adolescentes dieron a luz en Paraguay el año pasado, de las cuales 345 eran menores de entre 10 y 14 años. Una problemática con mayor incidencia en las zonas rurales y de extrema vulnerabilidad económica.
0: Un total de 416 personas fueron detenidas en Francia, de las cuales 283 en París, según anunció el ministro de Interior, tras los disturbios registrados durante las celebraciones por la victoria del Paris Saint-Germain en la Liga de Campeones.
1: El gobierno estadounidense dio marcha atrás en su intención anunciada el 22 de mayo de obligar a los solicitantes de residencia permanente conocida como Green Card a tramitarla en su país de origen, según informó el New York Times.
0: ¿Sabes las empresas que se pronunciaron en contra de esa dinámica del presidente Trump? Pero, óyeme, fue al instante. No esperaron nada.
1: Claro,
0: de una vez. Güey, muchacho.
1: Momento.
0: Vamos a ver entonces cómo está el polvo del Sahara.
2: El día de hoy inicia oficialmente la temporada ciclónica 2026 para el Atlántico Norte, Mar Caribe y el Golfo de México, también para el Pacífico, extendiéndose hasta el 30 de noviembre. Se pronostica una temporada ligeramente por debajo del no normal, es decir, unas 13 formaciones nombradas, de las que 6 pueden alcanzar la categoría de huracán y 2 la categoría de huracán intenso. Independientemente del número de formaciones esperada, se recuerda a la ciudadanía estar preparados, ya que solo uno de estos fenómenos puede generar una situación de desastre. Las temperaturas van a continuar bastante calurosas en el país debido a la época del año y ligera concentración, del polvo proveniente del Sahara. Se recomienda tomar suficientes líquidos, vestir ropas ligeras de colores claros. ¿Dónde estamos nosotros?
0: Míralo ahí.
2: Ay.
0: Mira dónde estamos, señores. Pongan YouTube. Vayan a YouTube ahora mismo, por favor.
1: Ya entiendo todo lo de mi garganta.
0: Busquen el matutino.
1: Ya entiendo todo.
0: Busquen el matutino y van a ver ustedes a aquella retahíla de polvo que viene desde el Sahara, desde África, desde Oriente para allá, para Occidente. Y van a ver ustedes la cantidad de polvo del Sahara que ahora mismo arropa Puerto Rico, las Antillas Menores,

0: Y bueno, casi la española completa, la isla completa, Haití y República Dominicana, pero está ahora mismo concentrado entre Puerto Rico, las Antillas Menores y República Dominicana.
1: Bueno,
0: ya yo sé por qué este ojo se me está gobernando.
2: Sí, uno entiende todo después.
1: Cuídense mucho los ojos, señores, que da una cosa ahí adentro, que después hay que quitársela con láser y eso.
0: Tú sabes que yo me tengo que ir a revisar, igual que tú, Carlotina. Sí. ¿Dónde tú fuiste?
1: Te puedo
0: ¿A
1: mandar
0: de tu oftalmólogo?
1: No, yo fui de emergencia, cerquita de aquí. Okay. Porque pues, me estaba volviendo loca el ojo.
0: Sí, yo este ojo derecho, creo que tengo eso que tú describiste. Me lo tengo que chequear, estoy lagrimeando muchísimo de este ojo y no entiendo por qué. Y parece que tiene que ver con eso.
1: El doctor se llama Henry Elay.
0: Ok. Así bueno, me manda la información a ver si voy y me chequeo esta semana con él, porque este ojo me está raro y según los síntomas que tú tenías, creo que tengo esa cuestión en el ojo.
1: Bueno, con este calor se recomienda tomar suficientes líquidos, vestir ropas ligeras de colores claros, evitar la exposición prolongada al sol y permanecer en lugares frescos y ventilados. Vaya, si usted encuentra ese lugar fresco, ventilado y sin polvo del Sahara, avíseme.
2: Dice Mechi que le quitamos las ganas de salir a caminar, que yo iba a salir a caminar
0: no,
2: y se
0: no,
2: arrepintió.
0: Pero ve ahora en la
1: no,
0: mañana.
1: No, ponte tus lentes, no, querida.
2: Claro.
0: Claro.
1: Y ponte, qué sé
0: yo. Ropa ligera. Exacto. Y vaya para la calle.
1: En este momento Santo Domingo está nublado. Se pronostican cielos parcialmente nublados entre 8 y 9 de la mañana, con ráfagas de viento de hasta 12 kilómetros por hora. El termómetro marca 26 grados centígrados y la sensación térmica es de 29 grados Celsius.
0: Uy, tempranito, 6:57 de la mañana. Vámonos para la calle a ver si con el polvo del Sahara, la brutalidad de la gente, la mala coordinación y la alegría del dominicano se puede transitar en esta República Dominicana, especialmente en el Distrito Nacional. Vamos a conectar con nuestro amigo Techo. Sí, señor. Primero de junio 2026. Conectamos cuando son las 6:58 de la mañana. A levántese con nuestro querido José Urtecho, el Capi Urtecho, arroba Tráfico Expreso. Adelante usted, señor.
3: Adelante, mi hermano. Muy buenos días.
0: Muy hoy buenos días. Hoy es lunes, José Urtecho. Hoy es lunes.
1: Lunes de una semana corta.
0: Un ojo que se me gobierna, sí.
3: Sí. Y está lagrimeando, ¿verdad?
0: Sí.
3: Entonces uno está triste y el otro está contento.
2: Oh, wow, ok.
3: Pon eso.
2: Bien por ti, bien.
3: Eso.
0: Empezamos muy bien.
3: Okay. Sí, es bueno que lo tenga ahí puesto en Q. Sí. Para,
0: ¿estoy en balance entonces?
3: Sí, está en balance.
0: Dele,
3: muy buenos días. Vamos al tránsito en el Gran Santo Domingo. En este momento el 37%. Pero bueno, Dios mío. El 37% de las vías congestionadas, y atentos los que transiten en la República de Argentina. Próximo a su llegada a la Avenida de los Próceres. Hay un accidente. Está generando tapón de importancia. De hecho, está en tráfico inusual con 9 minutos más de lo habitual. Repito, República de Argentina con Avenida de los Próceres en dirección norte-sur. Otro accidente en el desnivel de la 27 de febrero con Tiradentes en dirección hacia la Ortega y Gasset. 2 averiados, uno en las Américas a la altura de la calle Juan Luis Duquel en dirección hacia el puente Juan Bosch, y también en dirección hacia el puente Juan Bosch en el túnel de las Américas, otro vehículo averiado en dirección este-oeste. En el centro de la ciudad, en el polígono central, en este momento está complicada la 27 de febrero oeste-este. La cola de vehículos inicia en la avenida Caunabo y se extiende hasta el decibel de la avenida Tiradentes, donde tuvimos el evento de un accidente. Ya están siendo retirados los vehículos involucrados. En sentido contrario, se ve tapón en la bajada de la 27 de febrero desde el aeropuerto de la Barra hacia la Ortega y Gasset. En sentido norte-sur está complicada la avenida Núñez de Cáceres para llegar a la 27 de febrero. Está viable la Winston Churchill, López de Vega, Tiradentes, Ortega y Gasset.
0: ¿Pero por qué tú te ríes? ¿Cuál es?
3: La Leopoldo Navarro. Todas estas están viables en dirección norte-sur. Tengo que buscarle un tono a esto. Está viable.
0: Sí, digo, pero tú te ríes. Yo no sé por qué tú te ríes. Tú te acuerdas de algo y te ríes.
3: Sí, me acuerdo de algo.
0: Tú sabes lo que dicen, ¿verdad?
3: Ok. No, ¿qué dicen? Dime.
0: No, yo no te voy a decir. De la gente que se ríe solo.
3: Ajá. Dilo.
0: No, no, te voy a dejar que tú busques la frase y la cosa.
3: Ya. Oh, cancha GPT. Ok. La Lincoln 27 está a tráfico, bumper con bumper, dirección sur-norte. La cola de vehículos inicia en la Sarasota. Norte-sur, el tapón inicia en la Roberto Pastoriza. La Kennedy este-oeste, congestionada desde el expreso Quinto Centenario hasta la subida al elevado de la Ortega y Gasset. En sentido contrario, se ve complicada la subida al elevado de la avenida Núñez de Cáceres y desde aquí hacia la Doctor de Fillol. También está complicado el tramo comprendido entre la Winston Churchill y la López de Vega. Los próceres está viable. La República Argentina, como mencioné, muy congestionada para llegar a la avenida de los próceres norte-sur. La rotonda de Rollondo, lenta para los que transitan en la Carlos Pérez Ricard oeste-este. La carretera de Isabela está bien complicada a la altura de la Jacobo Magluta en dirección hacia el este, pero más adelante vuelve a complicarse desde la calle La Altagracia y desde aquí hacia la avenida Belice. A partir de aquí el tráfico fluye un poco mejor, pero ahí en la subida donde está la curva, ahí vuelve a complicarse y desde aquí hacia la avenida La Vega Real. La autopista Duarte, Cibao, Santo Domingo, congestionada en la subida al elevado de la Monumental y más adelante vuelve a complicarse desde el kilómetro 10 hasta el kilómetro 9. La prolongación 27 de febrero con beisbolistas, el tráfico está bumper con bumper en dirección norte-sur y más adelante vuelve a complicarse desde la autopista 6 de noviembre hacia la rotonda de la Plaza de la Bandera. A propósito, ayer vi un video en YouTube de un ingeniero donde mostraba los avances del túnel de la rotonda de la Plaza de la Bandera. Sur-norte prácticamente está ya disponible, o sea, está listo, inclusive asfaltado. Norte-sur le falta un poco, pero no es que está atrasado, está bastante avanzado los trabajos debajo de la rotonda de la Plaza de la Bandera. Sinceramente, te digo, me sorprendió la dirección del túnel. Yo pensé que lo iban a hacer este-oeste y oeste-este. El túnel está norte-sur y sur-norte. Vamos a ver cómo va a ser la dinámica.
0: Norte-sur, sur-norte. Bueno, lo que pasa es que acuérdate que ya hay una solución ahí en pintura que atraviesa este-oeste, más o menos. Bueno, me imagino que por ahí es que va la lógica de eso.
3: Sí, pero si ya existe una solución en pintura, continúa la solución en la rotonda para que los vehículos sigan huyendo.
0: Bueno, invítate a alguien, un ingeniero, una cuestión, para que nos explique qué es lo que están haciendo ahí.
3: No, yo vamos a invitarlo, sí.
0: Bueno, eso es lo que te digo, invítate a alguien.
3: Y el ingeniero inclusive explicaba que la intersección de la Caonabo con Luperón va a ser cerrada y tiene lógica. O sea, si tú vas a tener todos estos vehículos que van a llegar más rápido, para entonces estancarse en un semáforo, entonces no tendría sentido. La van a cerrar. Okay. Para que tenga que dar la vuelta, girar, lo va a tener que hacer, me imagino, que por la Guarocuya o más adelante en la Gustavo Mejía Ricard. Mientras tanto, la rotonda de la Plaza de la Bandera, sur-norte desde la Rómulo Betancourt, oeste-este desde la autopista 6 de noviembre, norte-sur y este-oeste están viables. La privada sur-norte complicada desde la Rómulo Betancourt hasta la 27 de febrero. El malecón en este momento está complicado a la altura de al sector Mirabar en dirección hacia el este y se ve otra lentitud a la altura de la calle Héroes de Luperón también en dirección hacia el este. En sentido contrario, la George Washington congestionada a la altura de la avenida Alma Mater. En Santiago, en este momento, tenemos complicaciones en el tránsito en la circunvalación sur con Salvador Estrella Sadalá, donde se reporta un accidente oeste-este, está generando tapón de importancia. Tráfico lento en la avenida Presidente Antonio Guzmán Fernández en ambas direcciones, a la altura de la calle del Sol, la avenida Las Carreras con República de Argentina, lenta en dirección este-oeste. De igual forma está la Bartolomé Colón con 27 de febrero norte-sur. La Salvador Estrella Sadalá está viable en dirección norte-sur. La Rafael Vidal también está completamente despejada, al igual que la carretera Duarte y la avenida 27 de febrero. Se ve lentitud en la avenida Bartolomé Colón. ¿Esta es la Bartolomé Colón? Sí, es la Bartolomé Colón. En dirección este-oeste, a la altura de El Salvador Estrella Sadalá y la Padre de las Casas con Bartolomé Colón. También se ve lentitud en dirección norte-sur. La circunvalación norte, una pequeña congestión a la altura del peaje en dirección hacia la autopista Joaquín Balaguer. Esto es lo que tengo. Adelante, Sergio. Me copias.
0: Te copio, José Urtecho, el Capi Urtecho. Usted lo puede conseguir en arroba tráfico expreso Vamos un momentito a la pauta y regresamos con más, con una actualización del tránsito marino, el tránsito en República Dominicana. Hoy es primero de junio, empieza la temporada ciclónica, o sea que amarre todo lo que tú tengas en el techo, hasta las tapas de los tinacos, importante, que eso sale volando de cualquier brisita. 7:06 de la mañana, ya regresamos.
4: Presentamos las efemérides del día. Hoy es primero de junio, es el día número 152, le faltan 213 días para terminar el año. Es Día Mundial de las Madres y los Padres, Día Mundial de los Arrecifes y Día Mundial de la Leche. Es mes del sordo, del conocimiento del acordeón, de la escleroderma, del dulce, del té frío, de la rosa, de la seguridad y del gazpacho. A partir de hoy hasta el 30 de noviembre se inicia la temporada ciclónica en el Caribe, el Atlántico y el Pacífico. Vamos a felicitar a nuestro primer grupo de cumpleañeros locales del día de hoy: Mite Nishio, Manuel Mota, Fidías Mora Rosa, Rafael Omar Landestoy, Marcel Landestoy, padre e hija, Laura de Pichardo, José de León y Ani Santos. Para todos ellos, muchísimas felicidades. Hasta aquí las efemérides del día.

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Un día como hoy de 2016, Ed Sheeran se convierte en el artista pop más sonado en el año 2015, ocupando el puesto número uno en las listas Phonographic Performance Limited, que se basa en las veces que una canción es sonada en la radio y la televisión y en lugares como pubs y restaurantes. También se determina que la canción más sonada en 2015 en el Reino Unido fue Uptown Funk de Mark Ronson junto a Bruno Mars.

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0: Regresamos y conectamos de nuevo con José Urtecho, el Capi Urtecho. Usted no sabe que se llama José Andrés Urtecho. ¿Tú sabías eso,
1: Karina? Yo me enteré aquí en el programa.
0: José Andrés Urtecho al aire. Señor. El Capi Urtecho, mejor amigo de mil. Ah, no, antes. Por la bajada, dígame.
2: Pero mira, nadie me dice José Andrés.
0: José Andrés, nadie. ¿Y para qué te lo pusieron el nombre?
2: No, no sé, yo estaba en el dentista el viernes y me dice José Andrés, yo quitado
1: ni
2: de bulla.
1: Ni tú sabías que estaban llamando.
2: Ni yo sabía. Me lo dieron un techo, ok, vamos arriba.
0: Ok. Cuéntame.
2: Así mismo. Vamos al tránsito en el Gran Santo Domingo en este momento. Déjame refrescar esto, ponerle un abanico que se refresque la pantalla. Oye, para entonces ver qué porcentaje de las vías, el 51% de las vías congestionadas continúa en tráfico inusual. La República de Argentina con próceres debido al accidente que reporté en el boletín anterior. Está generando ese taponamiento de importancia 10 minutos sobre lo habitual. O sea, el tapón habitual, súmele 10 minutos que está generando este evento de tránsito que ocurrió más temprano. Hay un vehículo averiado en las Américas con San Vicente de Paúl en dirección este-oeste y otro averiado en la Avenida España con calle Jacinto de los Santos en dirección hacia el oeste. En este momento en el polígono central está complicada la 27 de febrero oeste-este. La cola de vehículos inicia en la Avenida Caunabo y se extiende hasta el decibel de la Avenida Tiradentes. Más temprano tenemos otro evento de tránsito en el decibel de la Tiradentes. Ya fue retirado el vehículo de la vía. Está fluyendo como habitual, pero deja esta cola de vehículos en dirección oeste-este. La Lincoln 27 norte-sur. La cola de vehículos inicia en la Víctor Garrido Puello y en sentido contrario desde la Sarasota. La Winston Churchill un poco mejor desde la Roberto Paz Oriza. La Tiradentes en este momento reporta tráfico bastante fluido, al igual que la Avenida Lope de Vega. La Máximo Gómez con tapón de importancia que inicia en la calle Américo Lugo hasta la San Martín. Más adelante otro pequeño tapón para llegar a la 27 de febrero. La George Washington congestionada.
0: Bravo.
2: O sea, bravísimo.
0: Es una impresionante. Adelante, sigue.
2: Los avances.
0: Sí.
2: La George Washington está congestionada a la altura de la Máximo Gómez y vuelve a complicarse a la altura de la Avenida Alma Mater. En sentido oeste-este, lenta. Tráfico bumper con bumper a la altura de la calle San Juan Bautista hasta la calle Sánchez y vuelve a complicarse en la intersección de la Avenida Abraham Lincoln. Tráfico lento en la Avenida Independencia con Jiménez Moya en dirección hacia el este. La Nacaona bastante viable. Si se ve tapón, próximo a su llegada a la Italia en dirección hacia el este. La Rómulo Betancourt con Jiménez Moya lenta en dirección oeste, este y sur norte. Y de igual forma está la rotonda de la Plaza de la Bandera que está taponada oeste, este. Inicia en la autopista 6 de noviembre. La Isabel Aguiar con Avenida Prolongación 27 de febrero sur norte. Está generando un tapón que inicia en la esquina. ¿Tú sabes cuál es la esquina caliente, Sergio?
0: ¿Cuál es la esquina caliente?
2: La Rómulo Betancourt con Isabel Aguiar.
1: ¡Oh! Uy, sí, caliente. Okay. Pero caliente.
2: Brava. La prolongación 27 de febrero con beisbolistas está lenta en dirección norte-sur. La autopista Duarte Cibao Santo Domingo lenta desde la prolongación 27 de febrero hasta la subida al elevado de la Avenida Monumental. La Monumental está lenta en la intersección de la carretera Duarte Vieja en dirección hacia el sur y también se ve tapón en el kilómetro 9 de la autopista Duarte en dirección hacia el Distrito Nacional. Tapón habitual en la Avenida República de Colombia. Inicia frente a la embajada hasta la Sol Poniente Colombia, la rotonda de Hoyo Hondo lenta para los que transitan en la Carlos Pérez Ricard o Sol Poniente y los que van circulando desde la rotonda en la calle Camino Chiquito está complicado en dirección norte-sur. La Pedro Libre Sedeño con Máximo Gómez, este-oeste y oeste. Es más, solo está viable sur-norte. Después todas las intersecciones o todas las direcciones están complicadas en esta intersección. El puente Peinado genera tapón habitual que inicia en la avenida Emma Balaguer, el puente de la 17 lento. Antes de llegar a la subida está lento. En la Fernández de Navarrete con San Vicente de Paúl y en la subida se ve otro pequeño tapón. La carretera Mella con San Vicente de Paúl, este-oeste, taponada. Las Américas con un tapón que inicia antes de la San Vicente de Paúl, cruza el túnel. El puente Juan Bosch continúa en el elevado a la altura de la Cámara de Cuentas. En cambio, el puente flotante está bastante fluido y el puente Bella también es una muy buena ruta alterna para transitar desde Santo Domingo Este hacia el Distrito Nacional. Esto es lo que tengo Adelante, Sergio, me copia.
0: Le copio, Urtecho. Le copio, Urtecho. Urtecho, vamos a conectar contigo entonces tomorrow, mañana.
2: Tomorrow por la tomorrow.
0: Y a nuestros amigos oyentes ahora mismo, ya sabe lo que usted se va a encontrar en la calle cuando usted salga para allá. Ahora son las 7:21 de la mañana, hoy es primero de junio. Hola, Junio. Yo espero que si Gaby es que viene hoy. No sabemos.
1: Sí, señor. Nuestra querida Gaby, que estuvo de cumpleaños en el día de ayer.
0: Estuvo de cumpleaños.
1: Además de celebrar el Día de las Madres.
0: Así es. Entonces, cuando Gaby venga, entonces vamos a asegurarnos de que Gaby le dé la bienvenida al primero de junio. ¿Qué iban a decir? Mamá.
1: Oiga bien. Okay. Gracias, mamá.
0: Bueno, Urtecho, gracias, papá, entonces. Y gracias. Mañana nos vemos.
2: Gracias, nos escuchamos.
0: Mejor. Nos escuchamos, es correcto. Eso mañana es. Nos escuchamos. Es correcto. Hasta aquí entonces el Tráfico Expreso. Asimismo es @TráficoExpreso en redes sociales. Ahí usted puede averiguar qué está pasando. Si usted se encuentra en un tapón kilométrico hacia Azua, olvídese que va a estar la información ahí. Si usted tiene algún problema, también lo puede usted reportar a través de esa cuenta. @TráficoExpreso. Son las 7:22 de la mañana. Ya regresamos.

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0: Hola, buenos días. Son las 7:32 de la mañana en este matutino. Gracias por la sintonía aquí, 91.3 FM, cubriendo toda la República Dominicana. Este programa, El Matutino, tiene más de 40 años al aire. Es bueno que usted lo sepa, ¿ok? Y hoy, primero de junio, pues nosotros, aparte de darle la bienvenida, porque hay que agradecer lo malo y lo bueno, ¿verdad? Darle la bienvenida a la temporada de huracanes y de tormentas y todo eso. También yo creo que hay temas que en el tiempo, Karina, uno lo analiza y busca periódicos de antes, etcétera. Y han tenido su época, o sea, han tenido sus ¿cómo se llama eso? Flares, cuando suben, ¿verdad? Sus alzas. Uh-huh. Han tenido sus alzas y sus bajas. El gobierno dominicano actual, vamos a decir que se aplaude, y es aplaudible, de que hay cifras en criminalidad, específicamente en, por ejemplo, los homicidios que han bajado, etcétera. Pero hay otras cifras que sencillamente no bajan, y nosotros como sociedad lo estamos experimentando a la suma. Y me estoy refiriendo a una encuesta que se hizo recientemente, Karina, donde el 64.4% de todos los dominicanos, según esta encuesta, ¿ok? 64% de todos los dominicanos, adivina lo que evita hacer de noche por miedo, Karina.
1: ¿Qué hace?
0: Salir
1: ¿Qué
0: a la calle. Hacer?
1: Salir bueno, a la sí, calle. No me sorprende, o sea, porque hay mucho temor alrededor de eso.
0: 60, no, oigan bien, 64% de nosotros los dominicanos está evitando salir de noche. No es que no lo haga, pero evita salir de noche. La encuesta no la hizo la oposición, la hizo la Oficina Nacional de Estadística del propio Estado Dominicano. Entonces yo quiero que tomemos un momento ahora, tanto Karina y yo y Carlotti si quiere participar, y ustedes también, nuestros amigos oyentes, llamando a través del 809-562-1091, 809-200-1091, hablemos de este miedo. Hablemos de este miedo que ya lo tenemos como en el ADN nuestro, ¿verdad? Y tenemos también que poner sobre la mesa la diferencia entre lo que dicen los números y lo que estamos sintiendo nosotros cuando, por ejemplo, caminamos en las calles dominicanas. Porque a ti no te quitan la vida cuando te abordan en una esquina. No, te roban. A veces sí ha ocurrido el hecho de que te quitan la vida. Pero te roban. Y eso en vamos a decir que en el colectivo, ¿verdad?, se siente, a veces es muy difícil plasmarlo, pero se siente. Es más, yo te voy a hablar de un programa que encontré el otro día, Cari, un programa en YouTube, lo vi. En Japón hay un programa de televisión que lleva más de 30 años al aire y se llama Hajimete no Otsukai.
1: Ok.
0: Que en español sería como mi primer mandato. Ok, mi primer mandato. Y el concepto de esto me lo encontré lindísimo, pero imagínate ahora el escenario en República Dominicana. Y es que en este programa mandan a un niño de 3 años o 4 años a hacer una diligencia él solo. Lo mandan para afuera, para la calle. Lo mandan a comprar pan o a entregar algo donde algún familiar, a tomar el metro, por ejemplo, hasta otra parada, pero es solo, con su mochilita, le encaraman su mochilita y entonces tienen cámaras escondidas que van siguiendo desde lejos los pasos de este niño. Imagínate ahora, el programa lleva décadas siendo un éxito en Japón, por cierto. Pero ahora yo quiero, Karina, que tú me hagas un ejercicio mental. Tú mandarías, por ejemplo, a Diego o a Mati, si tuvieran 3 años, de que a coger el metro solo, de que con una cámara escondida. A ver. Si lo logra.
1: Si está supervisado y no está en riesgo, sí.
0: Bueno, pero es lo que te digo. Pero imagínate. Porque lo que mide el programa y lo que hace el programa es ver si un niño de 3 años puede caminar seguro.
1: Claro, lógico.
0: ¿Verdad? Entonces, sí. Imagínate tú mandar a un niño de 3 años. Como me mandaban a mí, chiquito, me decían.
1: Bueno, no de 3 años, pero sí, uno salía normalmente, claro, a comprar cualquier cosa.
0: Oye, yo recuerdo.
1: Donde la vecina caminaba.
0: Yo recuerdo, yo con 6, 7 años, que yo iba al colmado de que estaba al final de la calle de
1: todos
0: mi casa.
1: Todos fuimos al colmado.
0: Óyeme, en Ekeibor iba yo, lo que sea, a comprar chicle, a comprar paleta, a comprar lo que sea. Me mandaba, ve, y iba. Pero hoy en día no, o sea, entiendo que un papá no se atreve a hacer eso.
1: No, oye, no se atreve. Menos en un colmado que se han convertido en centros de bulla, de todo, de alcohol. Antes uno iba al colmado y era una especie de, claro, era parte de la comunidad. Tú conocías al colmadero, al que atendía a todos.
0: Sí, pero hoy en día yo creo que ya de una forma automática, de una forma, yo creo que sin darnos cuenta, ¿verdad? Porque está en el subconsciente. Hacemos cosas todos los días sin darnos cuenta. Por ejemplo, yo me imagino que tanto Carlotti como tú, cuando llegan a una esquina ya de un semáforo y tienen el vidrio abierto un poquito, ya lo cierran sin pensarlo. Tú lo cierras. Tú el celular, incluso yo que ando con un celular ahí como visible desde afuera, yo lo quito y lo escondo o lo bajo. Cuando tú caminas incluso, cuando estás caminando en la calle, a mí, yo soy uno que yo me meto todo en los bolsillos, a veces me he quitado hasta el reloj y me lo pongo en el bolsillo y voy mirando sobre mi hombro todo el tiempo hacia atrás. Cuando me quedo, por ejemplo, en algún Airbnb y voy a comer algo o lo que sea. Entonces, si tú tienes una cadena también, tú te la
1: todo,
0: pones,
1: claro,
0: te la escondes, ¿verdad? Antes de salir de ese apartamento, de la casa, porque tú no sabes lo que te vas a encontrar. Entonces, si incluso si tú vas, y ya eso es parte de ser caballeroso, si tú vas con una mujer, por ejemplo, tú te pones del lado afuera, que eso es lo que dice la etiqueta, ¿oíste? A esos varones que andan con sus hembras.
1: No, pero también por protección, más allá de la etiqueta, sí, es un sí, poco de...
0: Pero eso dice, yo diría que los artículos de ser caballero, que usted se pone del lado de la calle. Usted pone a la mujer dentro, hacia adentro de la acera, y usted va del lado de la calle. Y si es de noche entonces y se acerca un motor, ya usted sabe que usted está buscando dónde meterse.
1: Y evidentemente.
2: Sí, sí, sí. Sí. Sergio, Karina, tengo un comentario al respecto, pero tenemos una llamada.
0: Ah, perfecto.
2: Está Natalia
0: está en la línea. Natalia, buenos días.
3: Buenos días, señores. Completamente de acuerdo con lo que ustedes están exponiendo hoy. No solamente que evito salir de noche, de día también. Si yo no tengo nada que buscar en la calle, a menos que tenga que buscar a mis hijos, yo no salgo. Y estoy adoptando otra vez una técnica que usé hace un tiempo, cuando empezaron los atracos y toda esta locura que hay ahora. Ando con un tieto de cartera, con un tietico de celular, y la mía, la que uso, ¿verdad?, donde tengo mis pertenencias reales, la pongo debajo del asiento y pasa cualquier cosa y le paso ese tieto. O sea, que de verdad... Yo no sé qué es lo que vamos a hacer en este país. Estamos muy difícil. No solamente salir a la calle, llegar a tu casa, ir a buscar a tus hijos en el colegio. Mis hijos no salen solo para ningún lado, ni siquiera bajan al parqueo.
0: De verdad,
1: lamentablemente así es que estamos viviendo.
2: Y les quería comentar que, por ejemplo, ahora a mí se me está rompiendo la cabeza porque Sebastián viene de regreso y viene de un país, de una ciudad donde se le respeta su condición. Él tiene autismo de alto funcionamiento. Sí. Y se le respeta su condición, se le abren muchísimas puertas al respecto, pero yo no me lo imagino mandándolo ni en una voladora ni en el metro para que llegue a un lugar donde vaya a trabajar.
1: No, no están dadas las condiciones, lamentablemente no están dadas en muchísimos aspectos, pero en ninguna de estas cosas la hemos aprendido porque alguien no las enseñó. O sea, lo que mencionaba Sergio, de ya tenemos acciones que entendemos naturales, que es salgo a la calle, guardo el celular, agarro mi cartera, si ando con una mochila me la pongo de frente, como decía Sergio, si ando con una mujer ando del lado de la calle si soy hombre. O sea, nada de esto no los enseñó nadie. Esto lo hemos aprendido, es una conducta, igual que usted aprendió a hacer cualquier cosa. Esto es una conducta aprendida. Son especies de rituales de miedo que se crean en la sociedad y que nos hemos acostumbrado, porque si hacemos el ejercicio que estamos haciendo ahora de ¿Cómo era antes? Y no estamos hablando de muchos años atrás. ¿Cómo era antes? Cuando uno hace este ejercicio, se da cuenta que uno ha ido aprendiendo cosas nuevas en función del miedo con el que vive. Y los números están ahí. El tema es no solamente plantearlo desde la negatividad, sino también qué vamos a hacer, porque son números reales. Según la Oficina Nacional de Estadística, en hogar, que es un dato oficial también del Estado, como decía Sergio, el 64.4% de los dominicanos prefiere y evita salir de noche. ¿Por qué? Por temor a la delincuencia. Y eso no es que nosotros estamos opinándolo ahora, sino que es una encuesta que la establece el mismo gobierno.
0: Está tabulada.
1: Que está tabulada. Hay otra encuesta también, que es la de ACD Media del año 2025, que ratifica que la delincuencia y la inseguridad son el problema número uno en el país, por lo menos de acuerdo a lo que ve y siente el ciudadano. Y ojo con este dato, la Policía Nacional registró casi 40,000 robos denunciados en el año 2025. Esos son, para que ustedes hagan un ejercicio, 109 robos al día. Estamos hablando de más de 4 por hora, y esos son solo los que se denuncian, que la gran mayoría no se denuncia, porque nosotros sabemos, y todos yo creo que hemos tenido alguna experiencia,
0: nos hemos cansado
1: de ir a denunciar,
0: Karina,
1: un robo, claro, y que no pase absolutamente
0: claro,
1: nada.
0: Claro, porque te sacan una macotica de que qué fue lo que le pasó a usted. ¿Tú, y tú crees que a mí me va a quedar algún tipo de deseo de que eso va a dar alguna buena consecuencia o resultado, de que me estén apuntando lo que me pasó a mí en una macotica? ¿Para qué? Dime. ¿Para
1: y
0: qué?
1: Sí, que había dicho Guido que él supuestamente, ajá, iba a poner computadoras, ajá, y tecnología, en todo, pero no pasó. Igual que no pasó lo de los teléfonos de las cárceles, el internet y demás.
0: ¿Y qué ha pasado entonces?
1: No, lamentablemente nada. Uno esperaría que se resuelva, pero no.
0: Pero entonces, yo no entiendo cómo es que hay entidades internacionales, Cari, como por ejemplo Inside Crime. Esto es una entidad internacional que nos pone a nosotros en República Dominicana como uno de los países más seguros. Y eso el gobierno actual le ha dado cantaleta. No, porque Inside Crime dice que nosotros hemos bajado y somos uno de los países más seguros. Pero yo le invito a cualquier gobernante, a cualquier persona que esté en el Estado Dominicano, que ya hoy en día tú le dices cualquier cosa y te dicen que no, que eso no es así, que vaya, camine en las calles sin la escolta, sin los flanqueadores, sin...
1: Lo que pasa es, Sergio, que si tú haces... Si tú haces un paralelo con otros países latinoamericanos, realmente nosotros como país estamos, digamos que, disfrutando de mayor tranquilidad en estos temas. Bueno. Lo que no significa que nosotros como ciudadanos y a lo que estamos acostumbrados no es esto. Y que estamos viendo un deterioro en ese tema de la seguridad. No de ahora, no de este gobierno. Viene de manera paulatina sucediendo por la falta de controles, por la falta de supervisión, por la falta de un sistema de consecuencias en general, por la falta de tecnología en nuestros sistemas de investigación. Estamos, digamos que si nos comparamos con otros países, mejor en temas de delincuencia.
0: Sí,
1: lo que
0: si
1: no quiere decir que estamos bien.
0: Pero si nos comparamos conmigo, con nosotros mismos como país,
1: exacto.
0: Nos vamos atrás unos años, no estamos iguales, Karina, y es con nosotros mismos que hay que compararnos, no con otros países. Porque solamente hay mejora cuando tú tienes como reto superarte a ti mismo. Entonces, vamos a los números que nos importan a nosotros en República Dominicana. Entonces, hoy en día estamos con miedo. Estamos con miedo. Salimos a la calle con miedo. No andamos en los autos con miedo ahora con el tema de la mafia de los motoconchistas, que se están manejando como una mafia, como gangsters, que tú no le puedes... Óyeme, aunque vengan en vía contraria, tú no le puedes parar el paso a un motor porque te caen todito arriba. Entonces, estamos viviendo un tiempo raro. Y algunas, por ejemplo, dinámicas que ha empezado el gobierno dominicano, por ejemplo, con el tema del registro de las motos. ¿Qué pasó con el registro de las motos?
1: Pero no solamente que...
0: ¿Y tú sabes el dinero, nada, Karina, que se invirtió en eso?
1: No, absolutamente, porque eso, ¿cómo usted lo deduce en seguridad?
0: No, no, para nada. Y fue, recuerdo, o no me hagas mentir, pero recuerda que yo lo cuestioné eso en 262 cuando empezó todo esto.
1: Todo
0: hace,
1: el mundo lo cuestionó, el mismo
0: eso
1: José
0: fue cuando Guillermo. Hugo. Eso sí, fue cuando Hugo, claro. 2022, 2023, nosotros hablamos muchísimo con muchísima gente.
1: Yo no sé cuántos registros de motocicletas se hicieron.
0: Se hicieron casi un millón.
1: Santo Domingo Este se hizo un registro, sí. Luego estaban los stickers, claro. Luego hubo un levantamiento también. Se han hecho varios.
0: Claro, pero al final, ¿qué es lo que queremos tratar aquí? Que como sociedad tenemos que buscar la forma de nosotros mejorar este tema de seguridad, de cómo andamos en las calles, y eso solamente se logra con educación. Eso no se logra con otra cosa, señores.
1: Todo.
0: Sí,
1: esa
0: fortaleciendo, obviamente, que cuando tú rompas un o violes una ley, sí, tengas todo el peso de la justicia como consecuencia. Pero todo esto se soluciona con educación y lo veo triste. Nube Negra aquí. Saludos. Bien, vamos a dejarlo hasta ahí. Primero de junio, 2026. Qué poco esperanzador me cierro este comentario, ¿verdad? Di algo bonito, Karina.
1: No, es que yo creo que las sociedades tienen capacidad para reponerse de situaciones como esta. Esto es una situación que está sucediendo en muchos países de Latinoamérica, y sí, es verdad que todavía podemos decir que somos un país seguro si nos comparamos con otros países, pero para el ciudadano, para el que vive aquí, para el que ha estado acostumbrado a vivir en tranquilidad en la isla, las cosas no están bien. Hace falta más gerencia, más tecnificación alrededor del tema de la seguridad en nuestro país. Claro que se puede, pero debe haber disposición. Son las 7:48 de la mañana. Buen día.

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0: ¿Sabías que leer ficción puede fortalecer la empatía? Estudios en psicología sugieren que leer novelas y relatos de ficción ayuda a desarrollar la capacidad de comprender emociones, pensamientos y perspectivas de otras personas. Esto ocurre porque el cerebro simula experiencias sociales mientras seguimos la historia de los personajes.
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0: claro.
1: Pero
0: este
1: claro pagó. Que sí, Sergio. Ah. O sea, en conjunto.
0: Yo voy a llamarla,
1: obviamente,
0: a ver
1: con
0: si
1: mi papá y con mi hermano también.
0: Ay, ya. Ah, muy
2: ya
0: bien.
2: Reunirse. No di un chele, ya yo vi, ya yo vi.
1: Déjate, oye, pero venga acá, pero yo te digo
2: no diste un chele, Miguel, ya yo vi.
0: Está bien, entonces vamos a dejarlo ahí. Sí, mucha, déjalo ahí, empieza con deportes.
1: De todas formas, como sea, muchas felicidades a todas las madres.
0: Gracias.
1: Ustedes, obviamente, pero también de esa persona que nos ven día a día. Espero que hayan pasado un Día de las Madres fenomenal y sobre todo que su madre la haya pasado súper bien y que la hayan complacido. Gracias, que es lo primordial.
0: Okay.
1: Pero bueno, ahora sí, señores, fin de semana que pasaron muchas cosas importantes, específicamente en un deporte que yo digo que es el segundo más jugado y cuidado. Sí, casi llegando el primero, que es el baloncesto. Y es que la NBA ya tiene sus finalistas para, bueno, ya dentro de poquito, esta semana ya empezaría esto. Pero bueno, vamos a dejar eso por un poquito más adelante y no se me despeguen. Arrancamos en Cincinnati, en El Diamante, donde la preocupación de encendió alrededor de una de las principales figuras jóvenes del béisbol. Este es la Cocoa, Eli de la Cruz, que bueno, señores, tuvo que abandonar el partido de los Rojos frente a Atlanta luego de presentar molestias en el tendón de la corva derecha. La situación llamó la atención porque el dominicano rara vez sale de juego y venía atravesando una gran actuación ofensiva, bateando de 2-2 con dos carreras anotadas. Aunque la organización entiende que no se trata de una lesión grave, de la Cruz será sometido a una resonancia para determinar exactamente qué fue lo que pasó. Los Rojos cruzan los dedos porque estamos hablando, señores, de un jugador que prácticamente no se pierde partidos y que se ha convertido en el motor ofensivo de la franquicia. Pero bueno, vamos a estar pendientes a Eli de la Cruz y ver qué sigue sucediendo. Y obviamente estaremos trayéndoles a ustedes las novedades por aquí, por el matutino. Pero bueno, de un dominicano que ahora mismo genera incertidumbre por su estado físico, pasamos a otro que sigue acumulando logros importantes en su carrera. Este es Brian Bello, en la Lomita, que alcanzó la cifra de 500 ponches en las Grandes Ligas. Una marca que confirma el crecimiento que ha tenido desde que llegó a la rotación de los Medias Rojas de Boston. El derecho, nacido en Samaná, ya supera también las 500 entradas lanzadas en las mayores y continúa consolidándose como uno de los brazos dominicanos más estables de la Liga Americana. A sus 41 victorias en el máximo nivel, ahora suma otro número redondo que respalda su consistencia desde su debut en 2022. O sea, en ese lapso tan corto de tiempo, fíjense lo que está haciendo Brian Bello. Brian Bello, hay que prestarle mucha atención. Pero bueno, nos movemos ahora para Nueva York porque Juan Soto volvió a ser protagonista. El jardinero de los Mets se vistió de héroe al conectar un Grand Slam que encabezó la victoria 10-1 sobre los Marlins de Miami y completó la barrida de los neoyorquinos. El batazo fue el tercero con las bases llenas. Bueno, y es el tercero también que llega incluso en la carrera de Soto, o sea, su tercer Grand Slam. Y ya en un momento donde los Mets atraviesan una racha buena, ahora mismo colectiva, demostrando una vez más, y también Soto, porque sigue siendo una de las figuras más temidas ahora mismo con el bate. Pero ahora mismo los Mets tienen 4 juegos consecutivos ganados. Los Mets, recordemos que hace poco estaban pasando por un momento bastante fuerte y la gente se estaba quedando loca. Pero ven acá, ¿cómo es que los Mets con este quizás equipo, digámoslo así, que no estaba respondiendo ofensivamente, está pasando por este mal momento? Bueno, parece que despertaron, pero todo esto con un carreo, vamos a decirlo así, de Juan Soto, porque Juan Soto es que ahora mismo está tomando las riendas de ese equipo y alando, digamos, la soga, viene siendo ahora mismo el timón. Pero bueno, otro astro latino que sigue, señores, dando de qué hablar, encendido con el bate, es Ronald Acuña, que volvió a sacar la pelota del parque y ya acumula 5 cuadrangulares en sus últimos 4 encuentros. El venezolano abrió el partido frente a Cincinnati, desapareciendo el primer lanzamiento que vio, y sigue recuperando el ritmo que lo convirtió en una de las superestrellas del béisbol. Después de perder tiempo por molestias físicas semanas atrás, Acuña parece estar encontrando nuevamente su mejor versión y los bravos saben que eso puede cambiar completamente el rumbo de su temporada. Seguimos con una de esas jugadas que obligan a todo el mundo a levantarse de la silla. José Siri, señores y señores, protagonizó una de las mejores atrapadas defensivas del año al robarle el Grand Slam a Taylor Walls. El dominicano siguió el batazo hasta la verja del jardín izquierdo, se elevó por encima de la pared y atrapó una pelota que parecía destinada a las gradas. Una acción espectacular que evitó 4 carreras y que de inmediato comenzó a recorrer todas las plataformas deportivas como una de las joyas defensivas más impresionantes de esta campaña. Pero bueno, pasamos de Siri a un batazo que muchos estaban esperando por semanas. Fernando Tatis Jr. finalmente

0: rompió el hielo y conectó su primer cuadrangular de la temporada en el partido de los Padres frente a Washington. El dominicano desapareció la pelota por el jardín izquierdo en la quinta entrada ante los envíos de Foster Griffin, poniendo fin a su sorprendente sequía de 54 partidos sin jonrón para arrancar la campaña. Aunque Tatis había seguido aportando con su velocidad, con su defensa y su presencia ofensiva, el poder que lo caracteriza todavía no aparecía. Por eso este batazo representa aún más, es más que un simple cuadrangular, es una inyección de confianza para una de las principales estrellas de San Diego. Y si algo saben los lanzadores de grandes ligas, es que cuando Fernando Tatis comienza a encontrar su ritmo, ese swing de poder, las cosas suelen ponerse más complicadas para el resto de las grandes ligas. Dejamos el diamante para pasar al mejor baloncesto del mundo, porque ya tenemos finalistas de la NBA. Los San Antonio Spurs derrotaron 111-103 a Oklahoma en el séptimo y decisivo partido de las finales del oeste, eliminando a los campeones defensores y regresando a unas finales de la NBA por primera vez desde 2014. Víctor Wembanyama volvió a ser la gran figura con 22 puntos y 7 rebotes, y ahí por ahí estaba también Julian Champagne, que aportó 20 puntos, y Stephen Castle sumó 16 para unos Spurs que colocaron 7 jugadores en doble dígito. Por Oklahoma, el MVP Shai Gilgeous-Alexander terminó con 35 puntos y 9 asistencias, pero no encontró suficiente respaldo ofensivo para evitar la eliminación. San Antonio completó una gran remontada tras estar abajo 3-2 en la serie. Ahora buscará este sexto campeonato cuando enfrente a los New York Knicks en unas finales que arrancan esta semana. Del mejor baloncesto del mundo, nos movemos al escenario más importante del fútbol europeo, porque la UEFA Champions League ya tiene campeón. El Paris Saint-Germain volvió a reinar en Europa al derrotar al Arsenal en una dramática final que se decidió en la tanda de penales, luego de empatar 1-1 durante los 120 minutos del juego que fue en el estadio allá en Budapest. El Arsenal golpeó primero con un tempranero gol de Kai Havertz, pero el conjunto parisino reaccionó en la segunda mitad gracias a un penal convertido por el Balón de Oro Ousmane Dembélé tras una falta sobre Kvaratskhelia dentro del área. A partir de ahí, ambos equipos tuvieron oportunidades, pero ninguno pudo romper la igualdad ni el tiempo reglamentario ni en la prórroga, obligando a definir el título desde los 11 pasos. Y en los penales, el PSG mostró sangre fría y efectividad para conquistar su segunda Champions League, confirmando el dominio que viene construyendo en el fútbol europeo. Para el Arsenal fue un golpe bastante fuerte, ya que buscaba levantar la primera Champions de su historia y regresar a la cima continental 20 años después de su última final, pero una vez más quedó a las puertas de la gloria europea. Con eso cerramos el repaso de hoy. Estaremos de vuelta para más acción y noticias del deporte aquí mañana en el matutino. Y recuerden que el deporte es emoción, y un día sin emoción es un día perdido.
1: Miguel Arias está en redes sociales. Usted lo consigue como Miguel Arias UB de Bueno. Gracias, Miguel. Un abrazo desde aquí.
0: A ustedes.
1: 7:59 de la mañana. Seguimos aquí en el matutino.
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0: Buen día, son las 8:01 de la mañana, hoy es junio primero del año 2026, gracias por la sintonía, este es el matutino de la 91 FM, 91.3 FM, cubriendo toda la República Dominicana, gracias por la sintonía. La jueza Altagracia Ramírez dictó un auto de no alugar para los exministros Gonzalo Castillo y José Ramón Peralta. Ajo Peralta, ambos imputados en el caso Calamar. El exfuncionario Donald Guerrero y otros implicados en el caso fueron enviados a juicio de fondo. El Ministerio Público acusa al grupo imputado de delitos graves que incluyen asociación de malhechores, desfalco, coalición de funcionarios, falsificación de documentos, soborno, lavado de activos y financiamiento ilícito de la campaña.
1: Luego de ser favorecido con un auto de no alugar, Gonzalo Castillo primero agradeció a Dios y afirmó que buscará la presidencia de la República en las elecciones del año 2028.
0: Asimismo, el Ministerio Público apelará a los autos de no alugar emitidos por el primer tribunal colegiado del Distrito Nacional. El procurador adjunto Wilson Camacho destacó como un triunfo en la lucha contra la corrupción y la impunidad que 35 personas de 40 hayan sido enviadas a juicio. ¿Tú consideras que eso es un triunfo? Que hayan sido enviadas.
1: Bueno, o sea, si lo ves numéricamente, sí. Si
0: bueno,
1: de 40 a 35 van a ser procesados,
0: es un
1: éxito.
0: Pero ¿procesado para qué? Para que al final del juicio digan que no fue bien articulado por el Ministerio Público y se caiga todo.
1: Bueno, eso hay que esperar que suceda. Mientras tanto, parecería que sí.
0: ¿Y qué te dice la historia, el precedente de este país?
1: A mí no me gusta pensar en negativo. Hay que esperar que suceda.
0: Es verdad.
1: En otra información, sí. La celebración del Día de las Madres generó un incremento en la actividad comercial y una notable presencia de personas en los principales cementerios del país, donde familiares acudieron a honrar la memoria de sus seres queridos.
0: Dos mujeres perdieron la vida este fin de semana en hechos violentos ocurridos en la provincia de la Altagracia y Puerto Plata, casos que son investigados por las autoridades y en los que las principales sospechas recaen sobre exparejas de las víctimas.
1: El Instituto Nacional de Ciencias Forenses destruyó más de 2 toneladas de distintas sustancias narcóticas, de los cuales más de 1 tonelada corresponde a casos de cocaína.
0: La presidenta de Surinam arribó el sábado a República Dominicana para cumplir una agenda oficial que se extenderá hasta mañana martes y que incluye un encuentro privado con el presidente Luis Abinader.
1: El sector construcción logró crecer un 6.6% entre enero y marzo de este año, frenando con ello 5 trimestres consecutivos de caída. Sin embargo, esa actividad, la quinta que más cantidad de personas emplea en la economía dominicana, dio el pasado abril una señal de alerta al volver a sufrir un decrecimiento.
0: Los residentes de Pimentel, provincia Duarte, convocaron un llamado a huelga, otra más, por 24 horas para el próximo lunes 8 de junio en reclamo del arreglo de las calles y otras problemáticas que afectan al municipio.
1: El presidente de la Asociación Nacional de Empresas e Industrias de Herrera, Ángelo Viro, manifestó que es importante analizar el impacto que tendría para las industrias y para las empresas que los vehículos de carga como las patanas circulen solo de horarios nocturnos y refirió que no cree que esa sea la solución al problema de movilidad que afecta al Gran Santo Domingo.
0: Internacionales, el candidato de ultraderecha Abelardo de la Espriella o Espriella y el izquierdista Iván Cepeda disputan ahora en segunda vuelta la presidencia de Colombia el próximo 21 de junio, tras ser los más votados en la primera ronda celebrada ayer domingo.
1: Estados Unidos afirmó que cuenta con los medios necesarios para reanudar las hostilidades con Irán y advirtió que un acuerdo solo sería posible si se respetan sus líneas rojas.
0: Las fuerzas estadounidenses lanzaron un nuevo ataque contra una lancha en aguas del Pacífico en el que murieron sus 3 tripulantes y superaron así las 200 muertes en la campaña militar ordenada por el presidente Donald Trump para supuestamente acabar con el narcotráfico en Sudamérica.
1: El director de los Centros de Control y Prevención de Enfermedades de África ha anunciado que el brote de ébola que está asolando el norte de República Democrática del Congo y que además se ha extendido hacia Uganda deja ya 43 muertos y más de 263 casos confirmados desde su declaración hasta el pasado sábado.
0: La presidenta de México enfatizó durante una presentación de un informe nacional por sus 2 años de triunfo en las urnas que México no acepta injerencias y cuestionó el interés legítimo de Estados Unidos Por ayudar realmente al país, por lo que convocó a la población a defender la patria.
1: La Coordinadora por los Derechos de la Infancia y la Adolescencia alertó que 3.591 niñas y adolescentes dieron a luz en Paraguay el año pasado, de las cuales 345 eran menores de entre 10 y 14 años de edad, una problemática con mayor incidencia en zonas rurales y de extrema vulnerabilidad económica.
0: Un total de 416 personas fueron detenidas en Francia, de las cuales 283 en París, según anunció el ministro del Interior, tras los disturbios registrados durante las celebraciones por la victoria del Paris Saint-Germain en la Liga de Campeones. No entiendo cómo que la gente sale a la calle a destruir la ciudad y que por una victoria.
1: Sí, yo no entiendo, la verdad es que eso no logro entenderlo, porque una cosa es, por ejemplo, lo que pasa en Argentina, que la cantidad de gente hace que surjan situaciones, claro, en particular. Claro. Pero en Francia ya es cuasi habitual que salgan, sí, a destruir.
0: Oh, ganamos, vamos a la calle a destruir todo.
1: ¿Cuál es la necesidad,
0: todo?
1: Por Dios. Eso es estúpido. Sí. El gobierno estadounidense dio marcha atrás en su intención anunciada el 22 de mayo de obligar a los solicitantes de residencia permanente, que se conoce como Green Card, a tramitarla en su país de origen, según informó el New York Times.
2: En el estado del tiempo, en el día de hoy inicia oficialmente la temporada ciclónica 2026 para el Atlántico Norte, Mar Caribe, el Golfo de México y el Pacífico, extendiéndose hasta el 30 de noviembre. Se pronostica una temporada ligeramente por debajo de lo normal, es decir, unas 13 formaciones. Gracias.
0: Perdón, fui yo.
2: Gracias,
0: dale.
2: Sí, mamá.
0: Sí. Dale.
2: De las que 6 pueden alcanzar la categoría de huracán y 2 la categoría de huracán intenso. Independientemente del número de formaciones esperadas, se recuerda a la ciudadanía estar preparados, ya que solo uno de estos fenómenos puede generar una situación de desastre. Las temperaturas van a continuar bastante calurosas en el país. Ya vimos temprano cómo hay una nube grande de polvo proveniente del Sahara, por lo que se recomienda tomar suficientes líquidos, vestir ropas ligeras de colores claros, evitar la exposición prolongada al sol y permanecer en lugares frescos y ventilados. En este momento, Santo Domingo continúa nublado, se pronostican cielos parcialmente soleados a partir de las 8 de la mañana, a las 9 de la mañana, con ráfagas de viento de hasta 14 kilómetros por hora. El termómetro marca 27 grados centígrados y la sensación térmica, estoy segurita que no es así, pero dice aquí que es 29 grados Celsius.
0: Ah, ya, 29 grados Celsius, seguro. Porque bueno, se siente más.
2: Yo sé que se siente más.
1: Son las 8 de la mañana.
2: Ahora mismo no logro sacar la mano, tú sabes, pasaba.
0: Ok. Vamos a hacer lo siguiente, pasamos entonces a finanzas de inmediato, después de esto.
3: Presentamos las efemérides del día. Hoy es primero de junio, es el día número 152, le faltan 213 días para terminar el año. Un día como hoy, en 1604, los ingleses crean la Compañía de las Indias, con la que comienza el Imperio Colonial de Gran Bretaña. En 1879 es inaugurado, en cumplimiento del decreto del Congreso Nacional de fecha del 23 de abril de 1879, el Distrito Marítimo San Fernando de Montecristi. A su vez, fue puesto en posesión de la gobernación del mismo el general Benito Monción. Un día como hoy, en 1945, mediante la ley número 908, es creado el Banco Agrícola, el cual originalmente llevó el nombre de Banco de Crédito Agrícola e Industrial de la República Dominicana. Vamos a felicitar a nuestro segundo grupo de cumpleañeros locales del día de hoy: Eduardo Soler Sánchez, Roberto Brito Hernández, Mateo Rivera, el doctor Leonardo Padilla, Laura Patricia Hernández Báez y Edward Seri. Para todos ellos, muchísimas felicidades. Hasta aquí las efemérides del día. 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
1: 8:11 de la mañana, ya estamos conectados y ahí la ven los que están conectados en YouTube con nuestra querida Nicole Guerrero para que nos actualice con las últimas noticias del mundo financiero. Ella es asesora, estratega financiera y fundadora de Finance and Co. y está aquí con nosotros como bateadora designada. Nicole, buenos días, ¿cómo estás?
4: Todo bien por aquí.
1: Qué bueno.
4: Feliz de que entramos a mi mes de cumpleaños.
0: Muy bien. ¿Tú eres la que celebra el cumpleaños 5 días?
1: ¿Cómo debe ser?
4: Desde hoy, desde el 01, claro que sí.
1: Muy bien.
4: Me encanta.
0: Muy bien, bueno, pues, ¿qué día es?
4: El 16 de junio.
0: El 16 de junio, apunten ahí. Nicole Guerrero está de cumpleaños el 16 de junio. Adelante, Nicola.
4: Bueno, los mercados hoy arrancan la semana en un terreno positivo, con ganancias en los principales índices de Wall Street, rendimientos de los bonos relativamente estables, un retroceso en Bitcoin y un fuerte repunte en los precios del petróleo. El Dow Jones cerró en 51.032 puntos con una ganancia de 363.49 puntos. El índice del S&P terminó en 7.580 puntos, avanzando 16.43. Por último, el Nasdaq finalizó en 26.972 puntos con un incremento de 55.15 puntos. Los bonos del Tesoro estadounidense con vencimiento a 10 años cotizan una tasa de un 4.46%, mientras que los de 30 años se encuentran en un 4.99%. El euro cotiza a $1.16 por un euro, el yen japonés a 159.47 yenes por dólar y la libra esterlina a $1.34. De manera local, el dólar se encuentra, gracias a Dios, en 57.83, porque yo tengo una tarjeta que pagar en dólares, la compra, y 58.70 la venta. Mientras que el euro se encuentra en 66.70 la compra y 71.43 pesos dominicanos la venta. El Bitcoin cotiza en $72,678. En los mercados de energía y metales, el petróleo WTI cotiza en $90.39 por barril, el petróleo Brent cotiza en $93.77 y el gas natural en $3.33. El oro se encuentra en $4,540.90 por onza y la plata en $76.11. Para demás commodities encontramos el maíz se encuentra en $445.88, el trigo en $613.60, la soya se encuentra en $1,189.75, el arroz se encuentra en $12.61. El cacao estadounidense se encuentra en $4,052. El café cotiza en $268.78 y el azúcar en $14.39. Noticias importantes para hoy, 1 de junio. La aerolínea American Airlines anunció que instalará el servicio de internet satelital Starlink de SpaceX en más de 500 aviones de fuselaje estrecho a partir del 2027. Esta medida forma parte de la creciente competencia entre las aerolíneas por ofrecer una mejor experiencia a bordo, especialmente para pasajeros premium bastante conectados y estables durante el vuelo. Esta es una noticia importante para aquellos que se encuentran considerando el IPO de SpaceX. La empresa brasileña de cosméticos Natura planea lanzar el próximo año productos desarrollados con inteligencia artificial. La iniciativa busca acelerar la innovación y encontrar nuevos usos para ingredientes de origen vegetal, apostando por la inteligencia artificial como herramienta para desarrollar nuevas líneas de productos de innovación. El secretario del Tesoro de Estados Unidos, Scott Bessent, confirmó que existe una propuesta legislativa para crear un billete de $250 con la imagen del presidente Donald Trump. Actualmente, la ley estadounidense prohíbe que personas vivas aparezcan en monedas o billetes, por lo que cualquier cambio requeriría una modificación legal previa. Sotheby's pondrá en subasta el fósil Goose, un tiranosaurio rex de 67 millones de años que podría alcanzar entre 20 y 30 millones de dólares. El ejemplar mide más de 100 metros de largo, conserva 183 huesos fósiles y es considerado uno de los T-Rex más completos y mejor preservados descubiertos hasta la fecha. Airbnb continúa expandiendo su modelo de negocio más allá del alojamiento. La compañía anunció nuevas opciones para que los viajeros puedan reservar almacenamiento de equipaje, traslados desde aeropuertos y alquiler de vehículos y equipos, en alianza con la plataforma Bounce, que ya opera en más de 175 ciudades alrededor del mundo. Anthropic, la empresa creadora del modelo de inteligencia artificial Claude, alcanzó una valoración cercana a los 965 millones de dólares, superando ampliamente el valor actual de OpenAI, según algunos reportes. El crecimiento refleja el fuerte interés de inversionistas por las compañías líderes en inteligencia artificial generativa y la intensa competencia dentro del sector. SpaceX obtuvo un contrato superior a 4,000 millones de dólares para desarrollar una red de satélites destinada al sistema de defensa Golden Dome de Estados Unidos. Este proyecto busca fortalecer la capacidad de detección y seguimiento de aeronaves y misiles, convirtiéndose en uno de los contratos gubernamentales más importantes adjudicados a la empresa de Elon Musk. Chevron advirtió que no aumentará sus inversiones en Venezuela si el gobierno no reduce la carga fiscal aplicada al sector petrolero. La compañía estima elevar su producción en el país, pero condicionó nuevas inversiones a una reducción de impuestos y regalías que mejoren la rentabilidad de sus operaciones conjuntas con PDVSA. BlackRock, el mayor gestor de activos del mundo, redujo su exposición a la renta variable estadounidense tras una temporada de resultados corporativos considerada histórica. La firma explicó que gran parte de las noticias positivas ya están reflejadas en los precios de las acciones, por lo que decidió optar por una postura más cautelosa frente al mercado. Warner Bros. Discovery cerró un financiamiento de 15,000 millones de dólares como parte de los preparativos para su fusión con Paramount Skydance. La operación forma parte de una consolidación valorada en aproximadamente 110,000 millones de dólares y refleja el continuo proceso de concentración que atraviesa la industria del entretenimiento y los medios de comunicación. Por último, la minera peruana Quilla Resources evalúa realizar una oferta pública inicial de acciones en Toronto, mientras acelera la expansión de la mina Chapi, en el sur de Perú. La empresa busca aumentar significativamente su producción de cobre mediante inversiones estimadas entre 200 millones y 300 millones de dólares, aprovechando la fuerte demanda global del metal. Hoy tuvimos muchas noticias, pero todo esto les
1: movidito,
4: informó Nicole
1: movidito.
4: Guerrero, sí, de Finance & Co. Pueden encontrarme asimismo por Instagram, finance.co, se pronuncia finance.co. 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Y en Milas Económicas en Instagram.
1: Muy
4: feliz
1: bien.
4: Inicio de semana.
1: Igual para ti, dice Moquete a través de YouTube, que felicidades adelantadas por si se le olvida.
4: Muchas gracias.
1: Pero no se nos va a olvidar. Tranquila, un beso para ti, Nicole. Gracias. Tal como ella decía, recuerden que Nicole está a través de redes sociales como finance.co, por ahí muchísima información de valor. Si quiere aprender sobre economía, sobre finanzas, sobre el mercado de valores, sígala en finance.co. Son las 8:19 minutos.
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0: Buen día, 8:28 de la mañana aquí en el Matutino. Gracias por la sintonía. Bueno, hablemos de la transformación, sí o no, ¿verdad? Del sistema penitenciario dominicano. Yo creo que es un tema recurrente en nuestra sociedad porque presenta muchos, muchos retos de nuevas infraestructuras, de programas de rehabilitación, que se han hecho cosas positivas, que se ha avanzado, sí, que todavía quedan muchos retos, sí. Y para eso, en el día de hoy, hemos traído e invitado al director general de Servicios Penitenciarios y Correccionales, nuestro amigo Roberto Santana. Roberto, buenos días. ¿Cómo estás, amigo?
1: Muy buenos días. Muy agradecido.
0: Ah, pero usted viene ¿cómo se llama eso? Vienes como tímido, Roberto.
1: Como dicen los mexicanos. Como dicen los mexicanos, tímido pero sincero.
2: Sincero. Me encanta.
0: Así es. Roberto, gracias por estar aquí.
2: Un placer, de verdad, recibirte. Recientemente se anunció un plan integral para crear unidades de salud mental que nosotros en el programa siempre hemos abogado porque se trabaje el tema de la salud mental. Y se ha hablado sobre esto, se ha hablado de integrarlo en varios centros penitenciarios del país. Hablemos un poco de eso, Roberto, en qué consiste esta iniciativa y en base a qué tomaron esta decisión.
1: Efectivamente, uno de los problemas importantes que tenemos en nuestra sociedad y que se refleja de manera aún más evidente en los centros de privación de libertad se refiere a la salud mental. En el tema de los centros penitenciarios, el asunto es más complicado porque toda persona que está privada de libertad está ahí en contra de su voluntad. Eso le origina estrés, ansiedad, alguna situación de salud mental. Además, impactan en esa situación el hecho de no saber de su familia, de tener algún tipo de remordimiento, inquietud, arrepentimiento posible, producto de lo que hizo y de lo que va a tener que pasar, producto de su acción. Entonces, uno de los lugares más socorridos para que los episodios de salud mental se presenten son los lugares de privación.
2: Claro,
1: de libertad.
2: Evidentemente.
1: Y
2: evidentemente.
1: Hay un detalle relevante también se refiere a que, de manera común, la gente dice, bueno, ¿qué porcentaje hay en las prisiones de personas que tienen situación o su salud mental comprometida? Bueno, la gente a veces habla de porcentaje, pero no es correcto hablar de porcentaje. Lo cierto es que todo el que está privado de libertad, todo el que está ahí en contra de su voluntad, todo el que está ahí sabiendo que va a pasar unos años ahí, todo el que está ahí sabiendo que no va a estar con su familia, etcétera, etcétera, tiene un problema de salud mental. Y si no lo tiene, ese es el que tiene un problema grave.
0: Claro. Claro.
1: El que dice que está, no, yo estoy muy bien aquí, sí. Ese está muy mal.
2: Ese es el primero.
0: No, imposible. ¿Cómo tú vas a estar bien? O sea, ¿cómo tú utilizas el término bien dentro de una cárcel? Imposible.
1: Entonces, sin embargo, en este momento vamos precisamente a desarrollar desde esta semana lo que hemos denominado la Semana de la Salud Mental, producto de una atención del Estado, del actual gobierno particularmente, ante esa situación y episodios que ustedes y yo sabemos que han acaecido, ¿no? Incluso no principalmente dentro de las cárceles, visiblemente, sí, sino episodios que han comprometido la tranquilidad nacional, por ejemplo, el tema de los feminicidios, para sí, hablar de un caso, ¿verdad? Que donde está de por medio automáticamente el tema de la salud mental. Al respecto, entonces, se ha decidido en este marco darle seguimiento, darle cumplimiento a lo que fue la Declaración Iberoamericana sobre la Salud Mental Penitenciaria, emitida en octubre del año pasado por una cantidad de países que estuvieron aquí en un foro internacional sobre el tema, y donde en el que propusieron que todos los países tuviesen una especie de comité multidisciplinario de salud mental penitenciaria. Ya hemos iniciado aquí esos preparativos, ya se constituyó y el próximo miércoles será juramentado dicho comité, que será el primer comité de un país solo para la salud penitenciaria, la salud mental penitenciaria. Ahí está participando la Sociedad de Psiquiatría, el Colegio de Psicólogos, el Área de Salud Mental del Servicio Nacional de Salud, Hogares CREA, la ONAPREP, la Dirección General de Servicios Penitenciarios, y junto con esto, pues, luego de que esté funcionando ese comité, pues, junto con el área del Servicio Nacional de Salud, el viernes iniciaremos un programa de áreas de salud mental en centros penitenciarios. Se iniciará específicamente este viernes en Najayo, en San Pedro de Macorís y en La Vega. Naturalmente que esto.
0: Roberto, ¿qué servicio van a ofrecer ahí en cuando se ponga?
1: Integral, un servicio integral.
0: Pero
1: ahí habrá psicólogos, ahí habrá psiquiatras, okay, que harán un monitoreo permanente al personal a los privados de libertad. Pero junto con eso se ha entendido que unos cuantos centros a nivel nacional, así esporádico, no son suficientes, y al respecto, debido a la característica de la población que estamos señalando, la población privada de libertad, en octubre de este año será aperturado el primer centro nacional de atención en salud mental penitenciaria, y será en Las Parras.
2: Ay, bueno,
1: eso es en octubre.
2: Qué bueno.
1: De manera que por ahí es que vamos.
2: Qué bueno, y qué bueno que se tome en cuenta este tema, que indiscutiblemente es un pilar indispensable para la recuperación de los privados de libertad. Pero vámonos a otro tema que también se ha hablado mucho, que son el tema de prácticas que son frecuentes, que viene enfrentando el sistema penitenciario en temas de corrupción, que usted de hecho ha señalado que no pueden convivir, y estoy de acuerdo, la corrupción y la reforma penitenciaria. ¿Cuáles son esas prácticas que están enfrentando dentro del sistema y cuáles son las medidas que se están tomando para enfrentarla?
1: Gracias. Bueno, el tema de la corrupción es uno de los cinco ejes, la lucha contra la corrupción, de los cinco ejes de la reforma, los cinco ejes principales de la reforma. Y efectivamente, como tú me hablas, ¿cuáles son los problemas y cuáles son las soluciones? Bueno, los problemas son vamos a usar una palabra, los ancestrales, ¿verdad? En el sistema penitenciario dominicano y en general, la generalidad de las cárceles del mundo. Y nosotros, por lo tanto, esos problemas que hemos encontrado a través del tiempo y ahora en nuestro retorno al sistema penitenciario, una parte de ellos están presentes, pues hemos decidido identificarlos de manera bien específica y atacarlos. ¿Cuáles son esos temas? El primer tema se refiere a la sobrepoblación y a la insuficiencia de infraestructura. Nosotros tenemos una infraestructura física que tiene una capacidad para 16.000, pero hay 25.000 privados de libertad. Esa diferencia entre 16 y 25, que son 9.000 privados de libertad, ¿dónde están durmiendo? Están durmiendo en el suelo. ¿Tienen, tienen programas? No, en las prisiones tradicionales, que son 19, pues no tienen programas, etcétera, programas educativos y demás. Ese es un primer tema. Es decir, mover a los privados de libertad de los centros penitenciarios tradicionales, que son los que están en cárceles en fortalezas militares y establecimientos policiales, y moverlos a centros penitenciarios decentes con infraestructura adecuada que permita aplicar los programas educativos, laborales y demás. El segundo tema importante y respecto al que tenemos solución se refiere a la educación y el trabajo obligatorios. Si tenemos 25.000 personas privadas de libertad y esas personas van a salir en algún momento a la calle, la pregunta es ¿cómo queremos que salgan? Bueno, si queremos que no salgan a hacer daño, tenemos que educarlos y tenemos que buscarle oficio. Entonces, claro, precisamente ese es el segundo eje importante nuestro. El tercero se refiere a que tenemos que, para poder hacer ese trabajo, se necesita un personal especializado, motivado, bien seleccionado,
2: lógicamente,
1: honesto, y claro, trabajos que no pueden hacer porque no fueron formados para eso en términos de trabajo penitenciario y demás, ni los soldados ni los policías. Los soldados y las policías que vayan a sus fortalezas, que vayan los policías a la calle a hacer el trabajo que le corresponde y demás. Entonces, ese es un personal especializado que tiene que llegar a una cantidad de alrededor de 8,000. Nosotros tenemos en este momento 4,000 y tantos. Y por último, el tema de la anticorrupción. Precisamente, sí, el tema del personal especializado es porque si no tengo un personal especializado adecuadamente formado, motivado y con valores, pues ese personal lo que va a hacer es que se me va a convertir en cómplice de los mismos delincuentes ahí dentro. Claro. Entonces, ¿qué reforma voy a tener? Ninguna reforma. Por eso, como tú dijiste hace un momentito, yo he dicho muchas veces que corrupción y reforma no van de la mano. O es una o es otra.
0: Sí, tú también has advertido, Roberto, y también vamos a invitar a nuestros amigos oyentes, si quieren hacerte algún tipo de pregunta, lo pueden hacer a través del 809-562-1091, 809-200-1091. Hay algunos comentarios ahí que estoy viendo en YouTube.
1: Con mucho
0: mientras
1: gusto.
0: Has estado hablando, pues se han integrado también a la conversación. Pero te he escuchado en algunas ocasiones, Roberto, hablar sobre intereses que podrían intentar frenar la transformación penitenciaria. ¿A qué te refieres? ¿De dónde tú entiendes que proveen o provienen esas resistencias?
1: Pues es muy sencillo. La corrupción deja beneficios.
0: Claro, mucho.
1: Entonces, si le van a quitar esos beneficios, ¿tú crees que ellos simplemente se van a meter debajo de la mesa?
0: Pero no se sabe con certeza dónde existe ese núcleo de corrupción dentro de un sistema tan cerrado como el penitenciario.
1: O en las mismas cárceles.
0: Ajá, donde hay un no es fácil entonces atacarlo.
1: Es fácil, pero para tú poder... tú no has oído decir este tema cuando una mujer vota al varón, que entonces dice, o la mujer lo vota, él dice, un clavo saca el otro, para yo poder entrar personal, sacar el personal viejo, tengo que formar personal nuevo. Decía, no es simplemente decir, ah, bueno, ahí en la Victoria hay corrupción, de manera que salga todo el mundo inmediatamente y eso cambió. No es así. Sí.
2: Hay un proceso.
1: Todo es un proceso
2: lógico.
1: O si no, camina en la capital y mira cómo hacen los edificios. Cuando tú has empezado, cuando tú has visto que un edificio lo empiezan por la última planta. Primera. Así es la reforma penitenciaria también.
2: Hay un dato que ha llamado mucho la atención siempre. Esto es un tema de conversación y es la alta cantidad de personas en prisión preventiva. ¿Qué cambios se están haciendo o considera usted que son necesarios para empezar a reducir esa situación? Y evitar el hacinamiento del que usted hablaba, de hecho.
1: Claro, tenemos una sobrepoblación que ya hemos señalado, de alrededor de 9,000. Esa infraestructura no es suficiente. Ahora, hay un elemento importante que consignar, y qué bueno que tú lo recuerdas, y es que una parte de esas personas son preventivos, lo que se llama legalmente son inocentes, y muchas veces están en prisión por un tema relacionado con el tipo de funcionamiento del sistema de justicia, que evidentemente debe mejorar. A veces se habla de retardo judicial, es decir, a una persona que le indican, bueno, usted tiene una medida de coerción de 3 meses o de 6 meses, pero la persona tiene 2 años ahí. Entonces, ¿cómo va a funcionar el sistema? Ese retardo judicial perjudica todo el funcionamiento, pero por otra parte, no es únicamente que salen tardíamente, sino también que probablemente hay una cantidad de personas que no tienen que estar ahí privadas de libertad, que su medida de coerción puede ser quédese en su casa, no una medida de alejamiento, impedimento de salir del país, etcétera, etcétera. Entonces esa persona, bueno, yo te voy a poner un caso elemental. Dígame en qué beneficia, no sé a quién, una persona que está presa ahí por una medida de garantía económica de 500 pesos. Explíquenme eso.
0: No,
2: claro.
1: Explíquenme eso.
2: No tiene sentido.
1: De 500 pesos. Pero mientras esa persona está ahí con una medida de coerción de 500
0: se
1: pesos.
0: Se le invierte miles y miles de pesos.
1: Pero diariamente, por Dios. Sí. Estamos hablando de 42 mil pesos al mes.
0: Al mes, wow.
1: De una sola persona que tiene una garantía económica y está preso por 500 pesos. Claro, entonces, así no. Entonces, yo llamo, ¿verdad? Como siempre, llamo amistosamente a nuestros queridos magistrados, jueces, fiscales. Caramba, vamos a condolernos de la gente, de la familia también, de ese privado de libertad. Si esa persona no es un peligro para la sociedad, si esa persona no es un peligro para el proceso judicial que va a llevar, no lo va a interrumpir, no lo va a contaminar.
0: Mándalo para su casa.
1: Mándalo bajo determinadas restricciones, ven toda la semana, no salga de la casa, no salga del país, no te acerques a fulano de tal, pero no me lo mande ahí porque yo tengo que darle ahí desayuno, comida, cena, agua, luz, tengo que transportarlo.
2: Es un costo, por Dios. Para el Estado,
1: entonces, ¿a quién le duele? Parece que no le duele a nadie la cantidad de dinero que uno está gastando en eso. Aparte de que es un tiempo que le quitan al personal mío para dedicarse a los condenados, con los cuales hay que trabajar en educación y hay que trabajar en actividades laborales y en salud, etcétera, para que salgan bien.
3: Claro. Bien, usted ha hablado bien claro de cuáles son esas prioridades, y esta reforma está contemplando inversiones que superan los 26 mil millones de pesos. Usted ha dicho algo y ha dicho muchas cosas, y cuáles son las prioridades de esa inversión y cómo va a cambiar la realidad de los centros penitenciarios en los próximos años.
1: Bueno, yo diría, de una manera optimista, que ya está cambiando. Es decir, cuando yo tengo un centro como Baní Mujeres, que tiene menos de un 1% de reincidencia, es decir, que de 100 que salen, 99 se reinsertan a la sociedad, y solo una, hablando, las estadísticas son complicadas y medio frías, ¿tú entiendes? Sí. Pero es la realidad, entonces estamos diciendo que sí. Cuando, aparte de las que están reformadas aquí en República Dominicana, nosotros llevamos ese modelo junto con el Departamento de Estado de los Estados Unidos a Guatemala, y Guatemala tiene 6 años ya en Fraijanes 1, y en Fraijanes 1 al momento no tenemos cero reincidencia, es decir, todo se ha reinsertado, entonces el modelo funciona. ¿Qué es lo que necesita? Dos cosas: que el Estado y el gobierno mantengan la voluntad política, y para mí la están manteniendo, soy testigo de primera mano. Pero segundo, que la sociedad, por Dios, se mantenga atenta a esto. Los mismos medios de comunicación, la sociedad en general, que no me hablen de este tema únicamente cuando se fugó uno, cuando se mató uno. Vamos a hablar de los programas educativos, vamos a estimular que cuando salen los privados de libertad, que ya por ley pueden ir al medio libre y están acondicionando las cañadas, pintando los parques, reparando butacas, la gente los observa y dice: ven, cuando tú termines de tu condena, ven para que tú trabajes conmigo. Y también que la sociedad nos ayude con los jueces y con los fiscales a que ellos sean no flexibles, que sean inflexibles, pero en base a lo justo. Inflexibles en base a lo justo.
2: Una cosa, Roberto, para finalizar, se ha hablado mucho, de hecho Guido estuvo aquí con nosotros y nos comentó que el tema de la comunicación de los presos con el exterior, el tema del internet y todo esto a sabiendas de que se delinque desde la cárcel y hay operaciones de mafias y delincuencia dentro de la cárcel. Y tenemos muchos años la sociedad escuchando de que eso lo van a quitar.
0: Se depositó un dinero ya, Karina, 300 millones, creo.
2: Exacto, se habló de presupuesto y se le ha dicho a la sociedad muchas veces es que esto es una práctica que van a eliminar, pero sigue sucediendo. ¿Qué ha pasado y qué falta para que esto se logre?
1: Bueno, eso concluirá en términos generales, ¿verdad? No en términos absolutos, porque siempre habrá algún delincuente que se las arreglará, ¿verdad? De alguna manera, y en combinación con alguien de fuera o de dentro, pero esto llegará a un punto relevante y generalizado de control cuando se complete la reforma penitenciaria. Todavía tenemos 56 establecimientos. De esos 56 nos faltan 19. De esos 19 estamos entregando en este mes de junio y en el mes de julio estamos entregando 4. En Higüey, 2. En San Juan,
2: pero cuando usted dice
1: 1.
2: Entregaron, y disculpe que lo interrumpa, dice que entregaron, es que ya no hay comunicación, o sea, en torno a la pregunta que le hice, ya no existe comunicación de los reos con el exterior.
1: No, que va a haber un personal, decente y un personal honesto, porque esos equipos que tú oyes que entran, tú sabes que no entran solos, ¿verdad?
2: Lógicamente.
1: ¿Quién no, es que lo entra? ¿Tú crees que son los presos que salen a buscarlo?
0: Que estábamos hablando ahorita.
1: No son los presos que salen a buscarlo a la calle. Eso lo deja entrar el personal corrupto. Vamos a hablar claro, ¿verdad? Entonces, en la medida que ya yo voy a tener cuatro más, que eso incluye Las Parras, que incluye dos de Higüey, que incluye a San Juan de la Maguana, y en la medida en que ya hemos iniciado 10 nuevas, la última en Santiago Rodríguez hace el pasado sábado, y ya se inició también el 15 de Azua, el Ceibo, Atomayor, que hemos iniciado en estos días, en la medida que le quitamos las patas al cangrejo, en esa medida se eliminará en términos generales ese tema.
2: Que esto es multifactorial, porque aparte de la empleomanía que se requiere, que tal como usted dice, tiene que ser una persona o una empleomanía con un alto compromiso y responsabilidad y educación. Sin embargo, se ha hablado también de una opción tecnológica, de poner aparatos que bloqueen las señales en los diferentes centros penitenciarios. ¿Qué ha pasado con esa parte? Lo digo porque incluso Guido estuvo con nosotros aquí hablando sobre eso y nos dijo que ya era una realidad.
1: Bueno, efectivamente estamos completando un esquema integral que incluya no únicamente bloqueadores, sino que incluya internet, que incluya inhibidores de metal.
2: De señal.
1: Y los de señal ya, ¿verdad? En eso se ha avanzado. Pero se ha entendido que es necesario tener un proyecto integral. ¿Qué quiere decir integral? No es suficiente que una compañía nos venda unos inhibidores. Porque mientras nos venden unos inhibidores, si tenemos un personal corrupto, una parte de la internet
0: se crean nuevas mafias.
1: Por ahí se nos cuelan, etcétera. Entonces nosotros estamos avanzando hacia un sistema integral que no únicamente sea comprar equipo. Estamos evolucionando a un sistema de tercerización. ¿Qué quiere decir eso? Yo estoy aquí en un estudio que dice, aquí frente a mis pantallas, dice Dell. Bueno, yo no sé en qué momento estas pantallas Dell van a estar obsoletas y entonces yo voy a tener a los 5 años, con la velocidad de cambio de tecnología, que comerme esos equipos y tener que comprar otros. Entonces lo que le he propuesto al gobierno es que compremos el servicio y que las empresas que nos lo suministren sean encargadas de mantener.
0: Una especie de lease.
1: Exactamente. Ellos se encarguen de mantener ese equipo actualizado para que no pase como está pasando en muchas dependencias, en muchos países del mundo, que compran unos equipos y a los 4 años tienen que botar esos equipos y comprar otros. No sé si ustedes han visto un tema de unos alquileres de fotocopiadora. ¿Ustedes lo han visto eso?
2: Sí, en muchas empresas.
1: Claro. La empresa no tiene que comprar la fotocopiadora, sino que hay otra empresa que le da ese servicio, se dañó la regla, es obsoleta, de todo eso.
0: Claro.
1: Eso es lo que yo estoy buscando para el sistema de nosotros.
0: Roberto, yo lo que trato de entender qué tan complicado es el tema de la corrupción con esos oficiales que se saben que son parte de una mafia. ¿Por qué no hacer un modelo en una cárcel donde a lo mejor ese nivel de corrupción no sea tan arraigado como en las tradicionales, ¿verdad? En las que conocemos que hay una mafia grande, que se han descubierto incluso call center y todo, de cambiar todo el personal? ¿Qué tan difícil es eso? Yo de verdad que tengo años tratando de entender.
1: Te llegó el momento que te lo van a explicar en un minuto.
0: A ver, adelante.
1: Correctamente. Vamos a poner el caso de La Victoria. Yo saco ahora mismo todo el personal policial. En este mismo momento.

0: durmiendo en el suelo. ¿Cómo tú le pides disciplina? Hay una parte de... hay una infraestructura que no permite que la gente estudie. La mayor parte de esa gente está vagando. Sí. Hay una parte de esa gente que está ahí que no tiene ningún tipo de trabajo. Cuando llega el momento de las conyugales...
1: O sea, lo que estás diciendo, Roberto, es que hay que resolver el problema de hacinamiento primero, antes de proceder con todo lo otro.
0: Pero no únicamente el hacinamiento, de infraestructura y de todo. Porque te iba a decir, por ejemplo, el tema de las conyugales, un derecho. Sin embargo, en La Victoria, ¿dónde son las conyugales? Perdónenme que es un tema sensible.
1: Sí.
0: En la misma cama donde duerme el Dios interno. Mío. Yo pregunto, ¿y dónde son las conyugales de los que duermen en el suelo? Explíquenme eso.
2: Sí. Entonces, sí, sí, es un problema multifactorial.
0: Es
2: enorme.
0: Un problema sistémico, correctamente. Sí. Yo tengo que cambiar el sistema. No es simplemente quitar una gente y poner otra. Gracias por permitirme hacerle esa explicación.
2: Gracias,
1: por ventear. Roberto, muchísimas gracias por haber estado con nosotros aquí. Agradecemos tu tiempo y agradecemos toda la información que has compartido con todos nosotros aquí en El Matutino. Estas puertas están abiertas para ti siempre, cuando quieras ventear más, ¿verdad? Y que te escuchen, pues nosotros aquí estamos para escucharte.
0: Siempre, siempre de ustedes, de todo corazón, y agradecido por tomar en cuenta el tema penitenciario y darme la oportunidad de explicarlo.
1: Y que nos sale caro, a lo que pagamos impuestos, sí. Nos sale caro el tema de todas las cárceles, etcétera. Roberto Santana.
0: Eso le sale caro porque hay otro problema que hay que resolver y del que no se habla aquí nunca. Porque estamos en este tipo de programa que estamos hablando. Ajá. Del tema penitenciario, ¿verdad?
1: Sí.
0: Y
1: sí.
0: Es de el mal de los males de sí. La sociedad dominicana y de muchas sociedades del mundo. Y si la quieren relación. Concluimos con eso. La corrupción política es la base de todo.
1: No terminamos.
0: Es la base de todo y es la base de la corrupción penitenciaria y de esto y de lo otro y de lo otro y de lo otro y de lo otro. De manera que muchas gracias.
2: Nos llevamos. Así,
1: en el ADN. Bueno, dice por ahí un... Laureano, creo que es un cómico, un stand-up venezolano que dice que nosotros estamos condenados por el resto de la vida en toda Latinoamérica porque lo que vino de España fue lo peor de España, que soltaron de todas las cárceles, lo metieron en un barco y vino para acá. ¿Qué vamos a esperar? Porque el ADN viene con ese código.
0: No, pero siempre hay posibilidades de enderezarse y nosotros sí, que todos hemos tenido familia, sabemos que sí, y cuando un muchacho se descarría nosotros, como dice la gente, le torcemos el pescuezo, mire. Sí. No, que yo no voy a la escuela, mire, muchacho de mierda, póngase la ropa.
1: Vamos, para
0: la
1: escuela, para allá, Roberto.
0: Es así.
1: Muchísimas gracias por tu visita. Son las 8:55 de la mañana aquí en El Matutino. Roberto Santana, director general de Servicios Penitenciarios y Correccionales, estuvo con nosotros. Ya regresamos con mucho más.

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0: Son las 8:56 de la mañana. Aquí están las informaciones más importantes. El sistema de partidos dominicanos atraviesa un momento de desgaste estructural marcado por la desconfianza ciudadana, aunque el oficialismo mantiene una ventaja competitiva frente a una oposición dividida. Esto según los resultados de la Encuesta Nacional de Opinión Pública de ACD Media, que se realizó del 23 al 25 de mayo con una muestra de 1.200 personas.
1: Importante la defensa del exministro de Obras Públicas, Gonzalo Castillo, afirmó ayer que cualquier

0: cualquier apelación contra el descargo del exfuncionario seguirá careciendo de fundamento jurídico y correrá la misma suerte que la imputación inicial. Esta fue desestimada en el fallo del pasado viernes en el que se rechazó la acusación de presunta corrupción.
1: Dos mujeres perdieron la vida este fin de semana en hechos violentos ocurridos en las provincias de La Altagracia y Puerto Plata, casos que son investigados por las autoridades y en los que las principales sospechas recaen sobre exparejas de las víctimas.
0: El presidente de la Cámara de Diputados, Alfredo Pacheco, consideró que el tema de la cesantía laboral debería discutirse en una futura reforma de la Ley de Seguridad Social y no dentro del proyecto de reforma del Código de Trabajo, que actualmente... actualmente cursa en el Congreso Nacional como lo propulsan los grupos empresariales.
1: Los residentes de Pimentel en la provincia de Duarte han convocado a un llamado a paro o a huelga por 24 horas para el próximo lunes 8 de junio. Esto en reclamo al arreglo de las calles y otras problemáticas que afectan el municipio.
0: El presidente de la Asociación Nacional de Empresas e Industrias de Herrera, Ángelo Viro, manifestó que es importante analizar el impacto que tendría para industrias y empresas que los vehículos de carga como las patanas circulen solo en horario nocturnos, y se refirió que no cree que esa sea la solución al problema de movilidad que afecta el Gran Santo Domingo.
1: En internacionales, acabo de leer una información que la comparto con ustedes, que dicen que descubrieron un túnel clandestino en Tijuana que cruzaba la frontera hasta Estados Unidos, pero una cosa enorme.
0: Pero hay muchísimos túneles.
1: El pasadizo era usado por grupos criminales para traficar drogas y personas hacia el vecino país sin ser detectados. Este inmueble ya está asegurado por las fuerzas de seguridad.
0: Estados Unidos en la frontera, para que tú sepas, tienen unos dispositivos que miden la vibración. Uh-huh. ¿Ok? Esos mismos dispositivos que sirven para...
1: Terremotos,
0: etcétera, uh-huh. Y movimientos telúricos. Ellos tienen, en toda la frontera de Estados Unidos, ellos tienen unos dispositivos que miden vibraciones. ¿Por qué? Porque durante mucho tiempo, y creo que el primer túnel fue... desde los años 1970 y pico, 80 y pico, fue que se descubrió el primer túnel por debajo de la frontera de los Estados Unidos con México para poder cruzar. Lo que pasa es que con la tecnología se han vuelto mucho más avanzados.
1: Indetectables.
0: ¿No? Exacto. Y entonces ellos han puesto, desde hace muchos años, ponen estos detectores de vibración y cualquier sospecha de un túnel lo van siguiendo el proceso.
1: Claro, lógico.
0: Impresionante eso. Hay algunas películas que se refieren a ese tipo de modalidad. Estados Unidos afirmó que cuenta con los medios necesarios para reanudar las hostilidades con Irán y advirtió que un acuerdo solo será posible si se respeta sus líneas rojas.
1: Las fuerzas estadounidenses lanzaron un nuevo ataque contra una lancha en aguas del Pacífico. Murieron tres tripulantes, superan ya así las 200 muertes en la campaña militar ordenada por el presidente Donald Trump para supuestamente acabar con el narcotráfico en Sudamérica.
0: Un total de 416 personas fueron detenidas en Francia, de las cuales 283 fueron en París, según anunció el ministro de Interior, tras los disturbios registrados durante la celebración. Oye, celebración, vamos a acabar con la ciudad. Por la victoria del Paris Saint-Germain en la Liga de Campeones.
1: Qué barbaridad.
0: Hay bruto en todos lados, no importa.
1: Sí, claro, lógicamente. El gobierno estadounidense dio marcha atrás en su intención anunciada el 22 de mayo de obligar a los solicitantes de residencia permanente, o como la conocemos, Green Card, a tramitarla en su país de origen, según informó el New York Times.
2: En el estado del tiempo, en el día de hoy, inicia oficialmente la temporada ciclónica 2026 para el Atlántico Norte, Mar Caribe, el Golfo de México y el Pacífico, extendiéndose hasta el 30 de noviembre. Se pronostica una temporada ligeramente por debajo de lo normal, es decir, unas 13 formaciones nombradas, de las que 6 pueden alcanzar la categoría de huracán y 2 la categoría de huracán intenso. Independientemente del número de formaciones esperadas, se recuerda a la ciudadanía estar preparados, ya que solo uno de estos fenómenos puede generar una situación de desastre. Las temperaturas van a continuar bastante calurosas en el país debido a la época del año y ligera concentración de polvo proveniente del Sahara, más bien una nube grandísima que viene por ahí. Se recomienda tomar suficientes líquidos, vestir ropas ligeras de colores claros, evitar la exposición prolongada al sol y permanecer en lugares frescos y ventilados. En este momento, Santo Domingo continúa nublado, Se pronostican cielos parcialmente nublados cuando nos acerquemos a las 10 de la mañana, con ráfagas de viento de hasta 19 kilómetros por hora. El termómetro marcando 28 grados centígrados y la sensación térmica supuestamente está en 30 grados Celsius.
1: Sí, por ahí puede andar, son las 9 de la mañana, si a esta hora hace 30, no quiero imaginar lo que va a pasar durante el día. Un saludo para todos los que están en sintonía con nosotros a través de YouTube, un abrazo para Ramón Matías, que dice que está en franca recuperación ya. Un abrazo desde aquí a todos, gracias por la sintonía, ya regresamos aquí en El Matutino.
2: Presentamos las efemérides del día. Hoy es primero de junio, es el día número 152, le faltan 213 días para terminar el año. En 1967, un día como hoy, después de 700 horas de estudio, los Beatles lanzan el que se considera uno de los más grandes álbumes del siglo XX, Sgt. Pepper's Lonely Hearts Club Band. No se editaron sencillos del mismo, pero la mayoría de ellos llegó a las primeras posiciones en las listas de éxitos. En 1980 sale al aire por primera vez CNN, las iniciales Cable News Network, siendo el primer servicio continuo de noticias por televisión fundado por el empresario Ted Turner. En el año 2008 falleció en París a los 71 años el famoso diseñador de moda Yves Saint Laurent, perteneciente a la generación de modistas que convirtió a París en la capital mundial de la moda, en donde también se incluyen a Christian Dior y Coco Chanel. Había nacido el 1 de agosto de 1936 en la ciudad de Orán, en Argelia. Vamos a felicitar a nuestro último grupo de cumpleañeros locales del día de hoy: Brian Wong, Catalina Pedraza, Emily Carvajal Cid en Santiago, por allá también Ravil Troncoso, Arlene Segura Quiñones en La Romana, por allá también Rose Pilier, y en San Francisco de Macorís el ingeniero agrónomo Guillermo Paulino Peralta. Para todos ellos, muchísimas felicidades. Hasta aquí las efemérides del día.

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1: A propósito del no al lugar dictado el viernes a favor de Gonzalo Castillo y otros acusados de corrupción por el Ministerio Público, el coordinador del Sol de la Mañana, Julio Martínez Pozo, recordó este lunes que todos los funcionarios del PLD acusados de corrupción han sido absueltos, considerando que estas acciones generan un daño político.
2: Todos los funcionarios del PLD hasta ahora, vamos a esperar más adelante lo que ocurre con Donald, pero hasta ahora todos los sometidos por corrupción han sido absueltos. Y ha habido abusos tales como el caso del exministro de Salud, Freddy Hidalgo. Señores, ¿ustedes recuerdan cómo a ese señor le hicieron un operativo con militares en la azotea de su casa y lo sacaron en calzoncillo una madrugada de su casa? En calzoncillo lo sacaron de su casa.
1: Por otra parte, las autoridades investigan las circunstancias en que una mujer fue encontrada sin vida la madrugada del domingo en una cabaña del kilómetro 12 en la carretera Sánchez, Distrito Nacional. En otra información, un oyente del Mañanero por la Bacana 105.7 denunció que el área verde de un residencial en Santo Domingo Este se encuentra en total deterioro.
3: Han arrabalizado el área verde de Residencial Amapola, que está localizada entre la calle 14 y calle número 15 y la avenida Sur. Hasta un taller de mecánica han puesto.
1: En las internacionales, el autor del ataque terrorista con arma blanca en mayo del año pasado en una ciudad alemana que causó 4 heridos fue condenado este lunes a cadena perpetua y a un internamiento preventivo una vez cumplida la pena por presentar un peligro para la sociedad. Finalmente, en los deportes, el dominicano Willy Adames pegó un gran slam y los Gigantes de San Francisco evitaron ser barridos en la serie con una apabullante victoria de 19 carreras por 6 sobre los Rockies de Colorado. 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
6: ¿Sabías que leer ficción puede fortalecer la empatía? Estudios en psicología sugieren que leer novelas y relatos de ficción ayuda a desarrollar la capacidad de comprender emociones, pensamientos y perspectivas de otras personas. Esto ocurre porque el cerebro simula experiencias sociales mientras seguimos la historia de los personajes.
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1: 9:13 de la mañana, vamos a conectar con el mejor, el hombre que tiene la tasa de rechazo inexistente, invisible en República Dominicana, al que todo el mundo le llama para preguntarle no solamente de temas médicos, sino también de la Fórmula 1. Él es el doctor Pérez Pandelo, caramba. Velo ahí. Velo ahí.
2: Que no te crea cuando él empieza a pelear. Hilton,
3: buenos días, un abrazo a todos, un abrazo a todos. Acelera a Hilton. Y ahora sí me da miedo, querido amigo.
1: ¿Y por qué?
3: Serio, en cabina y a nuestro radio escucha. Tú sabes que la gente sabe tradicionalmente que yo siempre digo que el gran premio más criticado, que es el Gran Premio de Mónaco, porque se hace una procesión en la calle, sí, etcétera, sí, etcétera. Sí. De hace medio siglo están con eso. Ahora sí mete miedo. Fíjense ustedes, señor, este paquete eléctrico que ha traído tanto dolor de cabeza, tanta variedad de gusto, que sí, que no, explosiones de todos los pilotos quejándose de la denaturalización de lo que es competición. Para Mónaco, todo estará desactivado. Vamos a ver cómo viene este experimento en Mónaco, señores. Hay un mapa motor que va a debilitar y el logro de velocidades en zonas que son muy, entre comillas, peligrosa y sensible, por ejemplo el túnel, la salida del túnel, la bajada, el ascenso hacia Massenet, todo eso. Ahora los coches no van a alcanzar los 300 y pico por hora como el año pasado con el DRS, por ejemplo en la recta de los pozos los coches alcanzaban 290 kilómetros por hora, pero ahora con la MGUK que entregaba 350, la van a desnutrir por completo porque hay temor de un gran accidente. En modo estándar, el motor eléctrico puede entregar 350 kilowatts, que equivale hasta 290, antes que el poder disponible gradualmente vaya siendo reducido a 250, que equivale a 310, y luego en el clipping 0 kilowatt a 345 kilómetros por hora, salvo que se elija hacer un clipping mucho más temprano. Pero en Mónaco, los carros van a entregar los 350 kilowatts a 200 kilómetros por hora solamente, únicamente antes de entrar en la fase de clipping a 270, cuando la MGUK presente todo su potencial, eso será de 100 kilowatts hacia los 300 kilómetros por hora. Es un poco difícil hasta de entender, pero en dominicano, claro, los alerones, la parte activa aerodinámica de movimiento de los alerones, el modo recta, toda esa cosa queda anulado, y ahora han debilitado el motor con lo que yo han llamado la gente del FIA la versión, el modo RF1, Red One, que es para aquellos circuitos con características tipo Mónaco, donde hay poco tiempo de activación de asuntos de seguridad, y que si se entrega toda la potencia eléctrica, la velocidad va a invitar a que quizás se dé un accidente. Mónaco es muy difícil. Mónaco probablemente es el circuito que exige más del sistema nervioso de los pilotos, el control cerebral, control de las manos. Vamos a mirar nosotros ahora qué será de un Mónaco que ya el año pasado habían obligado a hacer dos entradas post y que este año lo anularon porque saben que tiene otro monstruo de problema mayor, que es el tema de la hibridación de la tecnología de la Fórmula 1, entregas violentas de potencia, a veces sin control. Yo creo que este año Mónaco no será ese gran premio encantador, lleno de glamour, donde hasta quedar segundo te da un gran honor, porque si tú quedaste segundo a medio segundo, significa que las barreras, que los guardarraíles no te vencieron, que tuviste el control del pie derecho y sobre todo la frialdad del cerebro, que es lo que se necesita. Es un cliché que el sábado de quali ahí es que comienza a ganarse Mónaco, porque se supone, hasta que se demuestre lo contrario, que más del 80-90% de la carrera en Mónaco, quien gana es el que esté en la polo. Uh-huh. Pero con esta grilla tan caliente, yo quiero ver, por ejemplo, cómo le iría a un Lewis Hamilton, a quien yo doy para la polo, pero ya tumbo todas esas predicciones, porque con esto que estoy viendo ahora, con esta denaturalización, este debilitamiento tecnológico que hay, uno no sabe si el que más brilla es el piloto menos esperado. Vamos a esperar, ojalá que no equivoquemos, pero la verdad que la FIA nunca se le vio olvidar el tema que se dejó doblar el pulso de los manufactureros para introducir una fórmula que debieron haberla aprobado antes de iniciar el campeonato para evitarse todos estos problemas.
1: Entendido.
3: Así que nada, señores, ¿hay alguna inquietud? Bueno, ayer ganó Palou después de nuevo en la Fórmula Indy, se encamina hacia un quinto título mundial. Esa es otra serie internacional que tiene problemas con las reglamentaciones, no lo vamos a tratar ahora. Y en motor, Marco Bezzecchi reafirmó más el liderato dentro del campeonato de la MotoGP.
1: Acelera Ayrton,
3: hasta mañana, Dios mediante, cuídense mucho y que tengan un buen resto de estos minutitos que le quedan de El Matutino.
1: Es así, mi querido Pérez Pandelo, gracias. Usted puede contactar con Pérez Pandelo a través de redes sociales y de todo lo que ofrece, porque tienen podcast, tienen comentarios, se reúnen en restaurantes, hablan, se dicen de todo. Por eso, los que están fuera peleando por el campeonato, @drpandelof1 en redes sociales. Son las 9:19 de la mañana.
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0: Llegó la madre y la cumpleañera, que estaba de cumpleaños también, en celebración doble a esta sobremesa, nuestra querida Gabriela Reginato. Hola, Gaby.
1: ¿Cómo están? Feliz lunes, feliz inicio de semana, feliz inicio de mes.
2: ¡Hola, Junio!
1: ¡Hola, Junio!
3: ¡Feliz cumpleaños, Gaby!
1: Thank you, la verdad que la pasé súper bien ayer. Qué bueno. Y muy tranquila, multiplicada por cero, lo que quería, ay, qué lo rico. Que quería hacer, justamente.
0: Qué bueno, me alegro muchísimo.
1: Te
0: lo
1: dije que no me llamaron, pero me llamaron igual.
0: Y bueno, eso es parte de, empiecen a llamarla ahora, a los que se les quedó o no la llamaron por respeto, llámela ahora. Gaby, mira, yo sé que vamos a iniciar una semana con recetas para fortalecer nuestro sistema inmune, a propósito de todo lo que viene con el clima, todo, ajá, lo viral que anda, pero estamos en época de mango.
1: Bueno,
0: vamos
1: ahí está.
0: A hacer una semana utilizando ese ingrediente.
1: No sé si nuestra querida productora quiera cambiar el tema, pero podemos
0: dice
1: hacerlo
0: que no
1: igual.
0: Importa, pero si no, la semana de arriba podemos hacerlo porque todas las
1: excelente.
0: A mí me parece tan hermoso ver todas las plantas y los árboles de mango llenos, repletos de mango donde quiera que usted va. Y aquí me han sobrado mangos, que hace unos días, unos mangos que me sobraron, que ya había cortado, los hice helado porque se me iban a dañar.
1: Pues
0: y entonces
1: muy
0: bien. Como dar un par de recetitas también.
1: Eso que tú dices que se te iban a dañar o algo así, es algo que yo sufro muchísimo. Aquí donde yo vivo, está lleno de matas de mango.
0: Uy, uy, uy,
1: y cuando ridículo. Uno camina en la tarde, la rabia que te da ver en el piso la cantidad
0: ¡mangos!
1: De mangos tirados,
0: no, Gaby.
1: Maduros, que ya están o podridos o que se están dañando porque son
0: tantos. Y llora ante los ojos de Dios.
1: Y tú ves los jardineros igual sacando los mangos de las matas, pero que va, hay demasiados,
0: es
1: hay demasiados. Pero a mí me parte el alma.
0: Muchos mangos, los árboles de mango.
1: Así es, pero sí estamos en temporada de mango, para aquellos que les encanta el mango, porque ya también tengo entendido que hay algunas personas que no son muy amantes del mango.
0: Bueno.
1: Tendremos una semana para ustedes.
4: Sacrilegio.
1: Así que váyanse preparando.
4: Sacrilegio, una fruta tan buena.
0: ¿Verdad tan que rica, sí? Tan noble.
4: Además, tan noble. Además, la fibra de esa, la masa de mango, o sea, de lo que está construido el mango.
1: La pulpa del mango.
4: Exacto, es buenísimo para la digestión. Además,
0: claro,
1: por las fibras que tiene.
4: Buenísimo.
1: Bueno, pues ahí estás. A todos nuestros oyentes, ya saben, prepárense y si tienen algún dato que darnos, información, váyanlo enviando porque así pueden enriquecer nuestra conversación aquí en La Sobremesa. Y como muy bien decía Karina, nuestra productora esta mañana nos pidió que pudiéramos desarrollar durante esta semana esos alimentos que nos ayudan como un apoyo inmunológico, que de hecho ahora inclusive con... yo dije esta mañana, wow, mira esta bruma. Y me dice el don, eso es polvo
0: bruma,
1: de Sahara.
0: Polvo de Sahara, mi amor, que ya lo estoy sufriendo en la voz, en la nariz, en los ojos, en todos lados.
1: Y me dice, antes se llamaba bruma, pero ahora eso es polvo de Sahara. Siempre ha sido lo mismo, pero ahora ya se sabe que es el polvo de Sahara. Entonces comienzan las partes de las gripes, de las alergias. Algunas veces también uno se siente como con falta de fuerza, de ánimo. Y sí necesitamos esos alimentos y esos ingredientes que nos ayuden a nuestro sistema inmunológico. Y vamos a tocar uno en particular que no es un alimento, sino es un plato, una comida, que prácticamente en cualquier lugar del mundo, cuando alguien se siente mal, se siente enfermo, se siente agotado, o vamos a decir que necesita ese poquito adicional de cariño, ¿a qué aparece?
5: Sopa.
1: Una sopa.
0: Ay, sí, la sopita, él la revive muerto, pero eso tiene mucho sentido porque es que tiene muchas propiedades, eso no es porque sí, además del amor que se le impregna también.
1: Y eso no importa si es aquí en República Dominicana, si es en Japón, si es en Italia, donde usted lo ponga, señores. Siempre hay un caldo, hay una sopa, hay un consomé que alguien te va a preparar. ¿Para qué? Para que recargues, para que te repongas, para que te sientas querido, y como que ese sistema inmunológico prenda nueva vez. Porque de verdad que es bastante reconfortante. No solamente lo que contiene, sino ya cuando uno comienza a sentir el olor de un caldo, de una sopa, uno como que se va desde ya sintiendo bien. Inclusive hay estudios bastante interesantes que dicen que los aromas calientes como el del ajo, la cebolla, algunas hierbas, pues generan esa sensación de confort y de relajación. O sea que quizás parte también de cuando nos sentimos mejor no es solamente la parte nutricional, sino también esa memoria emocional que uno va teniendo cuando va oliendo estos, valga la redundancia, estos olores, y uno va diciendo, uff, me acuerdo a tal sitio, me acuerdo a tal otro. Yo no sé, y cambiando un poco el tema, a mí me pasa que cuando yo huelo el césped recién cortado, a mí me trae un recuerdo del colegio mío de la infancia.
0: Eso es riquísimo.
1: Que cortaban el pasto temprano y uno tenía ese olor a pasto recién cortado, que es increíble. Bueno, pero siguiendo a la parte de la sopa, todos tenemos esa sopa de nuestra casa, ya sea la que hacía nuestra mamá, la abuela, la que hacían para la gripe, porque cada sopa tiene su porqué. Hay sopas como, creo que fuiste tú, Karina, que dijiste, o no sé si fue Carlos, el revive muerto.
0: Sí, claro, ¿verdad? El revive muerto.
1: Hay sopas que también se hacen para después de un viaje. Por ejemplo, mi suegra cuando va de viaje y regresa, le encanta que le tengan un sancocho listo. O sea, que eso también es parte de. Y bueno, y hablando justamente de esto, en los Estados Unidos, el famoso chicken soup se le dice que es el Jewish penicillin. Es decir, que porque inclusive durante generaciones, muchas familias judías lo que hacían era que utilizaban el chicken soup, lo utilizaban como remedio casero para los resfriados. Y qué más está a decir la famosa frase de ese caldo de pollo para el alma, sí, que es una de las comidas más reconfortantes y más así comfort food que
0: definitivamente
1: se puede haber.
3: Y ya, hay mucha gente con diferentes recetas. A mí me eso tocó el otro día cuando estuve interna, que ya cuando me llevaron a la casa, como cuatro vecinas me llevaron sopa.
0: Ay, qué lindo.
3: Y cada una era riquísima y sabía diferente, pero revive muerto, ¿sí?
0: Sí, señor.
1: Revive muerto. Bueno, en el caso nuestro, eso mismo que está diciendo Carlotis, las famosas sopitas de pollo que pueden tener pasta o no. Hay personas que le ponen zanahoria, otras le ponen auyama, hay personas que le ponen papa, hay personas que le ponen arroz. O sea que todo depende, como muy bien decía Carlotis, de quién la prepare. Y como te decía, no importa en cualquier parte del mundo que la sopa se considera como ese plato de así, de ese apoyo inmunológico, por llamarlo, y tomando en cuenta el tema de nuestra semana, los japoneses, ustedes saben que tienen la parte del ramen y son caldos que son bien ricos y muy contundentes porque tienen diferentes ingredientes que aportan ese sabor interesante y muy característico. Por ejemplo, en Vietnam hay una sopa que se llama po, que es también muy famosa. Los italianos, por favor, la famosa minestrone.
0: Ay, sí.
1: Que
0: ay,
1: es, ay, ay, bueno, ay, de hecho, anoche Sue se comió una minestrone y conversábamos sobre las diferentes variantes que puede tener si le echan habichuela o si le echan justamente una pasta corta, que son deliciosos. Y nosotros, que tenemos aparte nuestro sancocho, esta sopita de pollo. De la sopa se puede hablar muchísimo y podemos también decir que hay caldos, señores, que duran 24, 48 sí, horas sí, haciéndose hasta sí, 72 horas. O sea, así como un chiste malo, hay sopas que duran cocinándose más que cualquier relación de hoy en día. Que
0: sí, señora. Wow. Sí, señora. No, y está bien, porque mientras más tiempo dure, pues más nutrientes le saca al pollo, a los huesos y demás.
1: Y tomando en cuenta eso, Karina, lo que tú acabas de decir de los huesos, una cosa que es bastante curiosa, que es que los caldos, se puede decir que es una de las primeras recetas de toda la humanidad, porque hay que recordar cuando comenzaron a hervir el agua, lo que se hacía era cocinar los huesos, y de ahí nacieron los primeros fondos y las primeras sopas, porque cuando eso todo hierve, o sea, le saca la cantidad de vitaminas, sí, de todos los nutrientes que tienen y que generan la fuerza y la resistencia que uno necesita para en esos momentos de apoyo con la sopa, el caldo o un consomé.
0: La sopa boba, ¿cómo la se sopa le llama?
1: ¿Qué, por qué es boba si tiene sabor?
0: Yo no sé, quizás porque muchas veces le hacen solamente el caldo y entonces le llaman como una sopa boba, como que no tiene mucho.
3: Exacto. Y a veces no le ponen pollo, a veces solamente cilantro ancho, ajo, sí, y ese tipo de cosas. Yo nunca sé.
1: Pero como dice Karina, boba porque es un caldito nada más, sí, pero lo que hay detrás de ese caldo son todos esos sabores. Y ya así, para finalizar con lo que es la parte de los caldos y de las sopas, bueno, depende de los países, pues va a variar. Si hablamos de países fríos, vamos a tener sopas más espesas, más con más grasa, porque lo que andamos buscando es la parte de que nos cubra del frío. Son más contundentes, si pudiéramos llamarlo. Aquí en el Caribe, por ejemplo, algo característico es que nuestros caldos son más cítricos, tienen más hierbas frescas, como decía Carlotti, o sea, tenemos más frescura. Y ya si nos vamos a la parte de Asia, pues vamos a encontrar sabores más picantes, más aromáticos, mucha presencia de jengibre y sobre todo de especias, que hacen bastante característicos los caldos de esta zona. Así que ya saben que durante esta semana vamos a estar hablando de ingredientes o de platos que nos ayuden a nuestro sistema, nuestro apoyo inmunológico, no solamente cuando estamos enfermitos, sino cuando necesitamos ese abrazo en un bocado.
0: Ay, sí.
1: Así que les dejo, les mando un beso. Ay, yo no me había dado cuenta la hora. Chao.
0: Chao.
1: Bye, beso. Feliz lunes. Gracias a todos. Chao, chao.
0: Feliz lunes, feliz primero de junio, feliz cumpleaños, feliz Día de las Gracias. Madres. Gracias, Gaby. Un abrazo Bye. Para ti. Y efectivamente, nos robamos unos minutos, dejamos hasta aquí nuestra sobremesa.

0: Adiós, adiós, amigos. Pórtense bien. 9:33 de la mañana. Ay, ay, ay. Nos robamos un chin, un chin, chin. Beba agua mineral natural. Adiós.
1: Hasta mañana. Gracias por la sintonía. Seguimos esta comunicación a través de redes sociales. Recuerden seguirnos como Matutino 91. Chau, chau.
2: 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Bye, bye.

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2: El vicepresidente de la Asociación de Industrias de la República Dominicana, Mario Pujols, abogó en A Diario por un consenso y análisis sobre la propuesta de la circulación de vehículos pesados en horario nocturno.
3: Tenemos que ventilar ante una propuesta como esa de enfocar el transporte de carga en horario nocturno, temas relacionados con la normativa contra ruido, los aspectos relacionados con la jornada laboral, sobre aspectos relacionados con la seguridad, que esto es un tema que tiene que verse desde diversas perspectivas, establecer unos espacios de concertación.
2: Por otra parte, una profesora perdió la vida ayer domingo en Puerto Plata tras verse involucrada en un accidente de tránsito ocurrido en la Avenida del Malecón. En las internacionales, al menos 5 personas murieron y otras 3 continúan desaparecidas este lunes tras la explosión de la bomba de la Segunda Guerra Mundial en Indonesia. En otra información, Vladimir Putin condenó garantizar servicios básicos de Internet a la población, informaron este lunes medios locales, adelantando así la posibilidad de más cortes masivos de red por orden de los servicios federales de seguridad. Finalmente, en los deportes, el primera base Ben Rice conectó 2 imparables y produjo 4 vueltas en una tercera entrada de 13 carreras, la más grande para los Yankees de Nueva York en 21 años, llevándolos a una victoria 13-8 sobre los Atléticos de Oakland. Para más información, visite rccnoticias.com.do, tu periódico digital.
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0: Son las 10.
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1: El abogado Ángel Lócuar aseguró este lunes en El Sol de la Mañana que la jueza Altagracia Ramírez incurrió en prevaricación al señalar que algunas resoluciones dictadas durante el proceso son abiertamente injustas.
2: Es probable que añada a ese comentario de prevaricación que te he indicado. La prevaricación es un delito que cometen los jueces cuando dictan una resolución abiertamente injusta. Y en este hay varias resoluciones que son obviamente injustas porque el juez no puede, al juez no se le presume ignorancia. La ignorancia es inadmisible en un juez. En consecuencia, eso, las cuestiones de hecho se irán al fondo porque en todo caso ella lo que hizo fue negarse a evaluar las pruebas. Las pruebas de cargo estaban todas, pero ella decidió que se las dejaba al juez de fondo.
1: Por otra parte, este lunes 1 de junio, El Sol de la Tarde realizará una transmisión en vivo a partir de las 2 de la tarde en la sede de la Cruz Roja Dominicana en una cobertura especial sobre todo lo relacionado a la temporada ciclónica 2026. En las internacionales, el primer ministro israelí Benjamin Netanyahu aseguró este lunes que el ejército sigue aumentando su actividad militar en el sur del Líbano. En otra información, el presunto narcotraficante ecuatoriano Wilmer Chavarría, alias Pipo, se negó hoy en la audiencia local española a ser extraditado a su país, que le reclama para cumplir condena por 3 homicidios. Finalmente, en los deportes, Florent Tamba y Jordan Hall guiaron a los Metros de Santiago a una victoria en la fase de eliminación sobre los Reales de la Vega 91-78 en un partido de la Superliga de la Liga Nacional de Baloncesto. Para más información, visite rccnoticias.com.do, tu periódico digital.
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0: Son las 11.
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1: El presidente del Observatorio Educativo y del Colectivo Ciudadano por la Calidad Educativa, Juan Valdés, afirmó este lunes en el Rumbo de la Mañana que la evaluación de desempeño del docente se ha convertido en un engaño para los maestros.
2: Han convertido la evaluación de desempeño docente en un fraude. Entre el Ministerio de Educación, el Comité Ejecutivo Nacional de la ADP y la AMPROTEC, le mintieron a los docentes cuando le dijeron que habían validado el sistema de cómputos. Hicieron una contratación ilegal y hoy se niegan a entregar el contrato de la empresa que ha desarrollado la plataforma digital de la evaluación de desempeño docente.
1: Por otra parte, una joven de 22 años resultó lesionada tras ser agredida con el cuello roto de una botella durante una pelea registrada este domingo en el paraje Batey 5 en la provincia Bauruco, mientras se celebraba el Día de las Madres. En otra información, el Banco Central de la República Dominicana informó este lunes que pondrá en circulación nuevos billetes de 50, 100 y 500 correspondientes al año 2025, los cuales comenzarán a circular a partir de los primeros días de junio de este año. En las internacionales, el candidato izquierdista Iván Cepeda retó este lunes al ultraderechista Abelardo de la Espriella celebrar un debate electoral de cara a la segunda vuelta del próximo 21 de junio, en el que ambos se disputarán la presidencia de Colombia. Finalmente, la comunicadora, productora de cine y viceministra para las comunidades en el exterior, Celinés Toribio, informó el fallecimiento de su madre, Dalila Almanzar. Para más información, visite rccnoticias.com.do, tu periódico digital.
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3: Son las 12.
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0: Así es, lunes de nuevo, lunes primero de mayo.
1: No,
0: perdón, en junio, perdón.
1: Mi semana de patronales. Acuérdense,
0: por favor. Arrancamos. Acuérdense que yo estoy en una. Mi amor, todavía, espérate.
1: No, ya.
0: Ya. O sea, ¿tú quieres adelantar las cosas? Pues vamos entonces.
1: Ya la luna se comenzó.
0: Vamos a adelantar cosas.
1: Pero primero cumpleaños, amor. No me dañe mi semana de patronales.
0: Pero es que esas son las cosas.
1: ¿Tú ves cómo vamos. Ve la gente?
0: Por eso es que te digo, que no podemos estar celebrando desde ahora. Yo
1: claro.
0: ¿Sabes lo que te voy a regalar? Una mata.
1: No,
0: para que junto con las otras que tú vayas de pegar mañana.
1: La selva que
0: la
1: yo
0: lleve
1: tengo.
0: Pavonado. Señores, bienvenidos. Esto es 12 y 2. Wow, yo me oigo como tanto, tanto, tanto me oigo.
1: ¿Qué es lo que tú estabas
0: aquí,
1: haciendo?
0: No sé. Ayer.
1: Tú se ve que dormiste mucho.
0: Yo, sí, bueno, es que lo que pasa es que hacía falta, hermana.
1: Sí,
0: hace falta, sobre todo cuando uno está en un proceso de rodaje y se mezclan cosas y eso. Hay que saber elegir los momentos para quedarse un rato más y poder botar el golpe, porque si no, ¿cómo hacemos?
1: Claro.
0: ¿Y tú qué hiciste en el día de ayer? Feliz Día de las Madres, de nuevo.
1: Gracias, mi querido. Gracias por ese post donde me incluiste en una de las fotografías
0: pues si no
1: de
0: se
1: las
0: lo mujeres. Digo, no se da cuenta.
1: Claro. Claro. Chequea hace cuántas horas, más de 12 horas que yo te comenté. Chimoso.
0: Sí,
1: yo agarré el celular en la noche. Fue. Ustedes, como les había comentado la semana pasada, me mudé este fin de semana. Y todo el que se ha mudado recientemente sabe lo que implica mudarse. De una casa de 4 habitaciones, patio y todo, a un apartamento pequeño.
0: Ah, ya puso un corazoncito hace 17 horas, es verdad.
1: 17 horas. Lo que pasa es que tú
0: corazoncito
1: sabes...
0: Corazoncito puso. Está bien. Está bien. Uno tiene que conformarse.
1: Ahora yo le voy a decir, ¿qué más grande que el corazón de una amiga? Te digo que tú eres grande. O sea, tú prefieres que yo te diga, hermano, ¿verdad? No, es mi corazón, mi gratitud. Yo me sentí halagada, feliz de ser parte de las mujeres de tu
0: pues
1: vida.
0: Pues yo voy a regalarte un corazoncito el día de tu cumpleaños. Ahí está. Porque es que más que el corazón, tú lo acabas de decir.
1: Yo lo recibo, mi tu corazón. Lo importante es que me
0: con una corta de ojo
1: de
0: lo recibe.
1: No. Que sea de verdad el corazón.
0: Ah, pero por supuesto. Bueno,
1: y que no sea...
0: cuando tú dices de verdad no. O sea, digo, con intención, con la intención, ¿verdad?
1: Claro.
0: Ah, ok, porque si de verdad está fuñón eso.
1: No.
0: Está muy creepy. O sea, eso está Dexter full.
1: Ok, yo quiero que ustedes en Tránsito y Circo me digan qué diagnóstico tiene Memo hoy. O sea, ¿cuál es el mood de él hoy? Porque está fuerte.
0: No, pero es que... A ver.
1: Gracias a Dios que yo no vengo mañana porque... O mañana es mi trasplante de todas las matas de mi patio.
0: Oye, todavía seguimos con el tema
1: que
0: mudanza.
1: Que van para Bonao. Claro, more, mañana es mi gran día. Todas mis matas, que es un gran patio, van para Bonao.
0: Okay.
1: Ya yo hablé con mis hijas, mis niñas le dije, mi amor, esta no va a ser la tierra donde ustedes van a echar su vida ni a morir. Ustedes van para Bonao.
0: ¿Estamos hablando de qué? ¿De qué tipo de mata?
1: De todo, árnica, artemisa, ya sembradas, rosas, de todo. Coralillo,
0: Pero venga acá, ¿y esa cosa se puede mover alguna de ellas?
1: Sí, claro, todo.
0: Todo.
1: Saberlo sacar, pero tú sabes, sacar toda la base.
0: Sí, claro, no todo alrededor, raíz. Porque si les daña las raíces, goodbye.
1: Entonces ando con la caja. Mi carro es la guagua platanera. Ese carro mío, yo voy a tener que meterlo en un sitio de eso que lo deshollinan completo.
0: Sí, claro, lógico.
1: Pobrecito.
0: Nada más con lo que yo vi la última vez, con lo de lo helecho, ya con eso basta. O sea, de verdad, ahí adentro encontraban a Tarzán fácilmente. Usted no se puede imaginar.
1: Ay, es verdad.
0: Un policía la para y la deja ahí de una vez. Le dice, doña Mata, váyase.
1: Yo decía, y lo grande que yo todavía vi unas mates, digo, yo compré, diría Dominique. Dominique. O sea, Dominique, en serio, Dominique.
0: ¿Cómo era que decía? Para que le coja con otra cosa, que le coja con eso.
1: No, y la verdad es que el muchacho de la mudanza, simpatiquísimos todos. Si alguien quiere mudarse, serio, gente honesta, chula, que te la pone todo fácil, me escribe un DM que los voy a recomendar. Me da risa porque cuando ellos entran a la casa, que ven la galería llena de planta, que no se puede caminar, me dice, oh, doña, pero una selva, ahora falta algo. Y yo, falta. Ay, sí, doña, unas orquídeas. Y no se preocupe que eso va.
0: Las orquídeas a mí me gustan mucho.
1: Sí, son bellas,
0: Bueno, luego de esta pequeña introducción, no me dijiste que hiciste en el día de ayer más que simplemente sacar matas y cosas
1: sacar
0: y organizar.
1: Cosas de casa,
0: bueno.
1: Organizar a mi mamá, dándome acupuntura, masaje, reflexología, porque estaba destruida.
0: Ok.
1: O sea, todo el mundo sabe lo que mudaste y estropeo. Pero sí, bien, yo estoy nítida, pero fue como un momento así.
0: Yo no me he mudado mucho en esta vida, ¿no?
1: No.
0: No, no, realmente no. O sea, acuérdate, yo vivo en la casa en la que yo nací. Pero bueno, cuando tuve el proceso aquel en el que me fui del país y volví, ahí hubo una mudanza.
1: Yo
0: y
1: me
0: también
1: he
0: allá,
1: mudado como 10
0: en
1: veces.
0: En lo mismo de Estados Unidos, sí, me mudé 3 veces.
1: Yo me he mudado como 10 veces en mi vida. Es muy caótico, definitivamente.
0: Uh-huh. Sí, sí, sí.
1: Pero nada,
0: uno encuentra
1: que
0: cosas
1: vivirlo.
0: Que no se imaginaba
1: no,
0: que iba a encontrar.
1: No, yo he regalado media casa y un cuarto.
0: Ya ven. Ok.
1: Media casa yo regalé con camión. Tuvo que ir, la persona a quien le fui regalando, tuvo que llevar un camión. Es más, todavía tengo 2 cilindros de gas por si alguien me lo quiere comprar.
0: Oye, paya. Vamos a pasar hoy. Vamos a hacer un pequeño cambio hoy. Vamos a cambiar un poco la frase del día por la reflexión del día, que viene siendo más o menos lo mismo. Al final usted sabe que puede obtener algo positivo de estas palabras. Llegamos a la mitad del año. Un momento perfecto para detenernos, evaluar el camino recorrido y recordar que aún estamos a tiempo de reinventarnos. Junio nos invita a renovar energías, abrazar nuevas oportunidades, disfrutar de los días soleados y el calor.
1: Ay, sí.
0: Y enfocarnos en todo aquello que queremos construir antes de que termine este 2026. No importa cómo empezó tu historia este mes de enero, lo importante es cómo decides escribir los próximos capítulos. Este es tu momento para florecer, avanzar y disfrutar el viaje. Nuevo mes, nuevas oportunidades, mitad de año, nuevas metas, un verano que promete ser muy caliente y nuevas experiencias.
1: Bueno,
0: y con esto pasamos en el
1: caliente,
0: día de hoy.
1: Sí, ayer me estaba derritiendo, me caían los chorrones así. Con abanico, porque los aires no los han podido instalar.
0: Bueno, mi amor,
1: dormí
0: te puedo contar
1: aire.
0: Que...
1: No por nada, no es que soy prima fina, pero el que tienes toda su vida no.
0: El que está acostumbrado, punto.
1: El que está acostumbrado a dormir con aire y de repente te pone un abanico, el cuerpo no... Yo y de por sí que sudo mucho.
0: A mí lo que me sucede con el abanico es que me provoca alergia.
1: Sí,
0: o sea,
1: sí,
0: porque
1: sí.
0: Como, no sé, como me parece como que remueve el polvo. No sé si es psicológico, tal vez estoy hablando de disparate. Pero sí, sí es bueno, inclusive en ocasiones, como está la cosa ahora mismo, entrar en un lugar con aire acondicionado y un abanico poniendo las dos cosas. Porque
1: hace mucho
0: falta.
1: Calor.
0: Vámonos todos para Mendoza, para Argentina. Están entrando ahora, terminando el otoño. Van a comenzar su invierno. Ya está riquísimo.
1: Qué
0: allá. Si usted puede salir con su yaquecito todo el tiempo. Qué bueno.
1: Qué ricura. La verdad es que yo lo que me ocupa un poco, de verdad, es el tema del agua. Porque como hace calor, la gente echa mucha agua, tira mucha agua, señores. Y el gobierno no ha hablado nada de eso, pero vienen épocas importantes del niño, de este... Este
0: fenómeno atmosférico
1: y hay que cuidar el agua, hay que cuidar el agua. Bueno, vamos a pasar a las informaciones. El Instituto Dominicano de Meteorología informó una masa de aire seca combinada con la presencia del polvo que azara mantendrá durante los próximos días condiciones mayormente soleadas, calurosas y escasas precipitaciones. Le digo, cuidemos el agua. No obstante, una onda tropical y una vaguada podrían generar chubascos aislados y algunas tronadas en sectores de la cordillera central, noreste y zona fronteriza. Las temperaturas máximas estarán entre 31 y 33 grados Celsius, por lo que las autoridades recomiendan mantenerse hidratados, evitar la exposición prolongada al sol y protegerse de las partículas de polvo. Además, este primero de junio inició oficialmente la temporada ciclónica y mis patronales, que se extenderán hasta el 30 de noviembre. Recuerden que yo cumplo años
0: también,
1: el domingo.
0: ¿Tus patronales también se extienden hasta
1: arrasando.
0: El 30 de noviembre?
1: No, wow. No, una semana.
0: Okay.
1: O sea, yo los cierro el día de mi cumpleaños y ya mi...
0: Okay.
1: O sea, tienen tiempo. Tienen tiempo para salir, hacer su compra. O transferencia, yo creo que es más fácil.
0: ¡Oh! ¡Wow! Como estamos modernos, ¿eh?
1: Bueno, en estos momentos yo prefiero transferencia, aunque sea de 1,000 pesos, pero yo loco. Estoy jugando, señor.
0: Aunque
1: a mis amigos. Eso es a mis amigos que le estoy diciendo. Es jugando. No, que te dicen que es verdad.
0: Ya, pero eso sale publicado ahorita. El boletín. En el boletín de la doya eso está.
1: No, señor, es jugando. Lo pronóstico. Ahora, yo creo que todo el mundo prefiere que le hagan transferencia.
0: Básicamente, sí.
1: Yo que era todo el mundo, pero sí. Yo no me compré nada, yo no necesito nada.
0: Dije, ¿cómo fue que había algo el otro día que decía? Dije, un mensaje que te... ¿Cuál es un mensaje que te emociona? Un mensaje de amor que te emocione. Sí. Te transferí. Te pagué, sí.
1: Sí, a mí me encantaría que una empresa en particular me diga eso. Los pronósticos estiman la formación de 13 tormentas nombradas, 6 huracanes y 2 de gran intensidad.
0: Uy. ¿Y cómo pueden saber eso desde ahora? Bueno, yo no sé. Es tanta la tecnología, ¿verdad?
1: Sí, por lo que se exhorta que la población mantenga preparada y seguir las orientaciones de los organismos de emergencia. ¿Recuerden la conversación que tuvimos con la experta de meteorología de sismos? Que vamos a elaborar unas cápsulas aquí para recomendarle continuamente a las personas las cosas que tienen que tomar en cuenta para un momento de un sismo. Porque ella, como bien lo dijo y lo han dicho muchos expertos, en cualquier momento va a pasar, me dice que es inevitable que pase, un sismo de gran magnitud que República Dominicana no ha vivido. Así que es importante que sepamos qué hacer. Y sobre todo que si pasa en un momento donde todo el mundo está trabajando, usted sepa cómo reaccionar para buscar al muchacho, cómo accionar para buscar al muchacho al colegio.
0: Santísimo.
1: Porque,
0: No, eso
1: no. Pero uno piensa, imagínate todo el mundo saliendo despavorido, sin luz, porque los semáforos se van a caer. ¿Cómo no? A veces se caen las líneas telefónicas. ¿Cómo te contactas, por ejemplo, con la muchacha de tu casa? Entonces, ella tiene que saber qué tiene que hacer. Y uno lo dice, señor, y uno dice, ay, sí, es verdad, pero uno no hace nada. Pero cuando pasan las cosas, uno dice, Dios mío, ¿por qué? Entonces, vamos a hacerlo y evitar. Es más, esto es una conversación que se tiene que hacer tipo brainstorming con la familia para determinar todos cuál va a ser el proyecto, ¿verdad? El protocolo, para que todo el mundo esté informado de lo que tiene que hacer como familia, porque uno no sabe lo que puede pasar y no es que uno quiere ser... Pero lo digo y lo digo y lo digo porque puede pasar.
0: Bueno, pero nos vamos a ver el lunes, hombre.
1: No,
0: yo sé, si yo te entiendo. Vamos a hacer la cápsula, vamos a hacerla, la ponemos. Señores, el diputado Elías Wessing Chávez anunció que volverá a presentar ante la Cámara de Diputados su proyecto de ley para establecer el servicio militar obligatorio en República Dominicana. Ah. Una iniciativa que anteriormente quedó sin avance en el Congreso. El legislador explicó que la propuesta busca ofrecer oportunidades de formación a jóvenes que se encuentran fuera del sistema educativo y laboral, fortaleciendo la disciplina, los valores ciudadanos y la capacitación técnica. El programa estaría dividido en 3 etapas: educación cívica y constitucional, formación en historia y patriotismo y entrenamiento físico con manejo responsable de armas. Wessing Chávez aclaró que completar el servicio no implicaría ingresar automáticamente a las Fuerzas Armadas o la policía, sino formar parte de una reserva nacional para situaciones de emergencia. Según el congresista, la medida contribuiría a reducir la ociosidad juvenil y fomentar hábitos saludables entre la población joven. Yo no lo veo mal eso, créeme. Sobre tampoco. Todo por la parte en la que sacamos a los jóvenes del aburrimiento y los ponemos a hacer algo productivo.
1: Ahora, eso implica a todos los jóvenes, de todos los estratos sociales.
0: Por supuesto que sí.
1: Eso lo hace Corea, lo hacen otros países como la obligatoriedad militar, que es 1 año y 8 meses, es casi 2 años. Bueno, tanto así que hasta BTS, que es un grupo famosísimo de Corea, tuvo que hacer su servicio militar. Nadie se zafa, digo, tú eres famoso y te quiere todo el mundo. No, mi amor, fajao ahí. ¿Por qué? Porque si viene una guerra, Dios libre, todo el mundo tiene que estar capacitado. Y es verdad, y es cierto, además... La formación militar, el camino de una formación militar ayuda a los muchachos
0: la disciplina, te encausa, vamos a decir.
1: La salud, sacarlo de los vicios, es por lo menos 1 año o por lo menos 6 meses que se forme, me parece muy bien. Yo lo que pienso es que en este país no tienen la estructura para hacer eso, pero bueno, se puede diseñar. El presidente de la Cámara de Diputados, Alfredo Pacheco, consideró que el tema de la cesantía laboral debe mantenerse fuera de la actual reforma del Código de Trabajo. Señores, tenemos que hablar de eso, dar información sobre lo que se aprobó y discutirse más adelante dentro de una eventual modificación de la Ley de Seguridad Social. Pacheco defendió la permanencia de este beneficio laboral al entender que contribuye a la estabilidad económica y social del país. Sus declaraciones se producen en medio de las presiones de algunos sectores empresariales que plantean cambios en el régimen de la cesantía. Son unos cuartos cada vez que... Y a veces cuando dura menos de 1 año trabajando, se le paga mucho más que una cantidad inferior, mayor. El legislador señaló que además la reforma laboral se encuentra cerca de la aprobación definitiva, aunque todavía persisten diferencias sobre algunos artículos. Entre los temas pendientes figura la propuesta que limitaría a 2 años de la duración de los procesos judiciales laborales. Los diputados aseguran que continuarán revisando los puntos sensibles ante una votación final. Pero hay información, yo la había enviado al grupo de 12 y 2, porque siempre nosotros estamos, wow, cuánto mensaje, siempre estamos aquí informándonos. Yo se los sobre este tema que ellos estuvieron hablando. Bueno, se aumentó de 2 días a 5 días el plazo de la licencia de paternidad, y hay una serie de informaciones más que las iremos dando más adelante, que como quien dice, está en consenso, está en consenso para que esa sea ley.
0: La decisión judicial que otorgó un no al lugar a los exministros Gonzalo Castillo y José Ramón Peralta ha generado importantes repercusiones en el escenario político nacional. Analistas consideran que el fallo representa una victoria para el Partido de la Liberación Dominicana y especialmente para el expresidente Danilo Medina, quien había denunciado una supuesta persecución política contra dirigentes de su organización. Al mismo tiempo, el desenlace supone un desafío para el discurso anticorrupción promovido por el oficialismo desde el año 2020. El caso también cobró relevancia internacional luego de que la embajadora de Estados Unidos en el país, Lía Francis Campos, manifestara su rechazo a cualquier intento de utilizar los procesos judiciales con fines políticos. La diplomática destacó la importancia de preservar la independencia y la transparencia de la justicia como pilares fundamentales de la democracia y la confianza ciudadana.
1: Bueno. Tan, tararán, tan, tan, tan, tan. Uh-huh. Investigadores de España desarrollaron un innovador test sanguíneo capaz de detectar cáncer de páncreas. ¡Oh! En cuestión de minutos. ¡Wow! Un avance que podría transformar el diagnóstico temprano de una de las enfermedades más letales. El estudio fue realizado por especialistas del Instituto de Química Avanzada de Cataluña, el Instituto de Investigaciones Biomédicas de Barcelona y el Hospital de Mann Research Institute. La prueba identifica la sangre, una proteína conocida como SAXL, considerada biomarcador clave de adenocarcinoma ductal pancreático, el tipo más frecuente de cáncer de páncreas. Los resultados preliminares permitieron diferenciar con precisión a pacientes enfermos de personas sanas utilizando una tecnología similar a los test rápidos. Este avance cobra especial importancia porque más de 85% de los casos actuales se detectan cuando la enfermedad ya se encuentra en etapa avanzada y con pocas opciones de tratamiento.
0: Wow. Pues muy bien, muy bien. Señores, continúa este lunes en la ciudad judicial de Santo Domingo Este el proceso relacionado con la muerte de una adolescente que residía en un hogar de paso administrado por Conani en el municipio de Guerra. Por el caso son investigadas 3 menores de edad quienes presuntamente habrían participado en el estrangulamiento de la víctima dentro del centro de acogida. La adolescente había ingresado al hogar el 15 de mayo y fue encontrada sin vida 9 días después. Desde entonces, familiares y representantes legales han solicitado explicaciones sobre las circunstancias en que ocurrió el hecho mientras la joven se encontraba bajo protección estatal. El caso ha reabierto el debate sobre la calidad de los mecanismos de supervisión, atención psicológica y seguridad en los centros de acogida para menores. Las autoridades mantienen abiertas las investigaciones y aseguran que continuarán las diligencias para esclarecer completamente lo sucedido. Muy triste esto. Ay, y todavía peor aún escuchar que esto tiene que ver con otras menores.
1: Así es. Una curiosa historia de conservación ambiental está dando resultados sorprendentes en Londres. Una familia de 5 castores fue trasladada hace 2 años a Paradise Fields, un antiguo campo de golf convertido en parque urbano cerca de la estación de metro de Greenford, que sufría frecuentes inundaciones durante las lluvias intensas. Tras instalarse en el lugar, los animales construyeron una presa natural. ¡Me encanta! ¡Amo esto! Y crearon un estanque que ayudó a regular el flujo de agua en la zona. Como resultado, las inundaciones desaparecieron y comenzaron a regresar diversas especies de fauna y ecosistemas. El éxito de esta solución basada en la naturaleza fue tan evidente que las autoridades locales decidieron abandonar costosos proyectos de infraestructura destinados a controlar las crecidas. El caso es visto como un ejemplo de valor que pudiese tener los ecosistemas de gestión urbana. A mí me encanta eso. Tengo que recordarte, Memo, lo de Disney Plus para ver Bee.
0: Sí, ay, tú sabes que Dominic se la puso a Amelie. No, bueno, yo no la vi. Escuché que Amelie estaba viéndola.
1: Qué bueno.
0: Sí, tengo que revisar eso. Pero llámame, corazón. Sí, gracias.
1: Pero mire, es tan interesante conectar. Mira, le voy a contar esta anécdota.
0: ¿Tú nunca llegaste a ver Blue Planet?
1: Sí, claro.
0: Ah, ok.
1: Yo la mayoría, el que yo no veo porque de verdad emocionalmente yo soy muy sensible. En la vida, por ejemplo, con los animales, entonces como muestra la cadena alimenticia, entonces uh-huh. A mí me genera sentimientos. Por ejemplo, ayer mi hija es animal lover, o sea, una cosa de los sapos, ella no tiene miedo, nada, pero hay miedos inculcados. Mi mamá es como medio mundo con las cucarachas. Y que se sube en una mesa una cucarachita. O sea, por
0: a mí la cucaracha no me importa mucho. Ahora, si vuela, hay un problema serio.
1: Sí.
0: Serio. Si vuela, sáquenme de aquí.
1: Ay, Dios.
0: Porque con toque le voy a dar. O sea, no.
1: Bueno, resulta que ayer, ella, mi, lo ha aprendido de mami, que cuando ve, salta, brinca, tú sabes, hace mucho grumbumbeo. Ella no lo hacía y ahora lo hace. ¡Ay, mamá, me da cosa! Y yo, mire, es el show, por favor. Usted no le eche su boche. Bueno, lo asunto es, mami, por más que tú me digas, ya me da cosa. Y yo, ok. Resulta que la cucarachita ayer apareció en una de las cajas, ella sacando las cosas de su habitación y fue todo un show. Resulta que parece que la cucarachita entró a mi habitación. Y cuando nos estábamos bañando, la cucarachita sale ahí en medio del cosa. Y ¡ay, mira la cucaracha! Y entonces yo voy y digo yo, ok, vamos a sacarla, cálmate. Y busco al gato, a Oliver, ¿verdad? Porque los gatos. Mi amor, Oliver, ni caso, la mala mirada le hizo así, se fue. Digo yo, pero, y entonces yo agarré y le dije, mira, mi amor, mira, yo me paro al lado de la cucaracha ahí.
0: No,
1: y yo,
0: no te hace nada, pero es
1: no,
0: que...
1: No, y yo hablando, le agarré una servilleta, la cogí con la servilleta y la saqué por la ventana. Y le dije... Tú ves, no hace nada, no pica, no ladra, no muerde, no echa boche. Dime qué te hace la cucaracha. No le hizo nada. Y
0: claro,
1: ella...
0: lógico. Entonces, pero sí.
1: ¿Tú
0: sí,
1: la has agarrado
0: sí,
1: con
0: no,
1: la mano?
0: Sí. Con
1: o
0: la
1: sea,
0: mano
1: sí,
0: no.
1: Con la servilleta.
0: Sí. Pero sí vuela, hay problema. Ese, al final ese es el asunto. Señores, la transición energética mundial alcanzó un hito histórico durante el mes de abril 2026. ¿Qué?
1: Como a mí una vez me metió por la ropa.
0: No, mi amor, no. No, por más que no haga nada, no, eso es una cosa que no... No la quiero, no.
1: Sentí así que me caminaba por la espalda.
0: Una zafa. Según un análisis realizado por el Centro de Estudios Independiente Ember, la generación de electricidad mediante energía solar y eólica superó por primera vez a la producida con gas natural a nivel global. Las fuentes renovables aportaron el 22% de la electricidad mundial, mientras que el gas representó un 20% de la producción. Este resultado refleja el crecimiento sostenido de las inversiones en energías limpias y el avance de las tecnologías renovables en numerosos países. Expertos consideran que la tendencia podría acelerarse en los próximos años debido a la reducción de costos y a las políticas de descarbonización impulsadas en distintas regiones. El dato marca un momento significativo en la transformación del sistema energético global hacia fuentes más sostenibles y menos contaminantes. Ojalá que siga así, que siga creciendo eso. Me parece genial, sobre todo porque también eso ayuda económicamente a las familias.
1: Claro.
0: Lo que pasa es que es difícil obtener este tipo de energía, digo, de los paneles, etcétera, etcétera.
1: Ahora en este
0: toda
1: país,
0: esta maquinaria en este país.
1: Donde ya le pusieron el impuesto, ¿verdad?
0: Por lo que te digo, o sea, yo creo
1: no
0: que
1: se la
0: debería
1: pone fácil.
0: En vez de ayudar a que la gente pueda hacerse de este tipo de tecnología, lo que hacen es entonces que lo...
1: Complicarla.
0: Complicarlo.
1: Y algo tan lógico, o sea, es como tú agarras para que el país tenga dinero, el gobierno tenga dinero para hacer cosas para el país, tú le haces exenciones fiscales importantísimas al sector turismo, por ejemplo, y algunos sectores de zona franca, hay sectores de fronterizos y demás. Sin embargo, el ciudadano que de forma directa No indirecta como las que mencioné, directa. Se puede beneficiar con exenciones fiscales a los paneles y tecnología alternativa de electricidad. Ayudar al bolsillo directamente del ciudadano. Usted se la pone en Pekín, ¿por qué? Porque no podemos afectar al que trae el petróleo y a la generadora de electricidad.
0: Pero no todo el mundo lo va a hacer. Hay gente que ni siquiera, porque no le importa, porque no le interesa. Hay gente que no lo va a hacer. Entonces esa que sigue utilizando el sistema general. Y el país va a ahorrar más también al final. Si mucha gente se hace de esto, el consumo es menos. El país tiene que comprar menos combustible. Claro. Digo yo, ¿no? O sea, hay que pensar un poco más en el futuro, en el medio ambiente, en términos generales de toda la gente, no sí, nada más no en lo que te va a meter para el bolsillo y lo que tú vas a ganar con
1: eso es lo
0: un
1: que
0: negocio
1: yo
0: intermedio.
1: Digo, porque el gobierno no tiene alguien que defienda y diga no, y que se pongan dos patas, tenemos también que darle beneficio directo al ciudadano, porque eso es impuesto.
0: Y el Chapulín falleció, entonces no tenemos
1: nadie que nos defienda, ¿no? Y en el Senado no hay nadie que nos defienda, en el Congreso en general dicen, pero no vemos nadie que salga a defender realmente el bolsillo del ciudadano. Clase media ahogada de impuestos, el anticipo, ahora con residuos sólidos, la ley.
0: Bueno, eso lo corrigieron,
1: cosas.
0: Lo de los residuos. Sí, lo de los residuos, sí.
1: Sí, pero no, mi amor, te voy a tener una gente teóricamente, pero prácticamente no.
0: Pues prácticamente vamos a unos comerciales y volvemos en breve con la receta del día.
1: Yeah,
0: aquí nos acompaña Gaby Lee, que está allá con nosotros. Así que
1: al salón.
0: Oye, pero una cosa, mi amor.
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3: ¿Sabías qué?
4: ¿Sabías qué?
3: 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Y aunque suene contradictorio, ha sido observado y estudiado durante años. A veces lo lógico no lo es tanto.
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0: Friday. Oye. Sí, porque así soy yo. Porque yo soy así.
1: Claro, porque estás pensando las patronales.
0: Esto es lo que va. Ok.
1: Yo te dije que eso hay que poner la botonera.
0: No, sí, está bien.
1: ¿Tú eras?
0: Sí,
1: que resolvamos
0: es verdad,
1: eso,
0: ¿no?
1: Claro,
0: es verdad,
1: y ya salimos de eso.
0: Es que como mi creatividad, yo tengo derechos sobre ella, entonces lo tengo yo solo. Pero no, yo creo que ya es hora de que lo hagamos así. Bueno, señores, esta semana iniciamos con recetas para combatir el calorazo que está haciendo. Y vamos a dar paso a la entusiasta de la comida y la cocina. No, una chef, ¿qué es eso? ¿De qué entusiasta, caramba? Gaby Lee, que está con nosotros. Hola, Gaby, ¿cómo estás?
6: Hola, ¿cómo están?
0: Bien, estamos bien, bien. Mejor ahora que llega porque queremos ver qué es lo que tú te vas a inventar y qué pasa.
6: ¿Qué nos vamos a inventar para el calor? Yo no sé, de verdad.
0: O sea, hágase ahí un sancocho si quiere, pero bajo el aire acondicionado. ¡Ey! Bajo aire acondicionado, dije. No, porque es verdad.
6: Es con aire, todo con aire.
0: Todo con aire, ya. Y eso, cualquier receta, haga lo que usted quiera. Usted un sándwich que usted quiera, pero ven, prende el aire.
6: Bueno, hoy vamos a hacer un filete de res alcaparrado frito.
0: Ay, sí,
6: me encanta eso.
0: Es.
6: Se coge un chin de calor para hacerlo, pero es leve.
0: ¿Tú quieres saber? Ayer yo comí eso.
6: Ay, me encanta.
1: Sí.
6: Estamos conectados.
0: Un risotto con ese filete frito de res con alcaparra y rúcula. Rico.
6: Ay, qué rico, me encanta.
0: Espectacular.
6: Me encanta.
1: Quiero
6: hacerle,
1: a mi hija le fascina el risotto.
6: Ay, qué rico, me encanta.
1: Así que dale para...
0: No, que no es risotto.
6: Pero no es risotto, yo voy a hacer la carne. Yo voy a hacer el side. Y Memo te va a traer risotto que quedó de ayer.
1: Yo quiero... Bueno, Memo... Mimi hizo hace un par de semanas un risotico. Voy a buscar la receta en Dosido. Cuando usted nos recuerde, busque en Dosido que están las recetas.
6: Están todas. Y están en nuestros Instagram también. Las publicamos
0: Correcto. Todos
6: los días.
1: Claro,
6: así que vamos a hacer este filetico. Vamos a tener una libra de filete de res, una cucharadita de sal. Por cada libra de carne, de proteína, usualmente una cucharadita, no cucharada, cucharadita de sal, como para que esté al punto. Media cucharadita de pimienta molida, más rica si la molemos al momento todavía. 2 cucharadas de salsa inglesa, y esto es para cocinar la carne. Luego, Para servir vamos a tener un cuarto de taza de alcaparritas, dos cucharadas de aceite de oliva, una cucharada de vinagre balsámico, un cuarto de taza de queso parmesano rallado y dos tazas de rúcula bebé fresca. La rúcula bebé es más suavecita, no es tan amarga y le queda súper rica. Entonces vamos a sazonar bien ese filete de res con sal y pimienta. Y vamos a precalentar un sartén a fuego bien alto. Importante que cuando vayamos a poner la carne al sartén, que el sartén esté bien, bien caliente. Porque así vamos a sellar por fuera como esa capa externa y vamos a mantener adentro los jugos. Para esta carne, como el filete de res tiene poca grasa, lo ideal es que esté bien sellado para que se mantenga suave. Porque si el sartén está frío y lo echamos en el sartén frío, pues va a botar como todo el jugo y se va a resecar. Entonces vamos a colocarlo en el sartén a fuego bien alto y lo vamos a sellar por todos los lados. Lo vamos a llevar hasta el punto de cocción que nos guste. Lo ideal es mantenerlo como bien redondito, como el tronco del filete, y cocerlo ya sea a término medio o hasta 3/4, para que luego cuando lo vayamos a rebanar quede un puntito rosado en el medio y ahí va a estar rico, exacto, y va a estar suavecito. Entonces, cuando ya lo llevemos a la cocción que queremos, lo vamos a retirar del fuego y lo vamos a poner en un plato. Lo vamos a dejar enfriar y lo vamos a llevar a la nevera por 2 a 3 horas. Una forma para que quede todavía más redondito, lo podemos apretar con papel transparente, como del transparente de cocina, papel film, y lo apretamos bien por los bordes y le damos como una formita de tubito y ahí todavía queda más redondito para cuando lo vayamos a lonjear.
0: Dígale a la doña que no es un salami que usted guardó ahí.
6: Para porque ahorita lo fríe. Luego, cuando ya esté frito, lo vamos a cortar en lascas bien, bien finitas. El cuchillo debe estar bien afilado para que esas lascas queden casi como una lonja de jamón, por ejemplo, como así de finito. Y lo vamos a servir todo en un plato llano. Entonces ahí vamos a decorar con nuestras rúcula, nuestras alcaparritas, le vamos a echar el aceite de oliva, el balsámico y el parmesano. Y eso lo vamos a servir así frito y eso se come solo, se come como se lo comió Memo, con un risotto ahí, ese risotto de mi mujer.
0: Ey, tú bueno. Bien, bien, bien de bien.
6: Con un pancito, con un sándwich solito, como quieran, riquísimo.
0: Es correcto, yo creo que la compañía de eso puede ser cualquier cosa.
6: Ah, está vacío, con las rúcula
0: y vacío
6: eso,
0: también, es correcto, o sea, es correcto.
6: Ay, rico, me encanta.
0: Tú sabes que Domi y Gaby, les cuento que yo desde que conocí a Darío que hace pan.
1: Sí.
0: Darío.
1: Mr. Darius.
0: Él hace pan de masa madre.
6: Ay, me encanta.
0: Y desde que yo lo conocí, pues yo estoy comprándole una viga de pan toda la semana. O sea, lo que hago es que compro 2 vigas de pan por 2 semanas y a las 2 semanas...
6: La congela, ¿verdad?
0: Sí, las meto en el freezer ya rebanado, exactamente. Darío Arnao, que no me estaba acordando del apellido. Pero bueno, yo le tengo ya meses comprándole el pan. Y ayer vi que él estaba, antes de ayer, perdón, veo que él estaba inventando con un pan campesino.
6: Ay,
0: y cuando
6: rico.
0: El pan estaba listo, lo tocó y sonó.
6: Ay, qué rico.
0: Ese pan tostadito así. Ay, y le dije, si tú no me mandas pan, no me vuelve a mandar.
1: No me vuelve a mandar
0: más pan.
1: Mira, a mí me encanta de Darío el pan. Yo compro el de matcha, que me gusta porque tiene un sabor amargo. Y me encanta
6: el como kombucha. Verdecito el de matcha.
0: Tiene un colorcito verdecito.
1: Color, no qué verde, lindo. Pero así olivo, color olivo.
0: Sí. Tiene su colorcito.
1: Bueno,
0: sí.
1: A mi hija le encanta, yo desayuné hoy eso,
6: ay,
1: a ella
6: qué
1: también.
6: Rico.
1: Y me gusta su kombucha.
6: Ay, no lo
1: muy buena la kombucha.
6: Lo voy a buscar.
1: Se la recomiendo. Y también el ghee, el mantequilla ghee.
6: Ay, sí,
0: el ghee. Yo siempre le compro ghee. El manicao también. ¿Tú no lo
1: sí,
0: compras, el manicao?
1: No,
0: el manicao,
1: lo compro.
0: Él hace como una mantequilla de maní totalmente natural.
6: Ay,
0: y le ponen pedacitos de cacao, pero...
6: Ay,
0: pero
6: pues yo lo voy a buscar.
0: Ya, sí, espectacular. Encantó. Pero te cuento que lo que queda del pan campesino era de este tamaño. Lo que queda es como eso, nada más. Apareció un aguacate mal puesto en casa de mi mamá.
6: Ay, Dios
0: y
6: Dios.
0: Ayer y hoy se le dio como si hubiese sido culpable de un asesinato ese pobre pan campesino. Así que Darío
6: con eso pega el filetico.
0: Puede seguir haciéndolo. Ahora, si él sigue haciendo y produciendo toda la semana el pan campesino, voy a tener que comprar uno y uno, porque si no me voy a rodar, compadre. Me voy de viaje por carga.
6: Ay, porque el pan es tan rico.
0: El pan es muy rico. Pero bueno, esto ayuda a que sea ese tipo de pan también.
1: Sí, pero cambia mucho la harina según el país.
6: Sí.
1: Porque cuando tú consumes el pan europeo.
0: No.
6: Uno nos inflama.
1: Es linda, gracias a Dios que es linda ella.
0: Es que la gente te está escuchando y no entiende. Dari estaba posando para nuestros YouTube videntes.
1: Mostrar su rostro hermoso que Dios le dio.
0: Pues Gaby, esta receta, ¿cómo es? Yo la...
6: La vamos a publicar.
0: Yo, yo apoyo que usted la prepare, que está muy buena, de verdad. Sí. Ayer mismo me la comí, no por Gaby, pero bueno, qué casualidad que hoy trajéramos esto y lo diéramos aquí. Así que la receta está en nuestras redes sociales, @12y2, pero busque usted también que Gaby la publica y publica otras más, @GabyMLEE. Gaby M. Lee, Gaby con M-Y, para que no me vuelvan.
6: Y Lee como los chinos.
0: Y Lee como los chinos, eso siempre dice ella. Hasta aquí nuestra receta del día. Llega con nosotros aquí en 12y2. Venimos en breve con más.
6: Chao.

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2: Estamos en Cultura con Sabrosura. Conmigo, Dominique Fuentes. Esto es un espacio nuevo para aprender con gozo. Y hoy les cuento sobre una innovación que busca convertir la basura plástica en materiales útiles para ayudar al planeta. Las emprendedoras Miranda Wan y Jenny Zhao descubrieron bacterias capaces de descomponer componentes químicos del plástico. Y a partir de esta idea crearon la empresa Novoloop en Silicon Valley. Su tecnología transforma residuos difíciles de reciclar, como bolsas y empaques desechables, en materiales para espumas y piezas electrónicas y productos biodegradables, generando mucho menos emisiones de CO2. En India ya tienen una planta experimental funcionando desde el año 2024 y esperan reciclar hasta 175 mil toneladas de plásticos para el año 2030. Esto es una muestra de cómo la ciencia y la creatividad pueden convertirse en, desde un problema ambiental a una solución sostenible. Y lo más interesante es que este proceso pertenece a la llamada economía circular, un modelo que busca reutilizar los residuos en lugar de desechos. Gracias a este tipo de avances, el plástico que antes contaminaba océanos y vertederos puede convertirse en un producto útil nuevamente, demostrando que la innovación tecnológica también puede ser una aliada clave para el medio ambiente. Hasta aquí Cultura con Sabrosura. Conmigo. Volvemos en breve. Chau, chau.

0: Jennifer López. Me monté, perdón.
1: Dios mío. Señor, por favor.
0: Sí,
1: dame paciencia. ¡Cristo, estoy aquí!
0: Pero si Jennifer López puede, ¿por qué yo no?
1: Porque es Jennifer López. Por eso.
0: Pero ella no era famosa. Ella se hizo.
1: Qué asunto.
0: Volvió a demostrar su sentido de humor al hablar públicamente sobre su vida sentimental durante... Me tiene muy harta y aburrida. Dios mío, ya haga noticia con otra cosa. Mientras promocionaba su nueva comedia romántica Office Romance, reconoció entre risas que quizás no ha tomado las mejores decisiones en el amor. No me diga.
1: Ay, no. ¡Qué notición!
0: O
1: ¡wow!
0: Sea, ¡oh, wow!
1: ¿Y entonces?
0: Me encantaría que ella agarre y comience a dar consejos de amor en Instagram. La artista hizo referencia a sus 4 matrimonios y el próximo que viene, especialmente en su mediática relación con Ben Affleck, con quien vivió una historia marcada por separaciones y reconciliaciones. Tras comprometerse en el 2002, reencontrarse en el 21 y casarse en el 22 y divorciarse en el 2025, López aseguró que ahora observa esas experiencias con una actitud relajada. Sus declaraciones reflejan una etapa de madurez personal mientras continúa enfocada en su carrera artística y cinematográfica. La ventaja de ella es que ella no va a vivir el trastorno de la edad post-divorcio. O sea, ella está buena, millonaria, y ella se consigue el hombre que le da la gana, entonces ella no va a tener ese problema.

me hagan caso, pero el legendario músico Paul McCartney sorprendió al revelar que actualmente considera a Ringo Starr como su Beatle favorito. McCartney explicó que al ser los únicos dos integrantes vivos de la banda, el vínculo entre ambos se ha fortalecido con los años. Sin embargo, recordó que durante la época dorada de The Beatles, todos admiraban especialmente a John Lennon por su personalidad y liderazgo natural. También compartió una curiosa anécdota sobre su canción When I'm 64, cuya letra fue adaptada a When I'm 84 en una residencia de ancianos. Además, destacó que Starr colaboró en una de las canciones de su más reciente álbum, demostrando que la amistad entre ambos sigue vigente décadas después de la separación del grupo. Pero, ¿qué te digo? Claro que sí.

0: La cantante brasileña Anitta dará un nuevo paso a su carrera al protagonizar su primera película como actriz principal en una historia concebida a partir de una idea original desarrollada por ella misma. La producción, realizada por Estudios Globo, será un drama brasileño ambientado con un pequeño pueblo de Brasil. La trama seguirá a Nina, una joven que abandona Río de Janeiro tras la muerte de su abuela, siempre hay una muerte de por medio, para comenzar una nueva etapa en su vida, donde conocerá a Pedro, interpretado por Kelner Macedo. El film aborda temas de amor, amistad y crecimiento personal. El rodaje comenzó este primero de junio, bajo la dirección de Felipe Barbosa, marcando un importante reto artístico para la reconocida cantante. Éxito, mi amor, que te vaya bien.
1: Pero, a ver, tú que dijiste que siempre hay una muerte de alguien. A Disney le ha funcionado muy bien.
0: Sí, todo. ¿Tú no,
1: Disney siempre hay uno que está...
0: No. Tú no te has dado cuenta que todas las películas de niños...
1: Piénsalo.
0: Todas. Sí. Hasta Bambi.
1: Tal vez una que otra excepción. No. Todas se Bambi principalmente, que sea una
0: todas.
1: De las...
0: Cenicienta, todas claro, hay un muerto.
1: Siempre
0: un
1: hay
0: sentimiento un... de duelo.
1: Siempre hay. Pero bueno, ¿qué se puede hacer al respecto? Oh,

The Place Where the Lost Things Go. Esto es la actriz Emily Blunt que canta. Y ella, pues, recientemente reveló que decidió no utilizar inteligencia artificial durante el rodaje de su nueva película el día de la revelación. Pero una escena en la que debía comunicarse en un idioma no humano, prefirió grabar personalmente sonidos, clics y vocalizaciones extrañas que luego fueron procesadas por el equipo de sonido. Blunt explicó que la inteligencia artificial le genera cierta inquietud y que quería aportar una interpretación auténtica al personaje. La película marca el regreso del reconocido director Steven Spielberg al género de ciencia ficción. La producción ha despertado grandes expectativas entre la crítica especializada, que destaca tanto la dirección de Spielberg como la actuación de Emily Blunt, considerada por algunos analistas como una posible aspirante a importantes premios cinematográficos.

0: Bueno, la estrella del pop Dua Lipa y el actor...
1: ¡Ay, se casó!
0: Y el actor Callum Pero tú lo lamentas por tus amigos, ¿verdad?
2: Claro, por mi sobrino sobre todo.
0: Pobrecita.
2: Mi sobrino tenía esperanzas.
0: Y no pasó nada.
2: Sí.
0: Pero se jondió, se tiró, se trayó tu sobrino.
2: ¿Quién? Sí, ya.
0: ¿Ya?
2: Ya. ¿Quién sabe? Exacto.
1: Cuando tuviera bebé, exacto. Famosa.
2: Uno nunca sabe.
0: Al año y medio, ahora duran menos. Antes eran 10 años, ahora 2, 3 años.
2: Yep.
0: Alguno al mes.
2: Bueno.
0: A según. Bueno, nada, se casó. Se casó la joven con Turner, se casó en una ceremonia privada celebrada en el histórico Old Merrill Bone Town Hall, my gown. El evento reunió únicamente a familiares y amigos cercanos, marcando un momento importante para una de las parejas más comentadas del mundo. Bueno, mi amor, la que estamos esperando, la boda que se está esperando es la de Taylor Swift. Esa es la boda, la real boda en julio, mi amor. Estoy esperando mi invitación todavía.
2: Buah.
0: La boda se produjo después.

0: quiero que me dé tu versión de tu relación. Porque a mí me encanta, todos son maravillosos cuando se divorcian.
1: Bueno, ¿cómo está Angelina Jolie con el Brad Pitt? Que hasta los muchachos están quitando el apellido.
0: Ay, hombre, ¿qué habrá pasado?
1: Qué tétrico, qué feo, ¿eh? Y que si yo tengo una cosa, unas tierras con un vino, y que dame tanto, y que no.
0: Para mí,
1: una gente que tiene cuartos así de.
0: No, Memo, eso no
1: aburrido
0: es.
1: De tanto
0: pleito,
1: cuarto que
0: ese
1: tiene.
0: Ese pleito no es por dinero. El dolor los mueve eso, porque. Y también cuando las relaciones comienzan kármicamente, así. ¿Tú te acuerdas la película que ellos interpretaron?
1: Mr. and Mrs. Smith.
0: Ajá,
1: se llama.
0: Que él, bueno, fue un acto de infidelidad. Y además, la película en sí se tratan a fuetazo. Y mira como, señor, el
1: increíble. Como la fiesta de los moros, terminó eso. Arrabazo limpio. Y el sindicato SAG-AFTRA alcanzó un nuevo acuerdo laboral con estudios y plataformas de streaming que refuerza la protección de los artistas ante el avance de la inteligencia artificial. El contenido de este convenio llega 3 años después de la histórica huelga que paralizó gran parte de la industria audiovisual. Entre las medidas más importantes figura la obligación de obtener consentimiento informado y ofrecer compensación justa cuando se utilicen réplicas digitales de la imagen o la voz de un intérprete. También se incluyen restricciones para impedir que las voces sean empleadas en doblajes mediante inteligencia artificial sin autorización. El acuerdo busca equilibrar la innovación tecnológica con la protección del empleo y los derechos creativos de miles de profesionales. Así, eso es lo que deben hacer, sí señor.
2: Dang.

0: Sidney Sweeney.
1: Sí, pero
0: canta.
1: No, si la sigue escribiendo, hay problemas. Sigue, sí, al favor.
0: Claro, le dijo los labios con el pan.
1: Ya, sí.
0: Ok.
1: Sí, hablando de, vamos a hablar de Sidney Sweeney.
0: Vamos
1: claro.
0: a hablar de Sidney Sweeney. Continúa consolidándose como una de las jóvenes figuras más exitosas en Hollywood. Reportes especializados estiman que su patrimonio alcanza ya los $40 millones. Gracias a su participación en exitosas producciones televisivas cinematográficas. Aunque 40 millones para los hollywoodenses, 3 cheles con 20 centavos.
1: Depende.
0: Según las circunstancias.
1: Sí.
0: Su trabajo en series como Euphoria y The White Lotus impulsaron una carrera que posteriormente se fortaleció con películas y lucrativos contratos publicitarios. Además, la actriz diversificó sus ingresos mediante acuerdos importantes con marcas internacionales y lanzando el lanzamiento de su firma de lencería Cirn. Cirn es. Pensé que eran. ¿Cómo se llama? Que es uno que contos, ay Dios, que no es el nombre, es ay Dios, se me olvidó.
1: Las siglas.
0: Okay.
1: Las siglas que significarían algo. Sidney something.
0: Exactamente. No sé. Okay, no lo sé. Esta combinación de actuación y emprendimiento ha permitido que su fortuna se multiplique considerablemente en apenas 2 años, convirtiéndola en un referente mundial dentro de la nueva generación. Yo les recomiendo a la joven que llame a la mamá de las Kardashian, porque ella va a triplicar esos $40 millones. 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

0: Jackson afirmó que uno de sus mayores arrepentimientos profesionales fue haberse opuesto a la presencia de cámaras de televisión en dos de los procesos judiciales más seguidos de las últimas décadas en Estados Unidos. Las declaraciones fueron realizadas el 30 de mayo durante una intervención en CrimeCon 2026 celebrado en Las Vegas. Durante una conversación en el evento, Geragos reflexionó sobre los juicios que protagonizaron Michael Jackson y Scott Peterson, ambos ampliamente cubiertos por los medios de comunicación en los años 2000. O sea, él lo que quería era haberle sacado su chelito a esos procesos que tú dices. Claro, desde que yo ve la oportunidad, tú sabes cómo es.
1: ¡Ay, mi amor bello! ¡Qué lindo! Me encanta, me alegró el día. Comenzando mis patronales, en este momento siento mi cuerpo vibrar.

0: tuve que bajar el micrófono porque si yo la dejaba, se iba a saber demasiado aquí, se iba a saber demasiado. Pero bueno, toca la noticia, así que le tengo que decir.
1: Él es mi esposo.
0: Cuida, tú ves, ya arrancó. Arrancó Jaina Moler.
1: Mi amor, pero escríbele, tú dices, mira, tú te acuerdas, yo soy Memo, el de República Dominicana, él te va a contestar. Entonces tú me ayudas ahí.
0: Yo lo que puedo hacer
1: es... Dice, mira, yo tengo la mujer, ella
0: yo le saco
1: triste.
0: Una foto a la guitarra mía que tiene su firma atrás. Exacto, y esa foto te la arranca. Doy para que Gaia la pegue junto con los Potter en el cuarto. Dale para allá.
1: ¿Sabes lo que pudiera hacer el padrastro de Gaia, Lenny Kravitz, y amigo tuyo, que nos juntamos en la checha, toca guitarra y eso? O sea, tú pudieras tener esa posibilidad a través de mí y tú estás inhibiéndome.
0: ¿No querrás decir que tú pudieras tener esa posibilidad a través de mí? Que soy el que está más cerca del subject.
1: Por eso. Entonces, mi amiga es la novia de Lenny. O sea, ¡wow! ¡More!
0: Todavía hay una noticia esperando.
1: Lo grande que él está pensándolo, porque yo...
0: Todavía hay una noticia esperando por ti.
1: Mi amor, Lenny. Ajá. Atraviesa una etapa intensa de actividad. Pero, mi amor, yo te acompaño, more. Tú ves, tú necesitas tu mujer.
0: Voy a pasar la de Taylor Swift sin que ella se dé cuenta.
1: Está con Squire. El músico habló sobre los principios que guían su vida y su carrera, que son iguales a los míos. Mientras se prepara por una gira para Europa y trabajar un nuevo álbum, del que ha compartido adelantos en redes sociales, aunque todavía no reveló su título ni una fecha de lanzamiento. Durante la entrevista destacó la importancia de mantener su calma, la disciplina, la autenticidad, tanto en su proceso creativo y como en su rutina más le falta el amor mío, para tener su vida perfecta. Explicó que procura conservar la mente despejada y un equilibrio personal ante los desafíos profesionales. Una filosofía que combina el rigor artístico, el cuidado de la salud y las enseñanzas familiares que marcaron su trayectoria. El celibato que ha sido parte de su vida y la vida espiritual que la espera junto a mí.

Y una serie de elementos promocionales relacionados con Toy Story 5 ha generado especulaciones entre seguidores de Taylor Swift, quienes consideran que la cantante podría estar vinculada de alguna manera a la próxima película de Pixar. Aunque no existe una confirmación oficial sobre su participación, diversas coincidencias visuales y referencias compartidas en las últimas semanas han impulsado numerosas teorías en redes sociales. Las especulaciones aumentaron después de que Pixar instalara varias vallas publicitarias en ciudades como Chicago, Los Ángeles y Londres, y los anuncios mostraban únicamente las letras TS, acompañadas de 13 nubes blancas sobre fondo azul, sin ofrecer más detalles sobre el significado de esta campaña. O sea que TS puede ser Taylor Swift.

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1: El economista y miembro del Comité Central del Partido de la Liberación Dominicana, Richard Marín, afirmó este martes en El Rumbo de la Mañana que en los últimos años no se ha producido una reducción de la pobreza debido a que el costo de la vida y el consumo de la población se ha incrementado.
2: En estos últimos 6 años, el consumo promedio del dominicano ha aumentado alrededor de 3%. En los 6 años previos, el consumo aumentó 9%. Estamos aumentando el consumo solamente en una tercera parte de lo que aumentó en el gobierno de Danilo Medina en sus últimos 6 años. Yo no veo cómo se está generando esta reducción de pobreza. Cuando uno ve señales indirectas, cómo se comporta el consumo de los hogares dominicanos, realmente esa no es la
1: realidad. Asimismo, durante su intervención en El Rumbo de la Mañana, el presidente del Observatorio Educativo y del Colectivo Ciudadano por la Calidad Educativa, Juan Valdés, calificó como no esencial el Sistema Nacional de Transporte al considerar que existen otras carencias básicas que afectan a los estudiantes.
3: Es que no es una prioridad en este momento para el sistema educativo dominicano. Una escuela pública que no tiene buena alimentación, no tiene buenos libros de texto, no tiene buena infraestructura escolar, no tiene un buen mobiliario, no tiene agua, no tiene higiene, tiene déficit de profesor. ¿A quién se le puede ocurrir que acá una medida relevante en este momento sea el transporte escolar?
1: En otra información, un hombre perdió la vida tras recibir una estocada con un arma blanca presuntamente a manos de su suegro en un hecho ocurrido este lunes en la zona costera del distrito municipal de Bauruco, provincia Barahona. En las internacionales, el secretario de Estado de Estados Unidos, Marco Rubio, ha propuesto a Israel y al Líbano un plan para una desescalada gradual del conflicto en medio de la intensificación de la ofensiva israelí en territorio libanés que pone en peligro las conversaciones de paz. Finalmente, el candidato ultraderechista Abelardo de la Espriella aceptó este lunes el desafío del izquierdista Iván Cepeda de participar en un debate, pero condicionó cualquier encuentro a que el aspirante oficialista y el presidente colombiano Gustavo Petro reconozcan previamente los resultados de la primera vuelta presidencial. 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

0: Bueno, vamos a tener una interesante conversación. Me gustan estos temas. Tenemos en cabina una mujer que ha convertido una experiencia personal en una misión de vida. Tras el diagnóstico de Alzheimer de su padre en el 2019, inició un camino de aprendizaje, acompañamiento y concienciación sobre la realidad que viven los adultos mayores y quienes les cuidan. Actualmente lidera la Asociación para el Bienestar de Adultos Mayores, ABAM, una entidad que trabaja para promover la dignidad, el respeto y la calidad de la tercera edad en este país. Está con nosotros Maya de Lancer Salas. Y qué interesante conversación vamos a tener contigo, Maya, porque Susana, esto es una realidad. Esto es una realidad, es una enfermedad, que una condición que lamentablemente viven muchas personas, muchas familias, porque esto no solamente lo sufre el adulto mayor, sino es todo el circuito familiar que se ve afectado. ¿Cómo estás, Maya?
1: Ay, perdón, Maya. Ahora sí, dime.
2: Hola, gracias por la invitación. Realmente, en principio, cuando me salió ese impulso de que quería convertir, tenía esa misión y esa energía de poder ayudar a otros, dije, no me siento solamente identificada con el Alzheimer, por eso no me uní directamente a ser parte de la directiva o más presente a la Asociación de Alzheimer y Otras Demencias, que es una asociación con la que tenemos muchas cosas en común y trabajamos juntos también. Porque el tema es que no es solamente cuando hay demencia, hay muchas cosas, hay muchas enfermedades y muchas situaciones, y tenemos como que este enfoque de ahora que se puede, de hecho promovemos que ahora que, cuando los adultos mayores todavía pueden tomar decisiones, que se tomen y que los roles se compartan entre los familiares desde antes que venga la noticia. Porque hay muchas noticias que no avisan. Hay muchas caídas, hay muchos cánceres, hay muchas cosas que no son solamente...
0: Tú sabes que no hace muchos años, te estoy hablando más de 20 años, 20, 25 años, vengo hablando con mi querida amiga Karina Larrauri, quien es la conductora del matutino aquí en la 91, sobre nuestra inquietud con el tema de los envejecientes. Cuando uno ve en República Dominicana, aquí, por ejemplo, no hay un lugar donde tú dices, voy a llevar a mis padres envejecientes que quizás están en sus tres ejes, o sea, no tienen la condición del Alzheimer, están en juicio, para que se pasen el día en un lugar. Un lugar de entretenimiento, como si fuese un club, donde jueguen bingo, el que pinta de una clase de pintura, el que tenga algún conocimiento lo comparta, tenga un lugar para estar y compartir, y que haya personas expertas que lo cuiden. No un asilo, no un lugar donde dejarlos, sino donde compartir.
1: Yo creo que eso es muy de la cultura, bueno, europea. Perdón, europeo-americano. El dominicano se echa encima lo que sea cuando es necesario.
0: ¿Qué has visto tú en la realidad, en la realidad desde que este diagnóstico llegó a tu padre?
2: Realmente, aparte de lo que me gusta visibilizar, nosotros tenemos una red social que se llama Paz by la Hija de Papi Mami, donde yo voy contando un poco nuestras vivencias y visibilizando como con esperanza lo que sí hay y sí se puede hacer en pro del bienestar. Y realmente actualmente ya existen esos lugares, por lo menos hay unos cuantos en el sector privado.
0: ¿De clubes o de asilos?
2: Ahora mismo está Golden Age, que es un centro de cuidado diurno, pero es estimulación cognitiva. Entonces tienen un formato de negocio tipo guardería, como que tú puedes llevarlo solamente medio día, un día, el día completo, y eso. Mi papá va desde el 2019, desde que yo supe que había que trabajar la memoria, yo dije, vamos para allá, hay que estimularlo, lo que no puedo dejarlo haciendo nada en la casa.
0: Claro.
2: Entonces ya mi mamá también va, mi mamá va los miércoles y viernes y también reciben terapia física.
0: ¿Qué hacen ahí?
2: Ellos tienen distintos niveles. Y entonces lo que hacen es terapia ocupacional y cognitiva, un poco dependiendo del nivel en que esté, los retan mentalmente. También está Caminos Añejos, hay otro que no recuerdo ahora el nombre, que también está dirigido a eso mismo. Nosotros hacemos eventos mensuales, uno o dos eventos junto a la comunidad Canto Rodado, que son eventos para adultos mayores. Es una comunidad donde ya somos como 100 y avisamos siempre que tenemos, y ya los eventos son de 40, 30, 20. También existe la Tertulia Dorada, que son nuestras aliadas. Ellas están haciendo... Todo esto que estoy hablando cuesta dinero.
1: No, claro, la mayoría.
0: Claro.
2: Canto Rodado no. Canto Rodado es un proyecto muy lindo, que es casi al costo todo, porque a través de nosotros como asociación y uh-huh. siempre tratamos el proyecto y nosotros uh-huh. cómo lo logramos en bajo costo o sin costo.
0: Tú sabes que también yo conozco Vivito y Rututeando, que es
2: buenísimo.
0: Sí, que es una plataforma de viajes al interior. Hicieron uno hasta fuera del país
2: sí.
0: con personas envejecientes. Y ellos van mensual a diferentes lugares del país a llevarlas, a recorrer, a disfrutar, a compartir en seguridad y protegidas.
2: Sí, realmente eso es lo que está pasando ahora. Estamos hablando de una nueva longevidad. Uh-huh. No estamos hablando nada más de una tercera edad, está también la cuarta. Y a nivel económico, político y de todas las maneras, hay una transformación que está pasando y hay que prepararnos para eso.
0: Así es.
2: No podemos estar jubilando a la misma edad si vamos a durar más, porque con qué nos sostenemos.
1: Correcto.
2: ¿Cómo claro. va a ser ese presupuesto para el Estado si duramos hasta los 103 años uh-huh. y nos jubilamos a los 60? Ahora hay una controversia muy grande en las redes sociales con personas de 60 años quizá mostrándose muy jovial en su vestimenta o en su día a día. Uh-huh. Y yo me escribo y digo, es que hay una nueva longevidad.
0: Uh-huh. Claro,
2: correcto.
0: Una persona diferente.
2: Una persona adulto mayor
1: Mira, por buena ley. Freca, ¿qué es lo que usted está señalando para acá?
2: No, una persona adulto mayor por ley es en Dominicana es a partir de los 65, uh-huh. pero realmente a nivel global hablamos de los 60 para arriba. Ahora los son unos nuevos 60.
0: Tú sabes que yo he escuchado, sobre todo de mi querida hermana Raiza Gil, que es una experta en finanzas, viene de ese mundo, ya pensionada, donde se están formando para enseñar a las personas a prepararse para esa etapa de la vida, económica, física y mental, porque es una etapa diferente, donde hay retos económicos, hay retos sociales, hay retos físicos, que hay que estar preparado, y retos familiares también.
2: Sí, nosotros realmente tratamos mucho, bueno, lo que me salió de mi corazón cuando empecé la cuenta personal, realmente fue eso, como yo quiero despertar al sector privado, yo quiero despertar a los comunicadores, yo quiero despertar a que todo el mundo entienda, hay que hacer algo, uh-huh. y hay que hacer algo desde donde estemos, y entender, como bien ustedes venían hablando antes de iniciar al aire, que ya no estamos para pasar paño tibio de no, cuando ya mami se muera vamos a ver qué hacemos, no es un tema de cuando ya pase, sino desde ahora, cómo va a ser.
1: Visualizar.
2: En el caso nuestro... Uh-huh. Bueno, yo he tomado mucha terapia psicológica y estoy muy trabajada realmente, quizá por eso lo puedo decir así, pero lo normal es uno no atravesar el dolor, sino uno hacer como un duelo, hay un duelo fuerte, uh-huh. cuando tú te das cuenta que ya tu papá y tu mamá ya no son tu papá y tu mamá, que ya comienzan a perder cualidades, es un duelo difícil porque no es un duelo que se puede decir en como en libros, no es un duelo que tú puedes ver como un paso a paso, como cuando alguien se muere.
0: Y Maya, hay algo interesante.
2: Yo tengo
0: también.
2: 7 años en esto.
0: Y hay algo interesante porque lo he visto con amigos que tienen, sobre todo algunas las madres, en esta condición de Alzheimer, es también vivir el duelo de tener que llevarla a un lugar a que la cuiden, sacarla de su casa, de su espacio, porque no tienen las condiciones para poderlos cuidar. Y en el hogar, porque también pueden correr peligro de salir de la casa y extraviarse. No. Y es un costo económico, Memo,
1: sí,
0: también.
1: Pero bueno, creo que nos estamos concentrando mucho en el cuidado y no en el cuidador, que también es un tema que queremos tratar en el día de hoy, porque muchas veces nos enfocamos solamente en la persona que recibe la atención, pero es también importante hablar del cuidador, que necesita también su espacio, su respiro, y creo que tú también tienes cosas que decir al respecto, ¿no?
2: Claro, la verdad es que el cuidador es una figura de la que poco se habla uh-huh. y por ende socialmente somos quizás silenciados porque por ejemplo miren mi edad y eso fue hace 7 años que me llegaron diagnósticos a casa. La gente de mi edad no habla los temas que yo estoy hablando. Uh-huh. La gente de mi edad no lo entiende. Y en aquel momento mi entorno entendía que yo le estaba poniendo ITEVIS. ¿Pero por qué? Porque yo hice mi forma de enfrentar mi duelo, uh-huh. que no todo el mundo lo hace así, fue con la verdad. Yo dije, ¿para dónde vamos? Y hacia dónde vamos, entonces yo quiero prepararme para ese momento. Mis hermanos viven fuera. Nosotros nos reunimos con economistas a nivel por Zoom y esto, y nos pusimos de acuerdo. Y yo investigamos todo. Mira, ¿cuánto cuesta una enfermera 24-7? Uh-huh. Nosotros todavía, 7 años después, no tenemos enfermera 24-7, pero tenemos el número escrito desde el 2019.
0: ¿Tú estás físicamente en la casa cuidándolos?
2: Ya no. Nosotros okay. Yo me agoté, claro. me quemé. Y realmente fue complicado. Nosotros tenemos personal en la casa, todo el tiempo. ¿Quién lo cuida? Pero también ellos están muy activos. Ellos tienen sus propias actividades. Mi mamá recibe, por ejemplo, me encanta visibilizar que mi mamá recibió un diagnóstico de osteopenia hace un año y pico. Y eso, que yo hice, sí, pero que yo hice, vamos a hacer terapia física, mami. Yo quiero que ustedes sepan que hoy mi mamá hace terapia física 3 veces a la semana, 1 en la casa y 2 en Golden Age. Y mi mamá no se queja de ningún dolor. Sin embargo, hace un año se quejaba del dolor. Entonces,
1: o sea, tiene un resultado positivo. Claro, esto que está, entonces, la intervención mí, temprana.
2: Exacto. Entonces yo, como hija, cuando todo el mundo me dice, ay, pero eso es caro, tú porque puedes. Yo, sí, pero hay mucha clase media que si se prepara podría. Pero eso, tiene eso que prepararse.
0: Gustó. Eso me gustó. Prepararse por si algo sucede.
2: O para cuando suceda.
1: O para cuando suceda. Tú también lideras el proyecto de Cuidador a Cuidador. ¿De qué se trata esto? ¿En qué consiste esta iniciativa? ¿Y qué podrán encontrar las personas que participen en el encuentro que tú tienes este próximo viernes?
2: Sí, mira, nosotros, bueno, como ya saben, soy fundadora de la asociación ABAM, Acción por el Bienestar de Adultos Mayores. Y nosotros este año empezamos a hacer eventos todos los meses para cuidadores. Es un evento, es un encuentro horizontal donde básicamente tratamos de tener un invitado y tratar un tema y simplemente escucharnos y aprender, compartirnos herramientas. Y es una forma de nosotros de comenzar a empoderarnos como cuidador y decir, mira, al sector privado.
1: ¿Hasta dónde puedo llegar también?
2: Estamos aquí, y que también entiendan que es una responsabilidad compartida. La mayoría de los cuidadores con los que yo me reúno en cada uno de esos encuentros, la mayoría cuidan solos. Uh-huh. Porque dicen, ah, no, pero tú no tienes hijos, ah, no, pero tú eres la que vive en el país. Uh-huh. ¿Sí, no? Entonces, hay mucha responsabilidad que se puede compartir aunque tú no vivas en el país.
1: Pero tenemos claro en algo. En este país, lo normal es que la gente sin preparación previa asuma la responsabilidad cuando ya el problema está ahí.
2: Claro.
1: Eso es lo que sucede siempre.
2: El dominicano, pero bueno, suele
1: claro,
2: prepararse.
1: Y tú que lo viviste, ¿cuáles son esos principales desafíos físicos y emocionales que enfrentan los cuidadores cuando les llega ese momento y no están preparados?
2: Mira, es muy duro cuando tú no conoces bien hacia cuál puede ser la próxima etapa. Cuando hay cualquier deterioro cognitivo, tú no sabes cuál puede ser la próxima etapa. Hay muchos tipos de demencia y es bueno uno conocer cómo evolucionan cada una de esas demencias. Entonces, hubo un momento que a mí me marcó mucho, que fue que tuvimos una emergencia en la casa. Y yo todavía no conocía lo que es un servicio de un geriatra a domicilio. Y yo lo que hice fue llamar un 911 y el 911 no supo actuar. Y me empeoró la situación y me dejó mi problema.
0: Wow.
2: Entonces, de ahí nació eso, de yo querer buscar, ok, ¿cuáles soluciones hay? Entonces, yo me convertí, como que mi hobby se convirtió en ver cuáles son todos los doctores que pueden atendernos y todos los servicios que pueden atendernos cuando tenemos ciertas condiciones.
0: En ABAM, pregunto, también desarrolla obviamente un proyecto audiovisual, ABAM Contigo, que está disponible en YouTube.
1: Son muchas cosas que estas muchachas.
0: Yo quiero preguntarte antes de que me hables un poquito del podcast. En la cuenta tú tienes esta información, por ejemplo, si te pasa esto, tienes estas opciones. O sea, orientar, porque a veces yo pienso, en esta época rápida, ¿dónde yo puedo entrar? En una web, en una Instagram, donde yo vea posteado, como cuando páginas personalizadas, donde tú encuentras toda la información básica de esto que tú me estás hablando.
2: Sí, básicamente, me encanta que tú lo digas, porque ese es uno de los proyectos que estamos trabajando, porque queremos hacerlo no solamente a través de redes sociales, estamos trabajando para que sea como un banco de información, un directorio.
0: Exactamente.
2: Y para eso tú sabes que estamos trabajando en la solicitud de patrocinio, presupuesto,
0: claro,
2: y ver todo eso, porque lo queremos hacer no solamente en Santo Domingo, sino descentralizado.
0: Claro, claro. Pero arranquen con Santo Domingo, sí. Y así vamos a... Porque yo pienso que esta información es sumamente nutritiva.
2: Y mucha gente me escribe en privado, eso es normal. Maya, ¿quién tú me recomiendas para tal cosa? Y de ahí nace ABAM Contigo.
0: ¿Tú sabes por qué te pregunto? Porque quizás la realidad de muchas personas no es tener un dinero para pagarle a una enfermera cuando se satura, como tú dijiste, me quemé, porque obviamente es difícil y tiene que hacerlo. Entonces, el poder tener quizás herramientas que le pueda ayudar a facilitarle la vida dentro de lo que le toca a su realidad es un gran aporte. Cuéntame un poquito del podcast.
2: Cerrando con lo que tú estás diciendo, valga la payola, hay una fundación que se llama Cuidando a Quien Te Cuidó, que es muy reciente de su constitución, y una de las misiones que tiene en su proyecto es poder capacitar a esos cuidadores que no tienen formación para que puedan cuidar con sus recursos, buenísimo, entrenarlo en casa. Ya hablando del proyecto Avan Contigo, realmente, como ustedes ya se han dado cuenta, un poco ambicioso en todo lo que yo me meto, pero bueno, me gusta hacerlo,
0: está muy bien, me gusta.
2: Entonces yo arranqué y dije, mira, vamos a hacerlo porque yo quiero. Yo me he dado cuenta que hasta en el campo, en todos lados, la gente tiene un celular y tiene YouTube. Yo dije, ¿y si podemos llevar la información de calidad para que se orienten a esas personas que no pueden pagar esta consulta? Entonces, en Avan Contigo yo hice, son como 12 entrevistas a profesionales. Ahí hay psiquiatra, psicólogo, hay otro tipo de psicólogo. Ahí yo tratamos el tema de la salud digestiva con un gastro, con un nutriólogo, con enfermeros, o sea, es como muy completo, tomando en cuenta como cada una de las fases que se entiende que debe saber todo cuidador, precisamente para estar alerta y no pecar como negligente, uh-huh, por desconocimiento, porque lamentablemente a veces por desconocimiento ponemos en riesgo a nuestros familiares.
0: Así es.
1: Finalmente, Maya, ¿qué mensaje te gustaría enviarle a ti hoy a quienes cuidan a un padre, una madre, un abuelo o cualquier adulto mayor y sienten que están enfrentando esta responsabilidad en soledad?
2: Bueno, lo primero es que los abrazo. Uh-huh. Es muy difícil y lo peor es que, como dije anteriormente, es un duelo que cada quien vive muy diferente uno a otro, pero esto no se puede solo. No hay manera de que podamos realmente cuidar si no nos cuidamos. Y de alguna manera es importante pedir ayuda y aquí estamos dentro de lo que está a nuestro alcance.
1: Para comunicarse contigo y para que te manden el mensaje directo del que tú estás hablando ahorita, ¿dónde te encontramos?
2: Bueno, estamos en Avan RD, en las redes sociales, también bien... En 829-318-6065. Aquí pueden reservar su cupo para el encuentro que tenemos este viernes, que precisamente es sobre quién cuida al cuidador, con la doctora Alexandra Castillo.
1: Súper. Pues señores, hemos conversado con Maya de Lancer Salas. Ella es presidente de la Asociación por el Bienestar de los Adultos Mayores, ABAM, como hemos estado hablando, una organización que trabaja para visibilizar las necesidades de los adultos mayores y de quienes les brindan cuidado día tras día. Muchísimas gracias por acompañarnos.
0: Gracias, querida.
1: Y de verdad, gracias por impulsar esas iniciativas como de cuidador a cuidador, que promueven ese apoyo, uh-huh, esa formación, el bienestar de quienes desempeñan esta labor tan valiosa para nuestras familias y nuestra sociedad. Hasta aquí llegamos con esta conversación y seguimos con el contenido de 12 y 2. No se muevan.

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Estamos en nuestro espacio de las canciones positivas para hacer una pausa, respirar y regalarnos un momentico para relajarnos y recargar energías a esta hora. La música tiene ese poder de acompañarnos y sanar emociones, conectar historias y de muchas veces también de hacernos sentir bien y sentir las nuestras. Seguimos celebrando a Adele, una artista que además de conquistar escenarios internacionales, también ha encontrado en la maternidad una de las etapas más importantes de su vida. Y justamente esa sensibilidad se refleja en muchas de sus canciones. Con Someone Like You, Adele logra emocionar desde la sencillez de un piano y una letra profundamente honesta. La canción habla de aceptar el pasado, agradecer lo vivido y encontrar la fuerza para seguir adelante incluso después de una despedida dolorosa. Someone Like You, de Adele, nos enseña que sanar también es aprender a soltar con amor y que las emociones más sinceras son las que más conectan con el corazón. Disfruten.

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0: Sí, señor, estamos de regreso aquí en 12 y 2 y vamos a recibir, bueno, recibimos ya con muchísimo cariño un oyente muy especial de este programa que nos acompaña desde Punta Cana y es Eugene, que está con nosotros.
1: Eugene.
0: Hoy ha decidido venir a visitarnos por acá, por cabina, para despedirse.
1: Se nos va.
0: Porque emprende una nueva etapa de su vida fuera de este país.
1: Y no cualquier país.
0: Ya él le está preguntando, ¿cómo fue que tú hiciste? Déjame yo averiguar un poquito.
1: Estamos averiguando un ching ahí. El único tema es la barrera del idioma.
0: Bueno,
1: porque no es inglés que se habla.
0: No. Él se habla de todo. Señores, él durante mucho tiempo, Gina ha sido parte de nuestra audiencia y hoy nos honra con su presencia para compartir este momento con nosotros, sí, pero además de despedirse, aprovechará la ocasión para conversar sobre un tema que interesa muchísimo a las personas que escuchan este programa. ¿Cómo encontrar vuelos más económicos y ahorrar dinero al momento de viajar? No sé si ustedes saben que Eugene está muy, muy apegado al sistema de los viajeros y todo eso. Exacto. Ha desarrollado su carrera a partir de ahí. Bienvenido, hermano.
2: Hola,
0: ¿cómo estás?
2: Bien. Gracias. De verdad que sí.
0: Yo sé que mucha gente está preguntándose ahora mismo, pero ¿y qué es lo que lo ha de decir? Porque yo, la verdad es que yo mismo tengo mucha curiosidad. Entonces, sí. Vamos a hablar de viajes, ¿qué te parece?
2: Claro que sí. No solamente al exterior, sino también aquí en el interior. Una cosa importante, no sé si notaron mi teacher.
1: Pero no, señor, sí, no, el hombre está fiebre.
0: Tú estás mejor que yo.
1: Pero bello.
0: Sí, él está más. O sea, el teacher dice 12 y 2.
1: Sí, mismo. La 91.
0: La 91. Yo no tengo de ese teacher,
2: no.
0: Pero.
2: No, y la cachucha. La gorra no me la entregaron a tiempo.
0: Ya sí, ustedes saben.
2: Antes de empezar, un saludo a William Ramos, mi querido amigo.
0: Ok, perfecto.
2: Pero también. Fíjense, ¿sabían ustedes que el precio del pasaje varía según del lugar donde ustedes están?
0: Sí, porque en la etapa en la que yo vivía afuera, en ocasiones me convenía más comprar el ticket como si yo estuviera allá. Y en ocasiones me convenía comprarlo,
2: sí,
0: más, dependiendo.
2: Pero una gran mayoría de las personas que usan el transporte aéreo, pues no tienen este conocimiento.
0: A ver, ¿y cómo uno hace? O sea, tiene que hacer las dos propuestas,
2: sí.
0: A ver.
2: Sí, exacto. Fíjate, a la hora y punto de tú pedir un pasaje en esta área, estamos en el área de Naco, ¿verdad? Dígase Piantini, El Millón. ¿Tú sabes que difiere el precio?
0: ¿También?
2: Sí,
0: ¿también?
2: Difiere el precio como si tú estás en Los Minas. Si estás en Los Minas, el precio varía.
1: Más o menos.
0: Yo eso sí, no lo varía. Tenía. Yo no tenía constancia
2: y
0: de
2: también
0: eso.
2: Varía dependiendo la hora.
0: Y por el IP, es eso. Sí, o sea, seguro. Por la dirección física en la que tú te encuentres y de donde tú estás conectado.
2: Aquí es donde entra la VPN.
0: Ok, el VPN.
1: Yo lo pago.
2: Entonces, vamos a hablar en inglés entonces, VPN, que es la red segura donde están tus datos y donde también tú puedes ocultar tu dirección IP. Y puedes poner el lugar donde,
0: asignar otra cualquiera que sea.
2: Otra dirección IP donde tú quieras para que este asunto pues pueda salir mucho más barato. ¿Sabías que según la IP que tú pongas, te puedes ahorrar entre un 20 y un 35%?
0: ¿Tanto?
2: Sí, señor.
1: Wow.
2: Y también depende si lo haces de 4 de la mañana a 8 de la mañana. Son más baratos.
0: ¿También?
2: También son más baratos.
0: Pero cuando tú vienes a menos sale gratis un vuelo aquí con Eugene. Si seguimos así.
1: Estoy anotando todos los temas.
0: 4 de la mañana, VPN en otro sitio.
1: Vamos a cumpleaños por ahí.
2: Claro está, ni las agencias de viaje ni las líneas aéreas van a querer que los consumidores sepan esto.
0: Exacto.
2: Inclusive hasta me estoy arriesgando dando estos tips.
0: No, tranquilo, que no va a pasar nada.
2: Pero de todas formas, hay que decirlo porque esta situación en el país está muy...
0: Oh, pero claro.
2: Muy por las nubes.
0: Yo tengo gente que hasta se está yendo para Suiza.
2: Sí. Ay, Dios mío. José Guillermo, tú dices tus cosas. Bueno, pues, entonces, dependiendo la hora, pues también eso va a influir. Y otra cosa que va a influir mucho también, depende el tipo de equipaje que lleves. Tú sabes que ya se está cobrando.
0: No, ya hay sitios que te están cobrando conectarte a comprar el ticket, ya es una cosa del otro mundo.
2: Exacto. Y todas esas cosas van de la mano. Además, si ustedes no se meten a las páginas de oferta, hay ofertas.
0: Sí, para, sí, sí, sí.
2: Para
0: sí,
2: uno.
0: De hecho, hay aplicaciones que se encargan de conseguir supuestamente
2: el mejor precio.
0: El mejor deal.
1: Y tengo entendido que hasta el día, por ejemplo, creo que el miércoles, jueves, hay días.
2: Los mejores días para viajar es martes, miércoles y viernes, más barato.
0: Viernes, también viernes. Eso es raro porque el viernes es lógico que la gente viaje.
2: No, estoy hablando de temporada baja.
0: Ok.
2: Temporada baja. Ustedes saben muy bien que la temporada baja aquí en el país, específicamente con el turismo, empieza en abril.
0: Uh-huh.
2: Y ahora mismo estamos en temporada baja. Entonces, ese otro tema que también para los hoteles
0: influye.
2: Influye. Ahora mismo las ofertas están entre un 30 y un 35% para los hoteles acá en el país, en Punta Cana.
0: Uh-huh.
2: Donde puedes
0: o sea que es el mejor momento, digamos, para vacacionar.
2: Porque si te vas en la temporada alta, sabes que va a ser igualito que un turista.
0: Exacto.
2: Entonces, ¿qué hacen las personas? Pueden aplicar a financiamientos y le va a salir entre un 20 y un 35%, dependiendo el hotel y dependiendo la zona en Punta Cana. Es lo mismo también. Y otra cosa, el destino que tú pongas a viajar desde República Dominicana.
0: Mira, Jairo Andújar dice, me voy a ir a los Guaricanos a las 3 de la mañana para comprar mi ticket.
1: Yo te dije que yo me voy a Guachupita.
2: Sí, no, que ponga una VPN.
0: Pon el VPN de los Guaricanos, sí, no tiene que ir para allá.
2: Sí, sí, sí. Entonces, todo depende también del destino.
0: Uh-huh.
2: Si es con escala, tú sabes que el viaje te va a salir más caro.
0: ¿Con escala? ¿No? Sí. En ocasiones es con escala, son más baratos porque, o sea, no, obviamente.
2: Dependiendo del destino.
0: Que no es, exacto, dependiendo del destino. Sí, sí.
2: Porque un destino en Latinoamérica es más barato que un destino dentro de los Estados Unidos con una escala. Te va a salir más barato a Latinoamérica, uh-huh, centro y sur. Todo lo que es el cono sur te va a salir más barato. Ahora, si tocaste tierra estadounidense, sabes que te va a salir más caro. Por un ejemplo, tú vas a Londres y tienes que hacer una parada en Atlanta para tomar otro avión, tú sabes que eso te va a salir más caro.
1: Mm. Pero hay viajes, por ejemplo, yo quiero ir a Australia.
2: Ajá.
1: Es obligado que tú tienes que hacer como dos transfer. Nueva York y el otro París o algo así.
2: Pero eso también depende con lo que le dije a ustedes al principio. El lugar donde usted pide su viaje, donde usted hace su reserva, para que así la línea aérea detecte la fuente de donde viene. Porque ahí también está el poder, lo que es el poder adquisitivo.
0: Por supuesto.
2: ¿No? Hay zonas aquí en el país, y específicamente acá en Santo Domingo, que el poder adquisitivo es mucho mayor que en otros lugares.
1: Y una pregunta, sí. ¿Sale mejor o no en comprarlo en estas plataformas? ¿Cómo se dice?
0: Hay muchas aplicaciones.
1: Hay muchísimas plataformas o directamente a la línea aérea.
2: Todo depende. Porque
1: hay veces que hay un especial y bueno.
2: Sí, sí. Porque para eso están las plataformas. Las plataformas específicamente están para estimular el viajar en temporada baja. Más en temporada baja.
1: ¿Cuál es la temporada baja?
2: Por un ejemplo, estoy hablando de República Dominicana.
1: Ajá, cuando
2: ahora mismo estamos en temporada baja.
1: Okay.
2: Donde hay más escasez de consumidores de vuelo.
1: Okay.
2: Entonces, a eso es que me estoy refiriendo.
1: Okay.
0: Mira, yo uso para esos fines, para buscar y eso, Booking.
1: Booking,
0: Expedia también, son aplicaciones, algunas de ellas para hoteles, no sé cuál específicamente.
1: Yo creo que varía según, por ejemplo, la zona donde vayas a ir, si es a Estados Unidos, si es a Europa, hay plataformas que son más eficaces.
2: Sí, sí, son
1: si
2: más.
1: Si vas a Asia.
2: Sí, sí.
1: Por ejemplo, vas a comprar un vuelo para Corea, para Japón, para Australia, hay plataformas que son más eficaces, porque es con Emiratos Árabes, todas esas compañías.
2: Emirates. Uh-huh. Ellos son muy buenos en eso.
1: Mira, cuéntame un ching que tú nos vas para Suiza.
2: Ah, sí, sí, sí. Decidimos.
1: ¿Por qué es que te vas para Suiza, nuestro querido hermano?
2: Bueno, hay varias situaciones en las cuales me impulsaron a tomar esta decisión. La primera es que ya la mayoría de las personas, los radioescuchas, que saben que tengo una empresa allí de turismo y que muevo mucha
1: allá
2: gente
1: en Punta Cana.
2: Entonces, ¿qué ha pasado? Que los gastos operacionales se han disparado tanto.
1: ¿Aquí?
2: Sí, aquí en el país se han disparado tanto que ya la situación se está saliendo
1: de contexto,
2: de control.
1: De manejo. Sí, entonces, ¿te vas a Suiza a hacer lo mismo?
2: No. Ya allí voy a hacer otra cosa. Okay. Mi esposa es corredora de negocios. Okay. Allí.
1: ¿Es de por allá?
2: Sí, de allá, de Suiza.
1: Ay, que la mujer de allá.
2: La conocimos.
0: Ya veo.
2: La conocimos en nuestro trabajo.
0: Me la puso difícil ya.
2: Sí. Y
1: allá se hablan varios idiomas.
2: Sí, varios idiomas.
1: Alemán.
2: Sí, está
1: francés. Creo.
2: Francés y está el papiamento.
1: ¿Y cuál hablas tú?
2: Inglés.
1: ¿Y allá se defiende en
2: inglés? Sí, se habla bien el inglés.
1: Ah, pues mira, Memo, podemos sobrevivir allá con el inglés.
0: ¿Tú?
1: El mío de
0: course,
1: muelle, Memo, por supuesto.
0: De muelle aquí, mi amor, no, pero
1: mi
0: allá,
1: amor,
0: imagínate tú bregando.
1: Yo he viajado al mundo entero con mi inglés.
0: Con un intermediario.
1: Ay, Dios mío. Yo lo que no puedo es trabajar, pero como voy con mi marido, que me va a cuidar.
0: ¿Con Lenny?
1: Con Lenny, que voy a viajar y no necesito. Entonces, con mi inglés él y yo nos entendemos.
2: Y recuerden,
1: hay el lenguaje del amor, que también es universal.
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1: ¿dónde
2: Cana,
1: te pueden encontrar redes sociales?
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1: No, porque tú no lo vas a tener ese dentro de poco. Dame redes sociales.
2: Este ya está mi primo hermano a cargo de la empresa.
1: Coge ahí.
2: Sí, porque ya le dejé todo para que él lo maneje. Ya. 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
0: Ahí tienen.
1: Gracias, Eugene,
0: por esos tips.
2: Pues seguimos.
0: No, pero por supuesto que
1: tú
0: sí.
1: No vas a tener que ver, escuchar.
0: Hoy no tienes que llamar a Tránsito y Circo porque estás aquí con nosotros. Así que de una vez nos vamos para allá y entramos inmediatamente en Tránsito y Circo, que llega a ustedes gracias a Marion Autos, tu inversión garantizada en manos expertas. (809) 562-1091, 809-210-91, nuestro teléfono en cabina para usted comunicarse con nosotros. ¿Qué fue lo que yo dije? Sí, así mismo, 809-210-91. Sí, tú no te imaginas el cálculo que hizo mi cabeza ahora mismo. Y mientras van entrando esas llamadas, pues vamos con las informaciones, porque decenas de comunitarios se han manifestado en Bayahíbe para rechazar una presunta privatización de una playa de la zona, asegurando que estos espacios deben permanecer abiertos y asequibles para toda la población. Durante la protesta, que reunió a hombres, mujeres y jóvenes de la comunidad, los participantes corearon consignas en defensa del acceso público a las playas y exigieron la intervención de las autoridades. En un video difundido en redes sociales, uno de los manifestantes hizo un llamado a la ciudadanía a respaldar la causa y compartir esta denuncia. Que no la privaticen, que no la privaticen, que se haga viral este video, que no privaticen la playa de Bayahíbe, expresó el joven, mientras era apoyado por decenas de personas que repetían esta consigna. Los manifestantes afirmaron que las playas pertenecen al pueblo dominicano y rechazaron cualquier tipo de medida que limite el acceso a residentes y visitantes. Esto es del pueblo, esto no es de la gente rica ni nada. Esto es del pueblo, manifestó el joven durante esta concentración. Asimismo, los participantes advirtieron que continuarán realizando acciones para defender el acceso a la playa y aseguraron que llevarán sus reclamos hasta el Palacio Nacional, si es necesario, con el propósito de que las autoridades escuchen estas demandas. La protesta transcurrió de manera pacífica y estuvo marcada por consignas, cánticos y llamados a preservar los espacios públicos para el disfrute de la ciudadanía. Tenemos a Yankee en línea y no voy a poner la canción porque no tengo ahora mismo el teléfono en la mano, así que dale para allá, hermano. ¿Cómo estás?
3: Yo no entiendo por qué que la gente aquí en este país lo que hay que cerrar. ¡Halo!
0: Pero ciérralo.
1: Si se cierra, ¿para dónde te
0: arranca,
1: vas?
0: Arranca, cerralo.
1: ¡Qué bueno decirlo!
0: ¿Para dónde te vas tú? Porque Eugene se va
3: a
0: Suiza. Se va Eugene. ¿Pero qué usted tiene en Suiza? Usted no lo dejan ni entrar por Suiza ahora mismo.
1: Nada.
3: A mí.
0: A ti. Oye, ahora.
3: Querido hermano, amigo del alma, querido Memo, sin ti era 91.
1: Segúndete
0: para. ¿Qué va, hombre? No venga con eso, que ya yo oí el otro día que tú hiciste una fiesta cuando yo me fui.
3: Mi querida Domini.
0: Te chivatearon, me mandaron así el es que corte como... específico, me mandaron.
1: No fui yo, fue la periodista de aquí. Por si acaso vas a hacer alguna alusión a mí,
3: déjame,
1: no fui
3: yo. Déjame yo regalar este chocolate que compré.
1: No te apures, que a mí nadie me va a chantajear por un chocolatico viejo, raca de eso, de 60 pesos.
0: Oye,
1: yo soy mujer de nivel. Ahora, hermana, si tú me hablas de un daddy, va, ¿cómo se llama? De Suiza, con cacao dominicano, ya ahí, entonces, ya ahí cuidamos el verbo.
3: Está bien, el problema. Blanco, okay. ¿Verdad?
0: ¿Y por qué? ¿Y por qué? No, ¿por qué ella dedujo que tú voy a comprar un chocolate de 60 pesos?
1: Mi amor es Yankee.
0: Ay, Dios. Ah. Oye, Yankee.
3: Hermano, oye, pero desmiéntela.
0: No, pero ¿y qué voy a hacer con ella? Imagínate tú, si yo sé que estoy aquí todos los días.
1: Por fin lo hizo.
2: Yankee.
3: Es un circo, de verdad, este país.
0: Yankee, Eugene te está hablando.
3: Hermano, dime.
2: Saludos, yo estaba esperando tu saludo. Saludos.
3: ¿Cómo tú estás? ¿Cómo estás? Oye,
2: bien,
3: ¿cómo estás,
2: bien, hermano? Bien, bien. Te oigo, imagínate. Te oigo a diario.
3: Gracias, gracias.
2: Te escucho a diario. Y de verdad que sí, de verdad que sí.
1: Ay,
2: que,
1: Dios mío.
2: Que eres.
0: No se pongan a conspirar. No se pongan a conspirar ustedes dos.
2: Bueno, dale, dale.
0: Salí de ti. Él está vivo, suelto y en nómina. Mi querido Julio Valentín con nosotros en línea. Adelante, ¿cómo estás?
3: ¿Cómo están ustedes? ¿Cómo
0: Estamos bien.
3: Por aquí. Bueno, con mucho calor, pero bien.
0: Julio, mira, a ti que te gustan los viajes, ¿tú oíste esos tips que nos dio Gina ahora antes de transitar el circo?
3: Sí, muy valioso.
0: Te tiene que despertar a las 3 de la mañana, oíste, con un VPN de que tú estás en otro lado y comienza a ver. Tira presupuesto ahí.
3: De Vietnam, los minas.
0: ¿Y para dónde va este tipo?
3: Dos cosas.
0: Cuente.
3: Dominic, no permitas que Yankee te eche vaina con chocolate. Tú tienes un suizo al lado. Ese tigre de Suiza.
0: Oye,
3: que busca el chocolate que tú quieras.
1: No, además, ofensivo. ¿Cómo
0: él no te ofendió?
1: Cállese, que usted siempre está ahí. Oye, de que con chocolate, como que a mí con chocolate.
0: Tú ves, esa es la repercusión. Tú ves, no se oye ahora, porque ella se pone a pelear conmigo. Yo estoy frente a los botones.
1: Me dice que me va a transferir, entonces ya ahí hablamos.
0: Pero hay que ver cuánto, si tú estás en eso, dime.
1: Estoy relajando, señores, ahorita.
3: Una
1: vamos de relajo, ahorita dicen unos
3: chapeos.
2: ¿Qué pasó? ¿Qué pasó?
3: Cochina con
2: ¿Qué pasó, hermano? ¿Qué pasó?
0: Que te va para los países verdes y montañosos.
2: Ah,
3: hermano. Y desearte buen viaje.
2: Gracias, que
3: te vaya
2: gracias.
3: Bien y tu nueva funciona por allá.
2: Gracias, hermano.
3: Deseanos lo mejor a los que nos quedamos aquí.
2: Sí, que luchen.
0: Que Dios reparta suerte, se dice.
3: Gracias. Sí, Dios va a repartir bendiciones.
2: Así es.
3: A los que nos quedamos aquí, pero de verdad, hermano, que Dios te acompañe.
2: Amén, amén.
3: Y que te vaya bien por allá.
2: Listo, gracias.
0: Amén, hermano. Que así sea. Gracias, Julio.
1: Gracias, querido. Bueno, vamos con más información. La Asociación de Industrias del País manifestó que está de acuerdo en seguir buscando soluciones para mejorar el tránsito de Santo Domingo. Yo me imagino, porque si no están de acuerdo, dime. O sea, pero advirtió que cualquier restricción en la circulación de vehículos, claro, lo que le afecta a ellos, de vehículos pesados, debe analizarse de manera integral debido al impacto que tendría sobre la cadena de suministro, abastecimiento de alimentos, medicamentos, combustibles y otros bienes esenciales. ¿Por qué ellos no viajan de madrugada? ¿Qué es más fácil para ellos?
0: Eso es lo que estaba proponiéndose. Pero entonces ahora la Asociación de Industria de la República Dominicana dice, bueno, sí, vamos a buscar soluciones, pero sin que me afecte. Porque según eso le afecta. Porque obviamente no es lo mismo tú tener personal para trabajar en el día y tú manejar el trayecto y el recibimiento
1: pero
0: de...
1: Pero gastas menos gasolina.
0: Bueno, pero no hay, tú no tienes que pagar a una gente que esté atento a eso, un chofer que debe
2: señor,
0: cobrar.
2: No saben andar del lado derecho, ahora van a tomar esa medida.
1: Bueno.
2: ¿Qué fue lo que se dijo? Que debía andar en el lado.
0: Sí, eso se hace una campaña que no funcionó dos semanas ni siquiera y ya seguimos.
1: A través de su vicepresidente ejecutivo Mario Pujols, el gremio señaló que los problemas de movilidad responden a múltiples factores. Entre ellos el crecimiento del parque vehicular, el incumplimiento de las normas de tránsito, la falta de sincronización de semáforos. Uh-huh. Asimismo, recordó que en otros países las restricciones al transporte de carga han estado acompañadas de infraestructura, vías alternas adecuadas, por lo que reiteró su disposición a participar en un diálogo técnico que permite encontrar soluciones equilibradas.
0: Lo que pasa es que aquí era lo que a lo que iba cuando tú hiciste esa uh-huh. ese comentario. Si yo tengo una empresa, una compañía y veo que está esto y esto puede afectarme a mí, inmediatamente yo junto a mi chofer y le digo, desde ahora en adelante tengan pendiente esto y esto. Que eso no lo hacen. Exacto. No lo han hecho. Porque tú sabes qué pasa. Los choferes toman el lado izquierdo, tú le puedes tocar bocina, dale cambio de luz, hace lo que te dé la gana. Ellos se mantienen ahí porque a ellos no les importa. Ellos tienen un vehículo más grande que el tuyo y ni te oyen, ni te ven. Entonces, no pasa nada. La policía lo ve y no pasa nada. Si ese les retienen el vehículo ahí y le ponen una multa y el de la compañía tiene que venir y resolver, sacar el tipo, ahí sí. David está con nosotros en línea. Adelante, hermano. ¿Cómo estás?
4: Buenas tardes.

0: De todo, mira, mujeres como tú, madres como tú, que han sido un ejemplo en el trajín del día a día, deberían ser la réplica en las redes sociales de lo que debe de ser una madre, de lo que debe de ser una mujer.
1: Amén.
0: Alguien fuerte, alguien que ha dado siempre la mejor nota de sí, una mujer positiva, y queremos que seas la cara de lo que debemos de seguir en un futuro como persona.
1: Qué lindo, gracias por esa apreciación, aunque yo... tantas madres espectaculares, me siento como que lo doy por los tobillos. Pero sí, uno hace el mejor esfuerzo de amar a sus hijos y de dedicarle sobre todo el tiempo de calidad y de amor para que crezcan bien y sanos y felices, como dice el comercial.
2: Así mismo.
1: Sanos y felices.
2: Gracias, David, por tu llamada y por esa felicitación, que me echaste un boche ahí, pero no importa, está bien.
1: Te queremos
2: frío,
1: igual.
2: Frío. Tonieve. Katy, cámbiame al favor ahí a Katy. Eso es, Katy, ya trancó Katy. Katy, ¿te saltaste?
1: Katy, ¿qué fue? Tiene que pasar.
2: Pero ya Katy te íbamos a atender. No sé por qué trancates. Salarios que alcanzan casi medio millón de pesos mensuales.
1: ¿Cómo?
2: Una nómina que supera los 121 millones cada mes. Dificultades para acceder a información financiera, observaciones contenidas en auditorías externas, cuestionamientos sobre posibles conflictos de interés y denuncias relacionadas con mecanismos de cobro utilizados por prestamistas informales han colocado a la Cooperativa Nacional de Servicios Múltiples de los Maestros en el centro del debate sobre la transparencia y el uso de los recursos aportados por cientos de miles de docentes y empleados públicos. Los hallazgos fueron presentados por el programa N Investiga, que examinó documentos internos, auditorías, nóminas y testimonios de socios de la cooperativa, una institución creada en el año 1971 para promover el bienestar económico del magisterio dominicano y que actualmente agrupa a más de 200,000 asociados en todo el país. Ahora sí, Katy está en línea con nosotros. Adelante, Katy, ¿cómo estás?
3: Bien, yo no me harté, no. Se cayó justo cuando tomaron la llamada.
2: Mala suerte mía, Katy. Cuéntame.
3: Oye, mira, cuando uno quiere rebasar, uno rebasa por la izquierda.
1: Uh-huh. Claro.
3: Entonces, si en el momento que un camión, no lo estoy defendiendo, ojo, en el momento que un camión está rebasando, viene otra persona y te manda el video, dice que el camión va por la izquierda y es así, es lógico.
1: Uh-huh.
3: Pero se supone que una vez...
2: Ahí te perdí un poco ahí, pero sí, ahora me consta, Katy, que, por ejemplo, yo viniendo desde Punta Cana, estoy hablando hace un tiempecito ya,
3: sí.
2: Me tocaron dos camiones. Y wow. Yo estuve detrás de esos dos camiones como por 10 minutos. No era rebasando. Ellos estaban conversando aparentemente.
1: Ah, muy bien.
2: Y no había forma, era como de maldad. A la misma velocidad, no se quitaban del medio. Yo logré rebasarles ya en un momento en el que la vía se abrió y eran tres carriles. Y ahí pude pasarle. Pero ahí no hubo forma. Si yo hubiera tenido una emergencia ahí... hubiera algo hubiese pasado, uh-huh, negativo, uh-huh. Porque
3: pero claro, pero que yo te dije, yo no,
2: sí,
3: lo
2: sí, sí, yo sé que tú dijiste eso.
3: Estoy diciendo las normas.
2: Claro. Claro, el de la izquierda, claro, es para rebasar, no, y de hecho si usted va a una velocidad en ese carril superior y no hay ningún problema. O sea, el asunto es si ya vienen vehículos detrás que vengan a una velocidad mayor, entonces sí uno debe desplazarse hacia el de la derecha para que ellos pasen. Pero
3: entonces,
2: bueno,
3: está, uh-huh, lo otro, de que ellos hagan entrega en la noche. Eso está muy bien, así se hace en los países civilizados.
2: Uh-huh.
3: Pero ¿sabe que el horario para que las empresas donde ellos van a llevar la mercancía, el salario es 1.5?
2: Exactamente, así debería ser.
3: No, que entendí. Se traduce en el producto.
2: Uh-huh.
3: Y
2: correcto.
3: Que luego el cliente no quiere pagar.
2: Sí, por eso es lo que yo estaba diciendo, que lógicamente no es solamente lo que requeriría de la compañía que está enviando algo, sino también que tiene que tener una persona para recibir.
4: Del que recibe.
2: En el caso de un supermercado, por ejemplo.
3: O sea, no, nada más no es, los camiones que se vayan de noche, muy bien, y luego allá.
2: Sí, tú tienes que tener, en los dos lugares vas a tener un personal que te va a cobrar más por el horario que van a tener que estar trabajando.
3: Bueno, bye.
2: Gracias, Katy, por tus comentarios, y tenemos ahora a Carlos en línea. Ah, no, pero hoy es el día. Eso es Perla que le está trancando a todo el mundo, ¿eh?
4: ¿Qué le pasa?
2: Sépanlo. Sigue con las informaciones mientras tanto. Y...
1: Así es, nos pueden llamar 809-562-1091, pero Carlos está en línea.
2: Carlos, ¿no? Está en línea. Oye, no.
1: Dale. Bueno, las prolongadas interrupciones de hasta 7 horas se producen casi a diario en el Gran Santo Domingo, eso sí es verdad. Y las provincias con

0: continúan golpeando miles de familias y negocios. Comunitarios denunciaron que en numerosas zonas hay cortes de energía y se registran casi a diario, afectando el descanso de las familias, las actividades comerciales y el normal desarrollo de las labores cotidianas. Indicaron que la prolongada ausencia del servicio eléctrico, sumada a las elevadas temperaturas que se sienten en gran parte del país, ha incrementado el descontento de la población, que reclama soluciones definitivas a una problemática que persiste pese a las promesas de mejoría. Este segmento laboral creció durante el último año. En lugar de disminuir, su participación pasó de representar al 30.2 al 31 del 24 al 25.
1: Ya vamos a dejar esa noticia ahí, porque sí, esa noticia tiene como 18 horas más de
0: esa, más 20. Carlos.
2: Le rebajan a la gente.
1: Parece. Vamos a ver, tenemos a Carlos. Ahora sí, Carlos.
3: Ven,
1: ven, Perla está fuerte. Te trancó el teléfono a la franca, a los careguaguas, sí. Ella dijo, no, tú sabes que Carlos no va.
3: Y me miró y me dijo,
1: tú vas a ver. Y yo dije, pero ¿y por qué tú le haces eso a Carlos? Si Carlos es de nosotros. Mira como Eugene que está aquí hoy con nosotros. ¿Cuándo tú vienes, Carlos, otra vez?
3: Claro. Ey, feliz regreso, hermano. Que tú estabas.
1: Muchas gracias. No, yo in and out. Yo estuve el viernes aquí, recuerda.
3: Ahí se estaba haciendo todo el mundo.
1: Yo sé, sí. Es que cuando el gato está trabajando, los ratones están de fiesta.
0: ¿Qué fue lo que tú dijiste?
3: No, yo no he hablado nada, yo no he dicho que él
0: procura, que vaya bien, procura controlar la lengua.
3: No, yo no he hablado nada. Eugene, hermano, ¿cómo tú estás?
2: Bien, ¿por dónde andas?
3: Mira, todo en Independencia, está fluido. Te voy a llamar ahorita para que me oriente sobre los hoteles y esas cosas.
1: ¿Tú ves?
2: Listo.
1: Ahí tienes.
3: Sí, para que me oriente ahí sobre allá, en Punta Cana, que tú me recomiendas y todo lo demás.
2: Sí, listo.
3: Vamos un picadito rápido. Hermano, hay un control de velocidad para las patanes, esos vehículos pesados a cierta hora. Hay un límite. ¿Tú tienes conocimiento de eso?
1: Claro que sí, por supuesto. El que está para todos. Esto no es algo exclusivo. Claro. Lo que es el límite de velocidad lo es para cualquier vehículo.
3: Cúnchale, hermano, porque yo ayer yo estaba en el interior.
1: Me ha pasado.
3: La autopista Duarte. Uh-huh. Y estamos hablando, yo venía en un promedio de 110, 100.
1: Ya tú caes preso ahí.
3: Promedio. Dos patanas. Realmente, yo dije, ven acá, pero esto tigre está, déjame acelerar un poquito más para saber por dónde andan. Estamos sobre los ciento y pico a horas de madrugada, realmente, que yo creo que los dueños de los productos que ellos están transportando, me imagino, deben de ponerle un GPS y tener conocimiento del monitoreo.
1: Sí. Porque
3: a la hora de que suceda cualquier cosa, realmente con esa velocidad que ellos andan, porque ya son las 10 y ya son las 11 de la noche, vamos a darle para allá, 10 pisados, viejo, pero te digo que una exorbita, yo nunca me hubiese pasado. Y dije, pero bueno, que esto es increíble, mi hermano.
1: Sí, a mí he visto.
3: Que son los que trabajan en esa parte, que miren, a ver, presten más atención, que van a perder la carga y van a echar para ahí.
1: Pero es una muy buena idea esto que tú dices, Carlos, si lo ponemos sobre la mesa. Sí, porque sí, a todos esos vehículos, que de hecho le cuestan un gran dinero a esas empresas, tenerles un GPS y ellos poder ver a la velocidad que se están desplazando esos choferes.
2: La mayoría lo tiene.
1: Ponerle atención entonces a lo que están haciendo sus choferes. Jeremías está en línea con nosotros. Gracias, Carlos. Estamos con Jeremías ahora. Adelante, hermano. No, hola.
0: Exacto.
1: Ahora sí.
4: Gracias. Dije varias veces, hola.
1: Perdón, no se te oyó. Cuéntame cómo está todo.
4: Todo bien, todo bajo control, mismo.
1: Gracias a Dios.
4: Estamos cogiendo los ricos tapones.
1: Bueno, ¿por dónde estás tú? Porque mira, dice Carlos que por la Independencia está fluido. ¿Tú por dónde andas?
4: Yo estoy en el Naco ahora, está suave la cosa por aquí.
1: Ah, bueno, ok.
4: Dentro de lo que cada vez resaca, porque la gente ayer, yo no salí a la calle ayer, nada.
1: Déjame decirte que lo que fue el viernes, el tránsito, fue una cosa de locos. Sí. Y yo
4: anduve mucho el viernes, y lo que, por ejemplo, los residuos que yo vi hoy de los accidentes, increíble. Bueno, mi llamada es con varios puntos. El primero es que ya yo no le voy a decir a la sindicatura de Doña Betty que arregle la calle principal de Sabana, sino a Obras Públicas. Que ya hubo un accidente el domingo, porque yo abro el GPS y una locura de uno. Uh-huh. Que no está manejando, no, vive pendiente del tránsito. y vi un accidente en el puente. Ahí hay unos hoyitos que la gente evadiendo el hoyo choca un motorista. Ahí chocaron aparentemente un motorista. La de Sabana, obra pública, no a Betty, obra pública, que vaya en auxilio de esa calle para evitar muertes. Uh-huh. Eso es una. La otra, ustedes están hablando con respecto a los camiones, uh-huh, que le pongan a los señores. Pero cuando el señor David Collado, una de sus promesas para él, o sea, era que la basura se iba a recoger de madrugada. Aquí no se ha podido recoger la basura de madrugada. Si el Estado no ha podido, si el Estado no tiene empresa, o sea, que sean estatales para recoger la basura, que son unos carros de tartalado, unos camiones que andan en la calle recogiendo basura a cualquier hora y no tienen que ver con vía. Ellos, los camiones de basura no respetan vía. Los camiones no están respetando ni los elevados, señores, en la Kennedy. Usted lo ve por arriba, por abajo, un desastre. O sea, aquí no respetamos, no, el Estado no ha podido, ellos, recoger la basura de madrugada, y vamos a obligar a que el sector privado lo haga. No, eso va a ser imposible. Vamos.
1: Bueno.
0: Hay que respirar.
1: Sí, vamos a respirar, pero vamos a respirar terminando Tránsito y Circo, porque hay muchas cosas más o ahora en lo adelante, así que vamos a eso.
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2: La doctora Karen Tamariz advirtió que la República Dominicana no debe avanzar hacia un modelo de sustitución automática de medicamentos sin antes garantizar las condiciones técnicas necesarias para proteger a los pacientes. Además, sostuvo que el debate sobre la prescripción por nombre genérico no debe reducirse a una discusión de precios ni a una confrontación entre medicamentos genéricos y medicamentos de marca. El dirigente y miembro del Comité Político del PLD, Melanio Paredes, aseguró este lunes en El Sol de la Mañana que Gonzalo Castillo mantiene una mayoría holgada de simpatía dentro del Comité Central y el Comité Político del partido.
3: Yo entiendo que hoy los planetas se alinean con Gonzalo Castillo por un tema elemental. Señores, el voto es un 80-85% emocional y un 10-15% racional. En el Partido de la Liberación Dominicana hoy, ese voto emocional pesa un 90%. Sí. Y ese voto emocional, ese sentimiento está con Gonzalo Castillo.
2: Por otra parte, el miembro del Comité Central del PLD, Richard Medina, afirmó en El Rumbo de la Mañana que la decisión de no alugar a favor de Gonzalo Castillo y José Ramón Peralta reivindica los argumentos de esa organización política que sostuvo que el caso se trataba de una persecución política.
4: Con el no alugar a Gonzalo Castillo y José Ramón Peralta, el PLD se siente reivindicado porque ese fue un caso más que nada politizado. Ese caso no tenía razón para estar ahí. Es un respiro y el PLD lo ve como símbolo de que la justicia le está dando la razón cuando nosotros decíamos que había persecución política del gobierno.
2: En tanto, el director de Servicios Penitenciarios y Correccionales, Roberto Santana, informó en el matutino por la 91 que junto al Servicio Nacional de Salud iniciarán un programa de atención a la salud mental en las cárceles del país.
5: Y el próximo miércoles se habrá juramentado dicho comité. Y junto con esto, pues, luego de que esté funcionando ese comité, pues, junto con Servicio Nacional de Salud, el viernes iniciaremos un programa de áreas de salud mental en centros penitenciarios. Se iniciará específicamente este viernes en Najayo, en San Pedro de Macorís y en La Vega.
2: En otra información, un tribunal de la provincia de Duarte impuso 3 meses de prisión preventiva como medida de coerción a un raso del ejército investigado por presunta vinculación con la muerte de un adolescente de 16 años. 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

0: Sí, señor, tenemos que vestirnos de gala porque tenemos invitados especiales aquí en el día de hoy que obviamente, señor, o sea, no es cualquier gente, no. Una cuestión que aquí casi que estamos tirando fuegos artificiales. Recibimos en cabina con nosotros a mi queridísima Tita Hasbun y a Omar también. Ellos son destacados por... Ponte a fuñir conmigo.
1: Yo no entendí.
2: Ahorita en el aire yo lo voy a decir a él.
1: Fuera del aire.
3: Sí, porque
2: él lo dijo en el aire. Él lo dijo en el aire, entonces yo te...
0: Pero yo no dije nada. Al contrario de lo que tú estás diciendo.
2: Como que bajó la intensidad.
0: Sí. Porque que metiste demasiada brega para sentarte.
2: La presentación. A ti te la conoce todo el mundo. Amigo.
0: Recibimos en cabina a nuestro queridísimo Omar Hasbun, acompañado de su glamorosa esposa Tita, quienes son destacados productores y gestores culturales que forman parte del equipo detrás de Life is a Dream, una propuesta cinematográfica que combina documental, poesía y arte para contar el viaje creativo del reconocido artista internacional Domingo Zapata por la República Dominicana. La película forma parte de la programación oficial del sexto Festival de Cine Fine Arts hecho en República Dominicana y promete conectar al público con los sueños, la inspiración y la riqueza cultural de nuestro país. Bienvenidos, Tita y Omar.
3: Gracias. No podemos ir ya, pues lo dijo todo.
0: Bueno, pues muchas gracias, señores. Hasta aquí nuestra sección.
3: Tírame la fanfarria para cerrar. No, mira, nosotros estamos más que felices y entusiasmados, porque yo digo que nuestro cine va madurando. Nuestro cine se perfila como uno de los cines latinoamericanos en franca competitividad, aunque nuestra ley, digamos, que es jovencísima, aunque se haya comenzado el día de ayer y se haya comenzado quizás por la apuesta de la comedia, que es la más segura.
0: Claro.
3: No estamos en contra jamás.
0: No está mal para nada. Súper pienso bien, igual que tú.
3: Lo bueno es que ahora tenemos ya un cine que tenemos suspenso, tenemos acción, tenemos animación, tenemos drama, tenemos docuficción, que es un documental ficcionado que se basa en temas o personajes o hechos reales que se ficcionan, ¿no? Uh-huh. Para crear una historia que sea potable, que sea disfrutable. Y precisamente como productores ejecutivos con Life is a Dream, es un sueño hecho realidad, valga la redundancia, uh-huh, porque es un proyecto que tiene 4 o 5 años, ¿no?
2: Uh-huh. Sí, se tiró hace
3: 22. Creemos nosotros en que los tiempos en la industria cinematográfica deben de pasar los procesos. O sea, lastimosamente nuestro cine hay que hacerlo casi...
0: Al vapor, sí.
3: Entonces... las historias, los guiones, necesitan tiempo. Sí. Asimismo, como todos los procesos de la preproducción, la producción y la postproducción. Pero nada, es lo que tenemos y es lo que estamos contentos que lo tenemos. Y por la respuesta y por el foco internacional en que están llamadas nuestras producciones cinematográficas. O sea, ya Dominicana, estamos en los festivales.
0: Estamos pisando festivales, claro.
3: Grandes premiaciones. Mira ahora mismo Olive y las Nubes, que fuimos productores ejecutivos también.
2: Productor ejecutivo de Olive y las Nubes.
3: Se ganó un platino.
0: Sí,
3: el primer premio platino
0: de nuestro país.
3: O sea, desde...
1: ¿No tan fácil?
3: Bueno, nosotros apostamos por el cine. Sí, porque tú sabes que al venir de una industria audiovisual, claro, de hacer televisión, cerramos televisión, empezamos a explorar qué vamos a hacer. Bueno, yo no sé por un restaurante porque yo ni cocino. O sea, ¿qué es lo que yo sé hacer? ¿Qué, claro, es lo que Omar sabe hacer? Y entonces vimos las oportunidades y el entusiasmo con nuestra ley.
0: Claro.
3: Toda la potabilidad, ¿no?, de lo que podíamos hacer y empezamos a hacer postproducción. Y hacer productores ejecutivos, pero de bajo perfil.
0: Pero con respecto a esto del recorrido de Domingo Zapata, sí, por diferentes rincones de nuestro país...
3: Sí.
0: ¿Qué descubrió el artista en el país que terminó influyendo en el proceso creativo de ustedes?
2: Mira, él...
3: ¿Ah, vas a hablar?
2: Sí, claro. Claro, pues no me voy a sentar aquí ahorita.
0: Pero no esperes que yo te pague, Omar, oíste.
3: No, porque me dijo que no.
0: Yo te dije que hay pastelito de los más que te va a salir aquí. Sigue.
2: No, la harina me hincha.
0: Pues ya.
1: Ah, te inflama.
3: No, es gluten.
1: Delicado.
2: No, déjame decirte... El Domingo, sí, después de una gran hazaña que hizo en la ciudad de Nueva York, que pintó un mural en Times Square de 33,000 pies cuadrados, uh-huh, llega la pandemia, en la pandemia le pasa algo de familia que
3: lo entristeció
2: mucho. El pincel lo puso a un lado y ahí se topa con un amigo que lo invita a que venga a la República Dominicana, que aquí lo van a enseñar a vivir y a soñar de nuevo.
3: Esa es la parte de ficción. O sea, Domingo Zapata es un personaje real, es un claro, aclamado pintor español que se ha movido entre los Estados Unidos, básicamente. Tiene sus estudios en Nueva York, en Miami y en Hollywood, en Los Ángeles. Es una gente que se codea con todo ese jet setter. Tú sabes, es un mallorquín que algunos entrevistadores le han llamado el nuevo Andy Warhol, bárbaro, del nuevo siglo, eso a lo cual tremendo, él dice, mira, eso es demasiado grande, claro, o sea, es too much, pero lo recibe, tú sabes, con beneplácito, porque por lo menos es una gran distinción. Claro. Entonces, ahí ficcionamos la historia de que Domingo pierde la musa, de que ya no sabe dónde buscar ese estímulo para continuar pintando. ¿Y viene a dónde? A la Isla del Paraíso.
0: ¿Tú sabes, por Dios, que viene a Dominicana? Yo no había visto propuestas que mezclaran los documentales con ficción. Uh-huh. Entonces me parece muy interesante esta propuesta porque trae algo real dentro de la propuesta que se hace para contar una historia.
3: Claro, porque mira qué pasa también, Dominic y Memo, perdona que te diga.
0: Así
3: Memo,
0: mismo,
3: pero eso es para todavía, tú serás mi Memo querido. Mi
0: hermana, pero
3: de los tiempos de Mango, imagínate, imposible. No. No, pero tú sabes que la gente como que va.
0: No.
4: Así es que lo llaman a él Memo.
3: Ok, entonces, digo, Memo no es cualquiera que lo llama. Espérate, somos sus amistades. No me trasigan el cerebro. Decía Sor.
0: No, de eso que me parece genial la ficción dentro de una historia real.
4: No te apures, que nosotros vivimos así.
3: Ok,
0: lo tengo.
3: Me llegó la luz en el cerebro.
4: Diga. Muy bien.
3: Los documentales, lastimosamente, la gente tiende a creer que son aburridos, que son ay, a darme clase, que son para aprender, que son para educativos. Tiene que haber de todo, porque lo bonito del cine es eso, es uh-huh, educar, informar, entretener, bla, bla, bla.
4: Y hay para diferentes gustos, no es para todo el mundo.
3: Entonces, ¿qué pasa? La docuficción le agrega como ese elemento, tú sabes, dinámico, estimula más los sentidos, porque al final Life is a Dream es una experiencia de vida vista desde la perspectiva o la mirada de un pintor real que viene a conocer la República Dominicana, a contactar con los principales actores culturales y se hace un road trip. Mm. O sea, se va al campo a cocinar un sancocho con la chef Jaca, se va a conocer cómo hacen el tabaco con Carlitos Fuente, se
4: o
3: va
4: sea que
3: a
4: un
3: bailar
4: documental
3: su son,
4: que conecta que, mucho con nuestra raíz, con lo que se vive aquí.
0: Tirando golpe fuerte ahí, porque imagínate
3: claro,
0: tú.
3: Nuestra historia, nuestra identidad, porque nosotros creemos en ese tipo de
2: brujo,
3: cine.
2: Hasta ¿eh? Donde un brujo lo lleva.
3: No, va con un brujo, claro, porque se va con Xiomara Fortuna, que le habla acerca de nuestros orígenes africanos, nuestras creencias, tú sabes, religiosas.
4: Tita, o sea, pero déjame decirte que eso
3: es un peritaje interesantísimo.
4: Esa parte del brujo
3: hasta se jondea del salto de limón.
4: Aunque suene un poco que no sé qué, pero es parte de la cultura.
3: Claro.
4: Yo recuerdo que mi profesor de antropología de la universidad nos llevó a San Juan de la Maguana, sí, duramos de sábado a domingo, a ver el ritual de una bruja famosísima.
0: Después de eso no la hemos recuperado a ella.
3: Ah, no, ya yo sé, ya sabemos por qué.
0: Ella tiene su escoba de 6 velocidades después de eso.
4: Sí, es la herencia de los 15 años de mi hija, que está esperándolo con mucho anhelo. Sí, ella todavía no se cree que no es verdad, pero la vida es así. Entonces, es parte de la cultura, claro, o sea, es una realidad.
3: Sí, totalmente. Y los orígenes, porque venimos, o sea, están los africanos, señor, están los españoles, quedaron muy pocos taínos.
2: Más chulo del brujo, o la escena del brujo, que el brujo, sin haberle contado lo que le estaba pasando a Domingo, uh-huh, el brujo más o menos le retrató lo que estaba pasando en ese momento.
3: Le tira las cartas.
2: Le tiró las cartas y, óyeme, le dijo, busca tu ser, busca qué sé yo que baila, tú eres una persona que no está contenta. Pero el brujo no sabía un carajo de Domingo.
4: Tiene ese
0: talento.
2: Mira el talento.
0: Pero él salió.
2: Después que el brujo
0: Pedro Enrique
2: fue,
0: Ureña tiene que estar ahora mismo.
2: Después que él se fue donde el brujo y quitaron la cámara, yo entré donde el brujo.
4: ¿Y qué te
3: Ajá, tú no me contaste aparte.
4: Cuéntame,
3: ¿y te
4: qué
3: tiraron
4: te dijo?
3: Tu
4: no, pero espérate, ¿qué te dijo el brujo?
3: Pero no te dio ni siquiera los números.
4: Pero espérate, Tita, espérate.
3: Tú no me cambias, huercano.
4: Tito, espérate.
3: Entonces dime.
4: ¿Qué te dijo?
3: ¿A qué tú fuiste, André Brujo? Por favor.
2: No, las cosas que.
4: Lo que se pueda decir.
0: No lo puede compartir. No se puede compartir.
4: Por eso sigues tan alineado a tu esposa, amando algo. Claro. Que te dijo, no te apegues de ahí, que te va a morir de hambre.
2: Eso me dijo.
3: Suerte que me compré esto que dije que para la
4: para los azares.
3: Para los azares y las.
0: Volvamos al tema, por favor. Estamos hablando del documental. Sí, hablemos del artista, de Domingo, de su relación con ustedes, cómo fue trabajar con él en aspectos de personalidad. ¿Ustedes creen que el trabajo de él, que es un artista, no es un actor, vamos a decir, pero lo estamos poniendo en este caso como el protagonista de este documental?
3: Claro.
0: ¿Cómo el público va a recibir
3: eso?
0: Tú
3: sabes que lo interesante de los documentales es que hay un guión, ¿no? Hay una escaleta, hay un guión, pero al final
0: eso todo es otra historia. Una sugerencia.
3: Exacto. Entonces, el español, el artista de por sí, eso es un actor en la vida real. O sea, mira, tú esto y esto, o sea, él lo cambió prácticamente todo. Uh-huh. Porque eso es lo que hace interesante. Uh-huh. Queríamos que fuera algo real, que él viviera y que él se sorprendiera cuando él se iba a la playa y le llevaban un pescado frito, tú sabes, vivir como esa experiencia que fuera real. Entonces, se dejó correr todo. Todo el repentismo, todo lo que sucedía. Y eso es lo que te enriquece, claro, al obviamente. Final. En la pieza cinematográfica. Trabajar con él fue chulísimo. Oye, ese tigre no descansa. O sea, había que, vamos a acostarnos, que mañana es que te vayas temprano. Él quería rumba.
0: Ya tú sabes.
3: Hubo que mandar a buscar a la esposa para que nos ayudara aquí a sostener un poco los ánimos del señor. Pero fue muy divertido.
2: Es gozoso.
0: Ya entiendo. Tita, desde tu experiencia en la industria cultural y cinematográfica, ¿qué significa para ti que proyectos como este formen parte de nuestros festivales?
3: Bueno, nosotros estamos más que contentos porque es lo que te digo. O sea, este festival es una vitrina muy interesante, muy importante para todos los trabajos dominicanos.
0: Y de ahí que siga en otros.
3: Exactamente. Pero yo lo que creo es que tenemos que sacar la información fuera de nuestro universo, uh-huh, nuestra comunidad cinematográfica. Por eso los visitamos a ustedes. Porque el público dice, pero nunca, no sabemos qué está pasando con el cine. ¿Dónde ver? Bueno, hay que salir, hay que venir, claro, a la radio, claro, hay que ir a los programas, hay que salir un poco para que el público pueda conocer, entender y aprovechar estos escenarios, ¿no? Uh-huh. Para conocer cómo está su cine dominicano. Hay una apuesta interesantísima, que hay de todo, hasta cortos.
4: Sí.
3: Nosotros tenemos función hoy a las 6:30 en la sala 4 del Caribbean Cinema de Downtown.
0: Downtown
3: mañana Center, ¿no? A las 9:30 es la función. Y de verdad que nosotros quisiéramos que el público se dé un chance y le dé una oportunidad al cine. Porque nuestro cine realmente está hecho con corazón, está hecho con las uñas. O sea, hemos pasado situaciones muy, muy, muy, muy terribles. Todo el mundo lo sabe. No voy a traer a colación el intento de dañar nuestra ley de cine a una industria, uh-huh, que está en pleno desarrollo, a una industria que mueve la economía, a una industria que paga el fisco.
0: Lo que más me gusta es que uno de los protagonistas de eso que tú estás hablando le sacó todo el jugo al cine y entonces después que él no siga así. Pero bueno, no entremos en ese
2: pero
0: tema.
2: No solo él.
0: No solo.
2: Hay como cinco más allá adentro, tú sabes.
3: Pero es una reflexión que hay que hacer. O sea, nosotros sentimos que lastimosamente se nos está todavía tirando piedras. Yo creo que, y pedimos y exigimos que nos dejen trabajar.
0: Claro.
3: Porque es una industria que estamos en la mira de todos.
4: Pero ahí voy. El tema de este gobierno es que desde que ven el mercado ha crecido del cine, la industria. Entonces es como, pues crecieron, vamos a sacarle cuarto. Vamos a remodelar, a reformular la ley de cine porque hay que sacarle dinero. Entonces, sacándonos a nosotros el beneficio que nos puede dejar el cine. Entonces, ahí es que viene el pleito. Pero vamos a invitar a las personas otra vez.
0: Claro.
4: Para que asistan.
0: Para que lo vayan a ver el documental.
4: Cuéntenos, os repetimos las fechas.
3: Esta tarde a las 6:30, Downtown, por favor. Recuerden el caos de nuestras calles, que no vamos a tener ese tema porque terminamos mañana hablando de eso. Cuídense de los motores, lleguen a tiempo, la función es a las 6:30. Acompáñennos para que ustedes mismos hagan esa reflexión, esa mirada de lo que está pasando en el cine dominicano, que estamos apostando todo, que somos empresas privadas, que estamos creyendo en una industria que tiene un crecimiento potable y real, y se está, bueno, se está evidenciando, y mañana a las 9:30 en la misma sala 4 en Downtown Cinemas.
0: Así es, una propuesta audiovisual que invita a reflexionar sobre los sueños, la creatividad y la conexión con nuestras raíces culturales a través de la mirada del artista Domingo Zapata, como ya hemos venido diciendo. Gracias, Tita y Omar.
4: Thank you.
0: Por esta visita.
2: ¿Cuándo empieza mi entrevista? Porque tú entrevistaste a Tita, pues a mí no me han entrevistado.
0: Bueno, mañana vamos a hablar de eso.
4: A la misma hora.
0: Hablemos de eso fuera del aire mejor. Hasta aquí, Cine.

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3: Bueno, ya lamentablemente el tiempo se nos ha terminado, pero ha sido para nosotros tremendo placer poder estar con ustedes en el día de hoy. Gracias, Eugene. Gracias, Tita.
4: Gracias.
3: Gracias a Omar también, que lamentablemente no tuvimos más tiempo para poder hacer una entrevista más pausada y más, pero bueno.
4: Para que nos hable del brujo.
3: Para la próxima. Me gustó eso. Para la próxima. De verdad, gracias.
4: Me da la dirección. Perdón.
3: Del brujo.
4: Ajá.
3: Wow.
4: Gracias.
3: Gracias por la sintonía.
4: ¿Qué dijo él?
3: Mi amor. Despidamos a nuestro público que nos escucha.
4: Mi querida gente, querida, hermosa gente, hoy inicia mis patronales. Llámeme, dime cariño, la vida es una, hay que celebrarla.
3: Dominique Fuentes, búsquela en redes sociales, síganla, mándenle su
4: por
3: mensajito.
4: Por favor, dígame algo. El domingo es mi cumpleaños.
3: Ella no viene mañana. Chao, chao.
4: Transferencias. Bye.
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0: Son las 3.
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1: El Ministerio de Trabajo reitera a toda la colectividad empresarial y trabajadora del país que el jueves 4 de junio del 2026, fecha en la que se celebra festividad religiosa Corpus Christi, no se cambia. Por otra parte, el director general de la Corporación de Acueducto y Alcantarillado de Santo Domingo, CAS, ingeniero Fellito Suberví Hernández, presentó este lunes en esta provincia el proyecto para la construcción del acueducto múltiple Sánchez Ramírez y el sistema de trasvase hacia Santo Domingo. En tanto, la Dirección de Área de la Policía Cibernética de la Policía Nacional apresó a dos hombres que eran requeridos por la justicia, acusados de presuntamente recibir transferencias ilícitas de fondos en perjuicio de una entidad bancaria. En las internacionales, Estados Unidos afirmó este lunes que respalda el derecho del pueblo colombiano a elegir libremente a su presidente, después de que el candidato de ultraderecha, Abelardo de la Espriella, encabezara la primera vuelta de las elecciones, unos resultados que el mandatario saliente Gustavo Petro rechaza. En los deportes, el base dominicano Jim Montero fue elegido este lunes en el quinteto ideal de la Liga Española de Baloncesto. Para más información, visite rccnoticias.com.do, tu periódico digital.
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0: Son las 4.
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1: Durante una transmisión especial del programa Sol de la Tarde, informaron que el grupo RCC Media y Cruz Roja Dominicana iniciaron una campaña de orientación ciudadana como parte de un acuerdo interinstitucional enfocado en la prevención, la preparación y el acompañamiento informativo durante la temporada ciclónica.
2: De comunicación comenzamos hoy con la campaña Prepárate para la temporada ciclónica con su lanzamiento de este producto comunicacional que es el Sol de la Tarde. A partir de este programa, por más, escuchen bien, de 50 emisoras, un canal de televisión, todas las plataformas digitales, nuestro periódico RCC Noticias y el noticiario RCC Noticias con Ariel Manzanillo estaremos acompañando paso a paso, minuto a minuto, a la población y a todas las instituciones que aglutinan el Centro de Operaciones aquí, Ariel, de Emergencia.
1: Por otra parte, el Ejército en la República Dominicana informó que interceptó un vehículo en el que eran transportados 17 haitianos en condición migratoria irregular en las inmediaciones de Los Pinos, antes de la entrada del municipio de Monción, provincia Santiago Rodríguez. En tanto, el Consejo Nacional de Seguridad Social informó que el Poder Ejecutivo, mediante el Decreto 286-26, aprobó la modificación al reglamento para la prescripción y dispensación de medicamentos ambulatorios en el Sistema Dominicano de Seguridad Social, estableciendo que las recetas médicas serán válidas para fines de cobertura, aunque el médico que le

0: transmita no esté contratado por la Administradora de Riesgos de Salud. En las internacionales, la presidenta encargada de Venezuela, Delcy Rodríguez, anunció este lunes la creación de una línea telefónica para que los ciudadanos puedan denunciar la extorsión que cometan funcionarios policiales, fiscales o jueces en medio de un proceso de consulta para reformar la justicia penal del país. En los deportes, los Rojos de Cincinnati han anunciado esta tarde que el campo corto dominicano Eli de la Cruz estará en la lista de lesionados por 10 días debido a una distensión en el tendón de la corva del muslo derecho. Para más información, visite rccnoticias.com.do, tu periódico digital.
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7: Gentiles amigos, ¿qué tal? Muy buenas tardes tengan todos. Bienvenidos una vez más a nuestro estelar espacio con la música de oro por la 91. Nuestro acostumbrado paseo por las avenidas de las canciones de ayer, de hoy y de siempre. Los clásicos del Hit Parade, las informaciones del momento y nuestros comentarios que llegarán a ustedes a partir de ahora y hasta las 9 de la noche. Todo el camino conduciendo este programa, su amigo de siempre, Pedro María Santana, que les da la bienvenida. Y nuestras estrellas invitadas de esta semana, The Backstreet Boys, abriendo las puertas musicales de nuestra audición.

0: Señores, buenas tardes otra vez. Buenas tardes otra vez a los que nos sintonizaron ahora. Bienvenidos a este primer día del mes de junio. Sí, señor. Estamos comenzando junio en este lunes, primer día del mes de junio, donde arranca a la baja, dicen los expertos, la temporada de huracanes en el Atlántico, aunque piden no bajar la guardia. Los expertos recordaron el potente ciclón Andrés, que en 1992 devastó el sur de Florida en un año considerado que era tranquilo como este. Así que hay que estar atento de todas maneras a todos los reportes acerca de esta temporada de ciclones. Otro detalle interesante es que esta temporada de huracanes que comienza hoy tiene provisiones extremistas en el Atlántico, donde los expertos prevén una actividad inferior al promedio, aunque, repito, pidieron no bajar la guardia, recordando el potente ciclón Andrew, que en 1992 devastó el sur de Florida, que era un año que también estaba considerado tranquilo. El niño es fuerte, y eso es lo que nos toca este año, un niño fuerte. No, vamos a tener menos ciclones, dicen los expertos, pero también vamos a tener poca lluvia y mucha sequía. Una larga sequía se está ya tomando en cuenta para esta temporada. Así que vamos a empezar economizando agua y teniendo en cuenta esa situación de esas largas sequías donde tenemos ya mucha bruma temprano en la mañana. En esta temporada que es bajo lo normal en el Atlántico. Además, pues podemos advertirles que tenemos polvo del Sahara que ha ido entrando en el fin de semana en nuestra zona. Si usted es alérgico, tiene problemas respiratorios, debe cuidarse, los niños también. Y sobre todo, esta temporada alta de calor, bueno, está fuerte eso, ¿eh? Estas temperaturas van a continuar calurosas todo el resto de la semana, debido a que esta época del año y las concentraciones del polvo del Sahara están creando esta situación. Por lo cual se recomienda tomar suficientes líquidos, vestir ropas ligeras de colores claros, evitar la exposición prolongada al sol y permanecer en lugares frescos y ventilados. Las personas susceptibles a las partículas del polvo deben seguir las recomendaciones de su médico. Tómenlo muy en cuenta. En este momento el cielo está mayormente soleado. La hora 5:20.
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5: Un teniente coronel ha muerto tras caer del cuarto nivel de un edificio en Punta Cana. El teniente coronel Juan Salvador Toribio Mejía, de 45 años de edad, perdió la vida en las primeras horas del día de hoy luego de caer desde el cuarto piso de un edificio ubicado en el residencial West Village Villa, en Punta Cana. De acuerdo con los informes preliminares, el hecho ocurrió durante la madrugada y fue reportado a las autoridades competentes. El caso se encuentra actualmente bajo investigación conjunta de la Policía Nacional, el Departamento de Investigaciones de Crímenes y Delitos de Alta Tecnología y también el Ministerio Público. Uno de los elementos que ha generado mayor intriga entre los investigadores es la ausencia del arma de reglamento del teniente coronel en su vivienda, hecho que abre interrogantes sobre lo ocurrido esa noche y que mantiene en alerta a las autoridades. Los votantes prefieren a David Collado por el PRM, a Omar Fernández por la Fuerza del Pueblo y a Gonzalo Castillo del PLD para candidatos de 2028. Los resultados muestran que Collado lidera en el PRM con 54.8%, Castillo en el PLD con 54.5% y Leonel Fernández en la Fuerza del Pueblo con 50.8%. El PRM es el partido más favorecido con un 31.6%. Con eso no se gana. El teniente coronel Juan Salvador Toribio Mejía, de 45 años de edad, perdió la vida en las primeras horas de hoy, luego de caer desde el cuarto nivel de un edificio ubicado en el residencial West Village de Punta Cana. Mientras esperamos más detalles sobre la situación, vimos que había llegado ya la información, pero no ha ocurrido así. En tanto, la comunidad del sector Vietnam de los Minas, en Santo Domingo Este, se encuentra sumida en el dolor tras la muerte del niño Emmanuel Encarnación Peña, de apenas 2 años de edad, quien falleció ahogado luego de caer en la cisterna de la vivienda donde residía junto a su familia, guías y diarios de viaje. Por la 91, Pedro María Santana. Temperatura 31 grados. El cielo está mayormente soleado. La hora 5:35.

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1: La cantante Dua Lipa y Colin Turner se casan por sorpresa en Londres. Dua Lipa y Colin Turner ya son oficialmente marido y mujer. Según el diario The Sun, la pareja de la que hace unos días se conoció como sería la celebración de su boda, ha contraído matrimonio por sorpresa en Old Marylebone Town Hall en Londres, Inglaterra, en la tarde del domingo y ante un reducido grupo de amigos y familiares. Según el diario británico, la cantante de 29 años deslumbró con un sombrero vestido y guantes blancos, de la mano de su ya marido de 35, que vestía un traje y corbata azul marino. 8 amigos y familiares se colocaron a ambos lados de las escaleras del registro civil de Marylebone y lanzaron confeti, mientras la radiante pareja se dirigía a un taxi negro. Tal como hemos podido apreciar en las imágenes que publica hoy el tabloide inglés.

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1: El director general de la Cruz Roja Dominicana, Braulio Alcántara, informó que la institución está preparada para intervenir ante cualquier fenómeno hidrometeorológico que pueda afectar al país durante la temporada ciclónica. Durante su participación en el programa El Sol de la Tarde, transmitido desde la sede nacional de la entidad en el marco del lanzamiento de la campaña Prepárate para la temporada ciclónica.
2: Por supuesto, estamos preparados para intervenir en caso de que sucediese algún fenómeno hidrometeorológico. Si el ciclón que pudiera venir o no sea mayor o menor que el San Zenón, eso digamos no sería en cierta forma lo relevante. Lo importante es que los fenómenos meteorológicos que ocurren afectan a la ciudadanía, afectan a las comunidades y requieren de la intervención de todas las instituciones del sector, que como el caso de Cruz Roja siempre está prevista, lista para intervenir en favor de las comunidades.
1: Por otra parte, el presidente Luis Abinader y su homóloga de la República de Surinam, Jennifer Greenlings, reafirmaron este lunes los lazos de amistad y cooperación entre ambas naciones con la firma de acuerdos y alianzas estratégicas en los sectores turísticos, agrícola, seguridad y apoyo en organismos internacionales. En otro orden, el Tribunal Colegiado de Montecristi condenó a 20 años de prisión a una mujer hallada culpable de provocar la muerte de su pareja sentimental durante un hecho ocurrido en el municipio Las Matas de Santa Cruz, provincia Montecristi. En otra información, un incendio presuntamente originado por un cortocircuito eléctrico destruyó los ajuares de una humilde vivienda ubicada en la comunidad de San Marcos, en el municipio de San Felipe de Puerto Plata. En las internacionales, el presidente de Estados Unidos, Donald Trump, aseguró este lunes que el diálogo de paz con Irán continúa a un ritmo acelerado después de que medios estatales iraníes anunciaran la paralización de las conversaciones debido a los ataques israelíes contra el Líbano. 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

Estas son las noticias de Acción Ahora. Encuentran mujer sin vida en las inmediaciones de una cabaña en el Distrito Nacional. Bajo árboles, así toman clases los estudiantes en las matas de Farfán. Apagones diarios generan caos y desesperación en la capital dominicana. El veterano actor y director Clint Eastwood se retira oficialmente del cine a los 96 años. El Ministerio de Trabajo reitera que el próximo jueves de Corpus Christi no es laborable. República Dominicana registra una llamada por violencia doméstica cada 10 minutos, según informe. Por la 91, Pedro María Santana. Temperatura 30 grados. La hora 6:06.

0: Y así, amigos, cerramos por hoy esta sesión del túnel del tiempo, donde hemos estado disfrutando con estas ochenteras abuelitas, oldies but goodies, llenas de nostalgia, aquí en su música de oro, su amiga del tapón.
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Las interrupciones de hasta 7 horas que se producen casi a diario en el Gran Santo Domingo y en las provincias continúan golpeando a miles de familias y negocios. Comunitarios denunciaron que en numerosas zonas los cortes de energía se registran casi a diario, afectando el descanso de las familias, las actividades comerciales y el normal desarrollo de las labores cotidianas. República Dominicana registra una llamada por violencia doméstica cada 10 minutos. Ofrézcome. De acuerdo con datos oficiales, el Sistema Nacional de Atención de Emergencia 911 recibe una llamada por violencia doméstica aproximadamente cada 10 minutos, lo que evidencia la magnitud y persistencia del problema en todo el país. Durante el primer trimestre del 2026, las autoridades registraron 17.552 denuncias por violencia de género, intrafamiliar y delitos sexuales. De este total, el 89% corresponde a violencia intrafamiliar y también de pareja. Encontraron una mujer sin vida en las inmediaciones de una cabaña en el Distrito Nacional. Una mujer identificada como Katianely Sánchez Solís, de 30 años, fue encontrada sin vida en las inmediaciones de una cabaña ubicada en el kilómetro 12 de la carretera Sánchez. Las investigaciones preliminares indican que el hallazgo se produjo alrededor de las 5:51 de la mañana, cuando empleados del establecimiento observaron el cuerpo en un área cercana a las instalaciones y notificaron de inmediato al Sistema Nacional de Atención a Emergencias y Seguridad. Por la 91, Pedro María Santana. La hora 6:33.

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1: Rod Stewart canceló repentinamente dos conciertos programados para este fin de semana en Las Vegas. Los espectáculos estaban previstos para la noche del viernes y la del sábado, pero la cancelación se produjo apenas unas horas antes de que el cantante de 81 años subiera al escenario. Los conciertos formaban parte de los Encore Show de Stewart, la última de sus residencias en el Coliseo de Caesar Palace. La noticia de las cancelaciones comenzó a difundirse después de que Ticketmaster retirara ambos conciertos de su cartelera. Los fans que habían comprado entradas recibieron correos electrónicos con instrucciones para solicitar el reembolso, aunque inicialmente no se dio ninguna explicación. Un portavoz de Rod Stewart ofreció posteriormente la siguiente declaración en Las Vegas Review Journal. Siguiendo el consejo de su médico, Rod Stewart lamentablemente ha cancelado sus presentaciones en el Coliseum del Caesar Palace en Las Vegas los días 29 y 30 de mayo, pero tiene previsto regresar con nuevos espectáculos a partir del 2 de junio. Mis disculpas a mis fans, dijo Stewart. Estoy en reposo vocal mientras me recupero de una infección sinusal. Espero verlos en el futuro concierto en el Caesar Palace o en mi gira este verano.

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1: El encargado del Centro Nacional de Pronósticos del Instituto Dominicano de Meteorología, Saddam Font Frías, informó que República Dominicana cuenta actualmente con 3 radares meteorológicos instalados en distintos puntos del país para fortalecer el monitoreo y la predicción del tiempo durante su participación en el programa Sol de la Tarde, transmitido desde la sede nacional de la Cruz Roja en el marco del lanzamiento de la campaña Prepárate ante la temporada ciclónica. Por otra parte, el Ministerio de Salud Pública dispuso el cierre temporal de una panadería en Dajabón tras detectar diversas irregularidades sanitarias durante una inspección realizada por las autoridades competentes. En tanto, la segunda sala penal de niños, niñas y adolescentes de Santo Domingo dictó este lunes 30 días de medida cautelar de internamiento provisional a 3 adolescentes de 13, 16 y 17 años acusadas de la muerte de una menor que se encontraba bajo la tutela del Consejo Nacional para la Niñez y la Adolescencia, CONANI, en guerra. Finalmente, en las internacionales, un tribunal de Estados Unidos declaró este lunes ilegal la prohibición del gobierno de Donald Trump de que soldados transgénero formen parte de las Fuerzas Armadas.
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4: Son las 7.
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8: Atención, ochenteros y noventosos, están arrancando las viejevas. 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

0: Y así, amigos, cerramos por hoy esta sesión para ochenteros y noventosos. Las viejevas, aquí en su música de oro. Su amiga del tapón.
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jueza impone solo 30 días de prisión como sanción a tres adolescentes imputadas por asesinar a otra menor. Una jueza del Tribunal de Niños, Niñas y Adolescentes impuso solo 30 días de prisión como sanción a tres adolescentes imputadas por la muerte de otra menor, ocurrida mientras la víctima se encontraba en un hogar de paso en el Consejo Nacional de la Niñez y la Adolescencia, CONANI. Adolescentes de 14, 16 y 17 años de edad son señaladas por haber estrangulado a la también adolescente con quien compartían espacio dentro del hogar de paso. La investigación que destapó la presunta estructura criminal dedicada al tráfico internacional, comercialización y posesión ilegal de armas de fuego, desarticulada el pasado viernes mediante la operación clave, se inició tras el arresto en flagrante delito de Brian Jesús Gil Pérez, ocurrido el 3 de diciembre del 2025 en el sector Miraflores del Distrito Nacional. El Jardín Botánico Nacional Dr. Rafael M. Moscoso abrirá sus puertas de manera gratuita el próximo 5 de junio para conmemorar el Día Mundial del Medio Ambiente, una jornada que incluirá la realización de la novena edición de la Caminata Ecológica por un Ambiente Sano 2026. Por la 91, Pedro María Santana. La hora 7:41.

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1: Este es un resumen de las principales informaciones del día. A propósito del no al lugar dictado el viernes a favor de Gonzalo Castillo y otros acusados de corrupción por el Ministerio Público, el coordinador del Sol de la Mañana, Julio Martínez Pozo, recordó este lunes que todos los funcionarios del PLD acusados de corrupción han sido absueltos, considerando que estas acciones generan un daño político.
2: Todos los funcionarios del PLD hasta ahora, vamos a esperar más adelante lo que ocurre con Donald, pero hasta ahora todos los sometidos por corrupción han sido absueltos. Y ha habido abusos tales como el caso del exministro de Salud, Freddy Hidalgo. Señores, ¿ustedes recuerdan cómo a ese señor le hicieron un operativo con militares en la azotea de su casa y lo sacaron en calzoncillo una madrugada de su casa? En calzoncillo lo sacaron de su casa.
1: En tanto, el director de Servicios Penitenciarios y Correccionales, Roberto Santana, informó en el matutino de la 91 que junto al Servicio Nacional de Salud iniciarán un programa de atención a la salud mental en las cárceles del país. En tanto, el Ministerio de Trabajo reitera a toda la colectividad empresarial y trabajadora del país a que el jueves 4 de junio del año 2026, fecha en la que se celebra la festividad religiosa Corpus Christi, no se cambia. En otra información, durante una transmisión especial del programa El Sol de la Tarde, informaron que el grupo RCC Media y la Cruz Roja Dominicana iniciaron una campaña de orientación ciudadana como parte de un acuerdo interinstitucional enfocado en la prevención, la preparación y el acompañamiento informativo durante la temporada ciclónica.
3: De comunicación, comenzamos hoy con la campaña Prepárate para la temporada ciclónica, con su lanzamiento desde este producto comunicacional que es El Sol de la Tarde. A partir de este programa, por más, escuchen bien, de 50 emisoras, un canal de televisión, todas las plataformas digitales, nuestro periódico RCC Noticias y el noticiario RCC Noticias con Ariel Manzanillo estaremos acompañando paso a paso, minuto a minuto, a la población y a todas las instituciones que aglutinan el Centro de Operaciones aquí, Ariel, de Emergencia.
1: Finalmente, en las internacionales, Estados Unidos afirmó este lunes que respalda el derecho del pueblo de Colombia a elegir libremente a su presidente desde que el candidato de ultraderecha Abelardo de la Espriella encabezara la primera vuelta de las elecciones, unos resultados que el mandatario saliente Gustavo Petro rechaza. 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
0: Escucharon un boletín de la gran cadena RCC Media.